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1: La actividad industrial cayó 4,9% en julio y solo cuatro sectores registraron números positivos. El índice de producción industrial manufacturero que mide el INDEC arrojó que durante los primeros siete meses del año se acumuló una baja del 2,6% frente al mismo periodo de 2025. La fabricación de equipos de informática, televisión y comunicaciones lideró las caídas.
0: Rosario.
1: Crimen del policía Damián López. Le dieron libertad condicional a uno de los imputados. A más de dos meses del crimen, la investigación por el brutal ataque a traición de una horda de hinchas violentos contra el policía Damián López permanece estancada pese a una recompensa de 25 millones de pesos. Mientras otro imputado sigue detenido, el fiscal Juan Pablo Baños apelará a la decisión que otorgó libertad con restricciones a Agustín Amarilla.
0: Deportes.
1: Central Córdoba y Argentinos se preparan para el clásico rosarino del ascenso con ambas hinchadas en el Gabino Sosa. Será el domingo a las 15 por la fecha 28 de la primera C y con ambas hinchadas. Llegan en momentos diferentes ya que el Charrúa está en la pelea por los playoffs para ascender y el Salaito necesita salir del fondo para escapar del descenso.
0: Tiempo.
1: La temperatura en Rosario hasta ahora, según lo que indica el Servicio Meteorológico Nacional, es de 14 grados 6 décimas, con cielo ligeramente nublado. Despejado para la noche de hoy. Para mañana miércoles, mínima de 7, máxima de 18, cielo parcialmente nublado durante toda la jornada. A las 21 y 14 ya te contamos lo que tenés que saber. 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
1: Vamos al WhatsApp de la radio. Queremos saber en qué andan ustedes, ¿eh? A través del 341 340 3200, ¿eh? Ahí nos van contando en qué andan ustedes, ¿eh? A través del WhatsApp. Y nos van pidiendo canciones, ¿eh? Activamos el momento foto. Queremos activar el momento foto a esta hora. Foto de lo que estén haciendo, ¿eh? Del otro lado, por supuesto, a través del WhatsApp, ¿sí? Saluditos a Anita y More, ¿eh? De parte de Manuel, ¿eh? Que anda por ahí escuchándonos, así que les mandamos saludos a ustedes. Y hablando de este caso de hace un rato, ¿no? De estos casos de que se pudrió todo en el altar, que estaban a segundos de dar el sí quiero cuando apareció una mujer con una sorpresa que nadie esperaba, un test de embarazo positivo, que aseguraba que era de él, ¿sí? Y vos qué hacés en una situación así, más allá de que ya se supo de que está hecho con IA y demás. Estamos preguntándote, en caso hipotético de que pase, ¿qué onda? ¿Sí? A través del WhatsApp de la radio. Mande saludos a mi mamá y mi papá, dice. Estamos cenando con mi familia, siempre los escuchamos. Son la mejor radio, así que muy bien, muchas gracias. Por acá preguntaban qué dijo Majo, que se perdieron porque se les fue la señal. Están viajando y se les había dado la señal. Majo lo dijo mucho mejor ella, ¿no? Pero es como que si vos estás en una relación, ¿no? O sos la amante de alguien y después te transformás en novia oficial, en pareja oficial, es obvio que va a tener un amante la persona con la que vos, de la que vos eras
2: amante.
1: Una cosa así, ¿no? Es como que, por ejemplo, estemos Juanma y yo en pareja, ¿no? Vamos a suponer. Juanma Novarini y quien les habla. Pero puede pasar, escúchame. Y ¿sería así o no? No, pará, porque los voy a confundir. Bueno, algo de eso dijo Majo.
3: Tengo mucho miedo.
1: Cualquier cosa, vayan a su Instagram y le preguntan, che, Majo, ¿qué dijiste que todos te estaban dando la razón? Y ahí lo pueden, seguramente ella lo va a explicar mejor. Chicos, yo fui 9 años amante con 2 novias oficiales distintas. Quedé embarazada, oficializamos y estuvimos 14 años más y otro hijo. Escúchame, ¿y vos estás segura de que no hubo ahí un amante mientras vos eras la oficial? ¿Qué onda? Raro. Encima 2 novias tuvo y ella seguía siendo amante hasta que fue la oficial, ¿viste? Pero mientras vos eras oficial, ¿quién te dice que él no tuvo amante? Bueno, algo de eso es lo que dijo Majo, justamente, ¿no?

0: Y si el marido no se quería casar, pagó a alguien para que llegue justo y se suspenda todo. Hoy también decían, tenía más o menos la misma teoría, de que capaz que lo hizo a propósito. ¿Sí? Acabo de ver el video de casamiento. La verdad, la amante está más linda que la... ¡No! ¡Pará! ¡Pará! Paren un poco, che. Che,
1: qué mentiroso,
0: chicos,
1: eso.
0: Primero Majo una genia. Después, le digo a seguridad que también lo saque a él. Las oficiales no nos mantienen, trabajamos. A las que cuidan son las amantes y les hacen regalos, salen, etc. Yo le dije chau chau después de 13 años de casados. Son divinos ustedes, muchas gracias, dicen por aquí, ¿eh? Quiero saludar a mi hermosa mujer por su cumpleaños, Luciana. Te amo, espero que tengas un hermoso día en familia, dicen por aquí. Alguien que se queja que nunca le pasemos el saludo, pasa que estamos en otra, estamos debatiendo, claro. A ver, Carlos Gabriel dice que está totalmente en contra del casamiento directamente, ¿eh? Si uno tiene una amante cuando está tramitando el casamiento es porque la novia... como que no lo llena. No, pará. El noviazgo tiene que tener fecha de vencimiento. A los 5 años, taza a taza cada uno para su casa. Porque después se transforma en costumbre o cariño más que amor. O sea, 5 años como máximo le da el noviazgo. Si se casan después de eso, dices como que no va.
2: ¡Qué ay, pero
0: ponele esto de que la novia, no sé qué. Se charlan las cosas si uno no está bien antes de engañar. No, o sea, no engañás. Charlas, che, mirá, a mí no me está alcanzando lo que esta relación, quiero algo más, quiero algo, qué sé yo, con más picardía, con más pasión. No, se charlan las cosas, ¿no? No, porque seguro no lo, como que no lo, me parece como demasiado eso, qué sé yo. Pero bueno, cada uno tiene su opinión y de eso estamos charlando. Llega Max Carra, esto se llama Vida.

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Miley Cyrus, Bass Persuade. 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

Y yo que valgo tanto, Ángela Leiva y los Caligaris, que tienen ganas de ser parte de la superlista, le falta tu voto, ya sabes, fmvida.com.ar y a través del 341-340-3200. Nosotros aquí estamos en vivo hasta las 12 de la noche haciendo La Vida No Para y nos cuentan en qué andan y además estamos debatiendo sobre qué harías si te estás por casar, en este caso de personas que se estaban por casar y que descubrieron la infidelidad o de ella que le llevó. La protagonista le llevó el test de embarazo, tácate, sí, era de él, de que se está por casar. La amante le lleva el test de embarazo. ¿Qué haces en ese caso? ¿Hay cuestiones relacionadas por ahí del otro lado? Bueno, nos cuentan, ¿qué personaje con corazón ausente?

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0: 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Ingreso. Ángela Torres, Torpe. Lucra y Desacatado. Ya sufrí por amor.
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Ay, Bele, esto se llama Algo Tú. Señoras y señores, aquí estamos, a través del 341-340-3200. Está el momento foto, está el debate también armado. Tenemos de todo en esta noche, Noche de martes. Estamos desde martes 8 de septiembre, por acá en la fábrica de polietileno. Saludos a todos los chicos de la fábrica, dice Jorge de BGG. Que le digamos a Sergio que se ponga a trabajar, pero no lo quemen a Sergio, por favor, te lo pido. Bueno, un gran abrazo para ustedes. Saludos para mi bebé Luna, los estamos mirando por la tele. Nos mandan por aquí un montón de mensajitos, ¿sí? Así que les mandamos un gran saludo. De las 4, de las 16:47, nos mandan la misma foto y nos mandan la... Así que les mandamos saludos. Ahí a Luna, que nos miran por la tele. Es una bebé muy chiquitita, Soy muy malo calculando edades y sobre todo calculando el tiempo de los bebés, pero debe tener unos meses Luna, así que le mandamos saludos. Che, preparados para el desfile, dice Noé de Esperanza. ¿Qué desfile, Noé? ¿Qué onda? Se viene, además me manda como que están preparando vestidos y eso, ¿no? Para el desfile, pero no sé de qué desfile nos habla. Che, haciendo el postre, me dicen por acá. Hicieron una chocotorta espectacular, es Caro, que está escuchando la radio, así que le mandamos un beso. Fotos también del postre. Vinimos a comer con amigos y nuestros niños, dicen por acá, llegando al shopping, así que muy bien. Ahí estaban en el estacionamiento del shopping, viste, buscando lugar para estacionar y todo eso, así que les mandamos un gran abrazo. Manden saludos a Ana Luz, que me está haciendo el aguante en el trabajo entre ella y ustedes. Se me pasa más rápido, me dicen por aquí. Están jugando al uno, además, está Ana Luz, prendida a la radio, haciéndole el aguante, ¿sí? Y prendidas a la radio, con el uno a full. Así que bueno, después cuéntenos quién gana, quién gana. Están Noé y Ana Luz, prendidas a la vida. En vida, yo ya estoy preparando los regalitos para el Día de la Madre, en mi negocio, bendiciones, claro, porque es en octubre, falta bastante igual todavía para el Día de la Madre, pero si te pones a pensar, decís, en un mes, más o menos, aproximadamente, y ya empiezan a salir las promociones por el Día de la Madre, viste, comprar el regalo antes de que sea más tarde, antes de que los precios suban, así que, bueno, está perfecto, te mandamos un gran abrazo para vos. A ver, ¿quién más anda por aquí? Feliz noche, terminamos de comer un heladito con Iván, y por acostarse, porque mañana se madruga. Saluditos y gracias y besos, dicen por aquí, así que muy bien. Saludos para Iván, que siempre está prendido a la radio. En vida, dicen por acá, con respecto a lo que estábamos hablando del casamiento y qué harías si te enterás que una persona te está haciendo infiel con la persona con la que te vas a casar y demás. Dice, el casamiento no es para cualquiera, es muy delicado, y así como pones los cuernos antes o durante, después te haces la peor víctima cuando te lo hacen, dice. Así que claro, yo siempre digo que no hay que hacer lo que no te gusta que te hagan, ¿viste? Parece una frase hecha, una frase que va a decir, está quemada, pero posta eso, ¿viste? Y no hay que hacer lo que no te gusta que te hagan. Cada vez que, qué sé yo, pienses en engañar a tu pareja, yo entiendo que por ahí no se piensa, que bueno, surge, pero pensá cómo te sentirías vos si te hicieran eso. Digo, qué sé yo, un consejito. Nadie me pidió el consejo, pero acá nos gusta dar consejos, qué sé yo. La D, la M, esto se llama Soy Favela.

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sufrí por amor, dicen Lucra y Desacatado. Estoy medio perdido con la novela de Lucra. No leí bien el otro día que puso la Joaquín. Sé que la Joaquín está con Tiago PZK. Tiago PZK, ex amigo de Lucra. Pero la Joaquín como que se conocían de antes con Tiago PZK. No sé. Lucra sufrió por amor y lo dice en esta canción junto a Desacatados, ¿sí? Que ya, por supuesto, forman parte de la superlista y demás, así que hay que seguir votándolo, ¿eh? 14 grados, 2 décimas, la temperatura con el cielo ligeramente nublado, despejado para la noche de hoy. Para mañana miércoles, mínima de 7, máxima de 18, cielo parcialmente nublado, ¿eh? Durante toda la jornada. El jueves seguimos con las temperaturas altas, mínima de 9, máxima de 22, digo altas porque el viernes se produce nuevamente el ascenso de temperatura. El sábado, ya para adelantarnos un poquito el fin de semana, solamente 11 la máxima, ¿eh? Así que vuelve el frío para el fin de semana. Mejores enemigas, lo que llega aquí.

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1: La construcción profundizó su retroceso en julio y anotó una caída del 4,5%. El sector volvió a terreno negativo luego de haber mostrado algunos meses de recuperación durante la primera mitad del año, después de crecer 6,5% mensual en mayo, según la serie desestacionalizada que mide el INDEC. La actividad cayó 4,3% en junio y otro 4,6% en julio.
0: Rosario.
1: Un motociclista atropelló a un peatón que cruzaba por la senda en Avenida San Martín. El hombre fue trasladado por el CIES, aunque no presentaba heridas de gravedad. El fuerte impacto quedó registrado por una cámara de seguridad de la zona.
0: Deportes.
1: En vóley, las Panteras arrancaron el sudamericano con triunfo ante Perú y va por el sueño olímpico con un trabajado y duro 3-1, 20-25, 25-15, 25-18 y 27-25. Las chicas empezaron ganando ante Perú. Las Panteras siguen en la competencia este miércoles a las 17 contra Colombia, un partido clave para llegar con chances al domingo. Luego el jueves ante Chile a las 14, viernes de descanso, sábado a las 10:30 con Venezuela y cierra el domingo al mediodía con Brasil.
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1: La temperatura en Rosario a esta hora, según lo que indica el Servicio Meteorológico Nacional, es de 14 grados 2 décimas, con cielo ligeramente nublado, despejado para la noche de hoy. Para mañana miércoles, mínima de 7, máxima de 18, cielo parcialmente nublado durante toda la jornada. A las 22 y 14, ya te contamos lo que tenés que saber. 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
1: Vamos al WhatsApp de la radio. Queremos leerlos, escucharlos, saber en qué andan ustedes. El momento foto también. Hola, buenas noches. ¿Todo tranquilo?
2: Hola, chicos. ¿Cómo están? Buenas noches.
1: Buenas noches.
2: Antes que nada,
1: ¿cómo estamos?
2: Quería, por las dudas, que no lo hayan pasado temprano.
1: No sé, pues había otros locutores.
2: Que le manden un besito grande a sí. Mis dos hijas.
1: Bien.
2: Que no son mellizas, pero hoy cumplen los años.
1: Perfecto.
2: Una cumple 31,
1: bueno.
2: Se llama Luna.
1: Bien.
2: Y la otra cumple 24.
1: Sí.
2: Y se llama Brisa.
1: Bien, Luna.
2: Tienen
1: y Brisa.
2: Sus añitos de diferencia, pero decidieron nacer el mismo día.
1: Mirá qué casualidad.
2: Así que sí. Les mando un beso grande a las dos.
1: Qué puntería.
2: Y que le dediquen alguna canción
1: sí.
2: Bien alegre como son ellas.
1: Mirá vos.
2: Un beso grande.
1: Luna y Brisa nacieron el mismo día, 31 y 24, ¿eh? Así que ahí está, les mandamos un beso grande, feliz cumpleaños, 7 años de diferencia, qué puntería espectacular. Bueno, saludos para ustedes y muy feliz cumpleaños. ¿Cómo va? Hola.
3: Hola, vida, buenas noches.
1: Buenas noches.
3: Acá estamos, subimos la autopista acá en San Nicolás.
1: Bien.
3: Ruta 9, vamos rumbo a Puerto San Martín, a Coco.
1: Ah, bueno, muy
3: acá
1: bien.
3: Acá vamos con los compañeros Néstor, Martín.
1: Sí.
3: Néstor 2 y Franco, y bueno, yo soy Cristian.
1: Perfecto.
3: Quería que nos pasaran un tema, la radio está buenísima, buenísima.
1: Muy bien,
3: la
1: muchas gracias.
3: Siempre que andamos por acá la escuchamos.
1: Gracias.
3: Así que bueno, quería felicitarlos porque hacen un programa espectacular.
1: Bueno, muchas gracias.
3: El tema de Uriel Lozano, con este otro, no me acuerdo cómo se llama el otro cantautor.
1: Bueno,
3: que no nos falte, no, vamos a hacer de todo.
1: Hagámonos de todo, una gracia.
3: Bueno, gracias, vida, gracias.
1: Ahí está. Bueno, esperemos que lo hayan escuchado. Se llama Hagámonos de todo, ¿eh? Se notaba que iba viajando, viste el de fondo, pero bueno, ahí están prendidos a la radio, así que muchas gracias. Yo soy la amante, mirá, porque acá siguen con el tema del amante y demás. Dice, soy la amante hace 7 años. Y lo conocí con familia y amante con hijo. Ya, o sea, soy la tercera y está todo bien así para mí. ¿Cómo la tercera? Ah, por el hijo. El hijo es el segundo. Medio raro el mensaje. Soy la amante de 7 años y lo conocí con familia y amante con hijo. Ya, o sea, soy la tercera y está todo bien. Así para mí. Bueno, si a vos te hace feliz lo de ser la... Igual no sé por qué la tercera. O sea, lo está poniendo al hijo ahí como en segundo lugar, ¿viste? Pero medio raro. Pero bueno, si vos sos feliz así, qué sé yo. Mientras no te descubran y se arma bolonqui como se armó en el casamiento este que hablábamos hoy. Acá terminando de trabajar, ahí están prendidos a la radio. Dice que llegó la mortadela con pistacho, que preguntaban la otra vez. Les mando un beso a Belén y la tía, que están prendidos. A ver, quiero chequear el videito que nos mandan. Ojo, Juanma, que bajame ahí si quieres el volumen. Mortadela con pistacho nos mandan un video que ha llegado ahí a una fiambrería. Sí, y bueno, ahí está. Qué sé yo, no sé si me animo. Viste que creo que hablábamos de eso con Majo la otra vez, que a todos le ponen pistacho y desde ahí viene la conversación y el mensajito, ¿no? Pero bueno, probalo, pruébenlo y después cuéntenos qué onda. Hay gente que por ahí va a bancar, hay gente que no, pero bueno. 341-340-3200. Llegan los chicos de la Teila M. Esto se llama Argentino Yo Soy.

Ale y Bairro Caligaris. ¿Y yo qué valgo tanto? Miley Cyrus, Bass Persuade. Los Auténticos Decadentes y los Caligaris. Te quiero.

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1: Chicos Vaca, profundidades.
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Asunto pendiente se llama esta canción de Airbag, que suena aquí en la noche de la radio. Estamos en el 341-340-3200. Chicos, fui tantos años amantes que hoy no puedo formar una pareja por la vida que llevo, lo que vivo con las mujeres. Los amantes llenamos los vacíos que los maridos no hacen ni tocan. ¡Epa! Fuerte, ¿eh? Escuchamos... dice que escuchan, que hacen cosas y hasta las enamoran. Bueno, pero si vos sos feliz así siendo amante, qué sé yo. Che, acá lo de la tercera era la tercera en discordia. Se refiere a la tercera en discordia. Un triángulo amoroso, decía Flor por acá. Claro, por eso me dicen. El loco tiene mujer, amante y ella es otra amante. Por eso tercer lugar. No, puede ser lo de la tercera en discordia, que dicen. Soy la tercera, le faltó en discordia. Y yo digo, ¿por qué soy la tercera? Y otra, porque como él dijo... No, ¿sabés qué pasa? Que metió al hijo, entonces ahí me confundió. Porque dijo, no, yo ya lo conocí, a él con hijo. Así que soy la tercera. Entonces ahí me confundió, digo, ¿y qué tiene que ver el hijo, viste? El tipo tiene esposa, amante con hijos y otra amante. Eso es lo que dijo la mujer para mí, dicen por acá. Estamos todos tratando de adivinar. ¿Vos sí que ella... O sea, que el loco tiene dos amantes... Más la esposa. Medio raro. Acá dicen que se refirió a la tercera en discordia directamente. Como que ella es la tercera en discordia. Hay una pareja y como se dice siempre, ¿no? Cuando hay otra persona además, es la tercera en discordia. Se separó por una tercera en discordia. Qué sé yo, la Joaquín Lucra, por ejemplo. ¿Fue por una tercera en discordia o no? El tercero en discordia sería el Tiago PZK en teoría, ¿no? Así es, yo estoy medio perdido con todo lo que pasó con Lucra y la Joaquí. Pero algo vi ahí como que la Joaquí oficializó con Tiago y una cosa así. Chicos, por acá hicimos Supremas con Papas Cuadrillé. Saludos a Andre, Uli, Jere, Indy, Walter y Soto que andan por ahí, escuchando la radio. Dice, es así, cuando ella lo conoció al tipo tenía mujer y amantes. Y ella es la tercera mujer que tiene él. Hay mucho que han tenido lo mismo entonces. Como que el loco tiene dos amantes, ¿no? Digo, Vero dice que está la misma que las cumpleañeras que se llevan 7 años con su hermana. Nacimos el mismo día, nos llevamos un año. El 23 de septiembre ella cumple 33 y yo 34. Pasen el tema nuevo de la Joaquí, ni fu ni fa, dice por acá. Pero mirá qué coincidencia. Ahora, ¿qué va? Digo, más que coincidencia, qué puntería, ¿no? La de los padres. Un año, hace un rato eran con 7 años de diferencia, pero acá con un año de diferencia, sí. Sí, el mismo día, esperemos que no misma hora, porque si no, decís, ¿qué está pasando por acá? Llega Aitana, esto se llama Superestrella, hasta las 12 de la noche, hacemos La Vida No Para.

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0: Barbra Streisand.
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BTS. Esto se llama Swim, para despedir a nuestro gran operador, a nuestro amigo, a nuestro colega, a nuestro todo, Juan Manovarini en controles, ¿sí? Iba a decir a nuestro amante, pero no, porque es un tipo fielmente casado, que está bien abrigado, Juanma, 13.8 la temperatura. Creo que va bien para una noche como la de hoy, sí, con buzo, con campera. Acordate de cuidar el tema de la garganta, por favor, te lo pido, sí, del cuello y demás. Hay que cuidarse de estos cambios de clima. Gracias, Juanma Novarini. Lo pueden seguir en su Instagram como Juanma Novarini 1. Mañana volvemos a encontrarnos, Juanma, a las 6 de la tarde. Nosotros nos quedamos una hora más haciendo La Vida No Para. Nos contás en qué andás, debatiendo un poco también de las infidelidades y todo esto. Por ejemplo, no sabemos qué le pasó a Ángela Leiva y Eugenia Quevedo, pero ellas son mejores enemigas. ¡Chau, Juanma!

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0: Es haciendo torpe, ¿eh? Así estamos, abriendo esta nueva hora. Maxi Ramírez, bienvenido a los controles. Hola, Maxi,
1: hola,
0: querido.
1: Hola, ¿cómo están la vida?
0: ¿Cómo estamos? ¿Todo bien? ¿Todo tranquilo? Maxi, bien. Te estás por casar, ¿no? Vamos a suponer que te vas a casar. Y aparece un amante de, vamos a decir, de tu pareja en realidad. ¿Qué harías vos? O sea, aparece un amante y dice, está esperando un hijo mío, ¿no? De eso estamos charlando. ¿Qué harías en una situación así? ¿Cancelas la boda en el acto o primero escuchas la explicación? Una indemnización pide Maxi Ramírez. ¿Quiere plata, loco? Bueno, bienvenido, Maxi. Es todo por un beso. Llega Manero.

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1: Serie 2. La vi pasar.

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Tirado. Los Ángeles Azules y Tini. Paez.

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Miley Cyrus, Bass Persuade. 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

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Madonna, Tensteria.

0: Madonna, Densteria. 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
1: Vamos al WhatsApp de la radio, señoras y señores. Ahí te leemos, ahí te escuchamos, ¿eh? A ver en qué andan ustedes. Mi nombre es Gustavo, desde Pérez Millán, provincia de Buenos Aires. Los escucho, ¿sí? Ahí están prendidos a la vida, así que un gran, gran abrazo. Vida, saludos a mi amante. Avisen si estoy bloqueada. No entendí. ¿Por qué bloqueada? ¿Por tu amante o por nosotros? Bloqueada acá no está porque llegó el mensajito, ¿eh? De Santa Silvina Chaco, disfrutando de un asadito que se pagó el amigo Piti, ¿eh? Qué fenómeno, Piti, se pagó el asado. Sí, está ideal, te digo, para martes de asadito, está bueno. No se hace tan pesada la semana. Vos decís, ay, ven como un asadito y estamos espectaculares, ¿eh? Así que bueno, ahí está. Pasen un tema de elección para Cristian, el chofer que está escuchando la radio. Muy bien, un abrazo. Luna, hace un ratito que nos escribían, que decía saludos para Miguel Luna, que los estamos mirando por la tele, que nos mandaban una foto. Yo digo, soy muy malo calculando edades, tanto de gente grande como de bebés y demás. Voy a decir, ¿cuántos meses tiene? Y no sé. Que yo dije, me parece que tiene unos meses. 3 meses tiene Luna, ¿eh? Y ya.
2: ¡Epa!
1: Ya es oyente de la vida. Ya se da los gustos en vida, ¿eh? Así que así, con todo. A ver. ¿Qué Luquita opina acá sobre lo de Tiago PZK, lo de Lucra, la Joaquí y todo? Dice, ese Tiago no tiene vergüenza, Nico. No entiendo a la gente que lo banca. Come sobra, el chabón, buitre, águila, ¿eh? Mejor tenerlo de enemigo. No sé bien cómo fue la historia. ¿Vos sabés cómo fue la historia de la Joaquí, Lucra y Tiago PZK, Maxi? ¿Estás más o menos al tanto o no? ¿Cómo quiénes son, no? Lucra, la Joaquí, son todos artistas que son una... ¿Cómo quiénes son esos tres? Porque yo sé que vos, Lucra y la Joaquí salían. No salieron más. Parece que había terminado todo bien, pero terminó todo mal. Se están tirando palos por todos lados. El otro día se dio a conocer... Lucra dio a conocer en realidad que la Joaquí estaba con Tiago PZK.
3: ¡No!
1: Que fue amigo de él incluso. Algo así estaba. Y después la Joaquí salió a contestar eso. Que dijo, vos perfectamente sabés que yo estuve antes algo con él. O una cosa así, ¿no? Un descargo re largo. Que parece que ya se conocían de hace mucho tiempo con Tiago PZK. Y que en un pasado habían tenido algo. Que no fue que yo estoy con un ex amigo tuyo. Una cosa así le puso la Joaquí, ¿no? Y después, no sé, me estoy como perdido. Pero eso más o menos es lo que yo tengo entendido. La que debe estar más informada es Majo Giordano con el tema de Lucra, Tiago y la Joaquí. Pero vamos a ver qué onda, pará. Le vamos a preguntar, ¿qué pasó? No, le vamos a preguntar a la IA, como hacemos siempre. ¿Qué pasó con Lucra, la Joaquí y vamos a poner y Tiago PZK?
3: Ahora porque... no...
1: No, sí.
3: No labura nadie.
1: Estamos laburando, yo te juro que estamos laburando, pero bueno. Modo IA, para que nos cuente qué pasó. ¿Qué pasó con Lucra, la Joaquita? Se desató un fuerte escándalo en el mundo de la música urbana y el cuarteto debido a la confirmación de un romance entre la Joaquí y Tiago PZK, apenas casi 2 meses después de que ella se separara de Lucra. El conflicto explotó públicamente cuando el propio Lucra expuso la situación en sus redes sociales, desatando una guerra de declaraciones cruzadas. La clave del conflicto, atención Maxi Ramírez, ¿eh? La bomba de Lucra, el cordobés publicó un descargo para negar rumores de infidelidad de su parte, sin embargo dejó una frase letal: me duele mucho que me sigan vinculando con esta historia, ya que está saliendo con un ex gran amigo hace un tiempo. Todo toca digerirlo y seguir. De esta forma tildó a Tiago PZK de traidor, ¿sí? Romance confirmado y aviso, según reveló la panelista Janina Latorre en América. La Joaquí y Tiago PZK ya tuvieron varias citas, al parecer para evitar mayores problemas. Ellos mismos llamaron a Lucra para contarle que estaban empezando a salir. ¿Sí? La respuesta de la Joaquí, más o menos lo que yo les había contado. No estoy tan desinformado entonces. La cantante hizo un fuerte descargo acusando a su ex de exponer su intimidad. Además, en las últimas horas subió un sugerente video abrazada a un chico misterioso, que todo indica que es Tiago, bailando un tema inédito de él llamado Que no se entere. El contexto de la ruptura, atención Maxi, que te veo preocupado, trascendió que la separación original con Lucra ocurrió en España y dejó a la artista muy deprimida. De hecho, se reveló que estuvo internada recientemente por un cuadro de anorexia nerviosa debido al estrés. En ese momento difícil, Tiago PZK, con quien mantenía una amistad de años, fue su gran sostén, lo que terminó transformando la relación en amor. Me faltaba esa parte. Lo de la depresión y lo del amigo consolador, ¿no? Me faltó eso. Pero bueno, no estaba tan informado de todo esto. Tremendo. ¿Cómo seguirá esta historia? Veremos. Oiga, la Joaquín con Tiago PZK acá. Y Lugra va a tener que hacer su vida por ahí, ¿o no? Con alguna ex de Tiago PZK acá. Entonces, novios cruzados. Había un tema de novios cruzados. ¿Se acuerdan? Bueno, Tu Jardín con Enanito, lo que llega. Hoy

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Luke Ray, Desacatados. Ya sufrí por amor, se llama esta canción para despedirnos, ¿eh? Justo hablando de Luke, hablando de toda la cuestión con la Joaquín, con Tiago PZK. No tenía ese último dato, que Tiago PZK se hizo el amigo ahí. Vale, se hizo el amigo, son amigos, pero bueno. La consoló en su peor momento y bueno, pintó el amor, así fue la cosa. Ojo con los amigos, ¿eh? Gracias a Maxi Ramírez por acompañarnos en MR.operador en su cuenta de Instagram, de este lado Nico Silvero, arroba Nico Silvero 1. Todo esto fue por el mensaje de Luquitas, que está trabajando en la panadería y que nos decía, pero ese Tiago PZK cualquiera, me vale perderlo. Tenía razón, ¿eh? Buitre, águila, todo eso decía. Mejor tenerlo de enemigo. La verdad que tiene razón, Luquitas. Se quedan con Ale Orellano, se quedan con Maxi Ramírez y con La Vida al Revés durante toda la madrugada. Mañana a 6 de la tarde volvemos a encontrarnos. Chau, chau.

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2: Ya va, acá estamos, señoras y señores. Bienvenidos.
3: ¡Se arrancó la semana!
2: Bienvenidos a La Vida al Revés, qué placer saludarlos por acá. Bueno, arrancó La Vida al Revés de este miércoles 9 de septiembre del 2026. Y te damos la bienvenida a vos que estás del otro lado, que arrancaste con pocas ganas a laburar, o que quizás ya arrancó la semana para vos, el día en realidad de temprano y no paraste. Y algunos están viajando en este momento. 341-340-3200. Y otros recién arrancan a escucharnos. Eso es muy bueno. Así que bienvenidos a todos. Está Maximiliano
4: está
2: Manuel.
4: Para comer unas tortas fritas con dulce de leche.
2: Realmente, realmente. El fin de la semana va a estar así porque va a llover. Maxi Ramírez, MR.operador, ¿cómo le va? ¿Todo bien?
5: Hola, amigo.
2: Me alegro, me alegro. Maxi, mira, vino el circo acá. Este 10 de septiembre ahí. En el circo palacio. No, no voy a hacer la publicidad. Bueno, vamos a quedarnos hasta las 6 de la mañana. Así que quiero ya tu presente. 341-340-3200. Mi nombre, Alexis Emanuel Orellano. Orellanoalexis.org en el Instagram. Y hasta las 6, juntos te damos la bienvenida y hacemos la vida al revés.
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Chicos, casi 10 minutos de la cero de este miércoles 9. Vamos a quedarnos juntos, ¿sabes qué? Hasta las 6 de la mañana. Así que necesito tu presente a través del 341-340-3200. Llega Don, llega Miranda, bienvenidos.

0: no. Bueno, vamos a ver quiénes son los que ya dijeron presente. Los que ya se sumaron a esta hora de la madrugada. Hola, vida. ¿Podés poner el tema 444 Remix, porfa? De parte de Dantu. Está Maxi por acá, a ver.
1: Hola, amigo. Es un placer escucharte.
0: Vamos, Maxi.
1: Sos un capo, loco. Bueno, Maxi de Pérez viajando hacia Córdoba.
0: Abrazo, Maxi.
1: Así que una gran compañía toda la noche.
0: Vamos.
1: Saludos a toda la audiencia.
0: Te vamos a acompañar seguramente. Bienvenido, Luquitas, que está contento. No por mucho tiempo. Hola, Radio Vida. ¿Me podrías pasar el tema Superestrella? Que estamos acá viajando. Y un saludo para mi novia, Melanie. Saludos para ustedes. Buenas noches. Vamos, Lucas. Saludos para Melanie también. Alexis, gracias por la buena onda de todas las madrugadas. Hola, Cami. Gracias a vos por sumarte, por decir presente. A lo que están diciendo por ahora, 341-340-3200. Buenas noches. Qué grande, dice. Saludos, radio. Está muy buena la radio. Soy Daniel de Tucumán. Contento también. Abrazo.
2: Hola, Ale.
0: Hola,
2: hola,
0: Fabi. Bachi.
2: Buenas noches. Hablo el perrito.
0: Hola, perrito. ¿Cómo estás?
2: De nuevo, de noche.
0: Sí.
2: Así que lo acompaño. Hoy me quedo hasta las 8.
0: Qué bueno.
2: Lo acompaño hasta las 6 y usted me acompaña a mí.
0: Me un parece perfecto.
2: Como siempre, los dos. Bendiciones para todos los que trabajan en las aplicaciones.
0: Gracias, Fabi. Hola, ¿cómo están? Soy Rita Abej. Ok. Vamos a bloquear. Tac. Tenemos audios por acá.
3: Hola, Radio Vida, buenas noches. Cristian de Lincoln, acá en
0: Hola,
3: Puerto
0: Chris.
3: San Martín, en Cosco. Acá estamos para descargar. Todo bien, quiero el tema de Uriel Lozano, ese hagámonos de todo, gracias.
0: Okay.
3: Muy bueno en la radio, te escuchamos siempre.
0: Gracias, hermano.
3: De ida y de vuelta, dale, abrazo, abrazo, amigo, buenísimo el programa.
0: Gracias por el saludo y por su parte. Che, Luquitas, queremos un audio de ella, a ver si realmente está con vos. Pues dice, un gran saludo, estoy con mi amor Mirti. Porque Mirti no aparece, pero puede estar con él, Maxi, quizás. ¿No? Angie, Nati, falta gente que se sume a esta hora de la madrugada. ¿Cómo roban con la IA, Maxi? Hay gente que roba con la IA. Tenemos más audios por acá. A ver quién está.
4: Hola, vida, buenas noches.
0: Hola, Rey.
4: Acá en Arroyo Seco por descargar.
0: Qué bueno.
4: Saludos ahí a los colegas, compañeros del transporte. Para Chisito, Daniel, Martín y Dieguito. Gracias, hasta luego.
0: Abrazo. Hola, radio. Buenas, soy Leandro. Acá estoy sembrando. Pasa algún temita que te gusta a vos. Soy de la Rosa Santa Fe. Vamos, Lea. Vida, buenas noches. ¿Cómo estás? ¿Me pasas? Un buen tema, estoy viajando para LDC Timbúes. Siempre los escucho, soy Eduardo de La Pampa. Gracias, te mando un abrazo. Bueno, en un ratito más mensajes y audios. Superestrella Emma está con Ronaldinho, Maxi.

0: escuchamos a Camilo, El Árbol, lo que suena hasta ahora de la madrugada. Si te gusta, tenés que votarlo en la web oficial, que es fmvida.com.ar. Saludamos a la gente del streaming también, que nos está viendo por YouTube. Besote gigante para ellos, ¿sí?
1: ¡Fuego!
0: Seguimos disfrutando de las buenas canciones. ¿Quién está por acá?
2: Hola, Max. Hola, Lesia. Buenas noches.
0: Hola, Mirti.
2: ¿Cómo están?
0: Bien.
2: Ustedes? Hola, gente de la vida.
0: Hasta las 6.

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0: ¿Puedes pasar el tema de María Becerra? Así. Bueno, gracias, besitos.
1: Acá dando vueltas con mi novia, es legal eso, siempre FM Vida. Y un saludo para Cielo, acompañante de lujo. Dando vuelta con mi no novia. ¡Ah! ¿Cómo no novia? O sea, son. Se ven. Pero están haciendo algo que es trato de novios, básicamente, Marian. ¿Es así? Legales. El tema que ya están haciendo cosas que excede lo. O sea, excede lo que uno tiene que hacer como chongaje, ¿no? Como algo así nomás. Porque ya son cosas de pareja eso. Pero bueno, quizás quieren avanzar un poquito más y está perfecto.
2: Hola vida, estamos acá escuchándote desde Junín.
1: Vamos.
2: Siempre a esta hora es la cábala, escuchar Radio Vida.
1: Qué bueno.
2: Bien cordobés. Así que aguante Radio Vida, aguante la vida. ¡Feliz cumple de mí!
1: ¡Feliz cumple de mí!
2: ¡El cumple de mí!
1: ¡Qué bueno!
3: Saludos a Mateo.
1: Comieron unos ricos choris, Maxi. Con More, Emi y Chino. Saludos a Mateo, que lo amo. Toma. Pobre Mateo, no sabe ni lo que quiere, Mateo. Te están diciendo que te aman, Mateo. Hacete cargo, viejo. Saludos para Mateo. Que se haga cargo. Hola, Ale. Soy Pololo de Puerto San Martín. Pasamos un tema. Ayer hablé con Dios. ¿El tema se llama así? ¿Tenemos audio?
4: Hola, sí. Acá estamos viajando con Lucas. Soy Melanie.
1: Hola, Melanie. Saludos para vos y para Luquita, que saludaron antes temprano.
5: Hola vida, acá yendo a...
1: Hola Iván.
5: Dormir con una chaquichana.
1: Ah. ¿Por qué chaquichana?
5: Está muy linda la noche para dormir solo.
1: Claro.
5: Bueno, nada, los tengo como compañía todos los días en el auto.
1: Qué bueno.
5: Saludos.
1: ¿Será por la procedencia de chaquichana o significará algo? Información de la chaquichana. Es para un trabajo de la escuela. Por acá están pidiendo.
6: Sí, amigo, sí, estoy con Mieti. Nada más que bueno, ahora no quiero hablar porque le da vergüenza.
1: Ah, ok.
6: Así que, ¿no? ¿No querés? Bueno, vos te lo perdés. No, no, es terrible, es brava,
1: Mirá vos, no.
7: Hola, vida de Monte Caseros Corrientes.
1: Hola.
7: Pasa el tema, el cumelo.
1: Ok. Hola, Alimaxia, Capitán de Chapas, dice Nino, laburando siempre. Bueno, ahora se viene una época distinta, Maxi. En cuanto al clima. En donde también puede generar problemas en las parejas. Es la situación agravante que tiene que ver con... Que hay alguien que sigue teniendo frío y hay alguien que empieza a tener calor. Y se arma... Claro, y se arma... se arma problemas a la hora de, por ejemplo, usar más... ¿cómo se dice, Maxi? Ropa de cama. Acolchados, frazadas, etcétera, etcétera. O la utilización del aire acondicionado, porque siempre, y esto es ley, que alguien de la pareja es más friolenta y alguien también de la pareja es como que tiene más calor. Siempre. Entonces, en estos casos, en esta época de la primavera, donde no hace ni frío ni calor, o a veces hay día de mucho frío, hay día de mucho calor, ¿cómo hacen ustedes para solucionar esos problemitas cuando duermen en pareja? Necesito que me lo cuenten, por favor, y déjame un ratito. Bueno, que está mi amigo Kevin. Mi novia tiene 4 frazadas de su lado y ella destapa, no.

0: Bueno, la noche, Andrés Calamaro, lo que suena como imborrable a esta hora de la madrugada. 341, 340, 3200 para sumarse. Bueno, en realidad el mensaje era lo siguiente. Dice, mi novia tiene cuatro frazadas de su lado y yo sábana y una frazada. Pero a mitad de la noche yo tengo cuatro frazadas y ella destapada. Es una cosa increíble. En un ratito más mensajes y audios. Seguimos hasta las 6 de la madrugada. No te vayas.
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Sí, Omar Courts y Ozuna sonando a esta hora de la madrugada. 1-0-4 en toda la República Argentina. Como que estaba muy arriba el locutor. Toda la República. 341-340-3200. Está Maxi Ramírez en los controles. Y Alexis Orellano por acá. OrellanoAlexis.org en el Instagram. Gente linda, te acompañamos y queremos que te sumes. 341-340-3200. 12-2 la temperatura en Rosario. Llega Amigos Especiales Blindaje 10. Sumate a nuestro WhatsApp, dale.

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2: Vamos a los mensajes.
3: Hola Max, hola Alexis, hola gente de la vida.
2: Ahí se había filtrado el audio.
4: Hola.
2: Hola Angie. ¿Cómo estás vos?
4: Feliz miércoles.
2: Gracias.
4: Ale, Maxi.
2: Feliz miércoles para vos
4: Les
2: también.
4: Te mando un beso por acá, Angie.
2: Beso, Angie. Soy Tucumán, imagínate el calor que soporto, pero prefiero primavera siempre, término medio. Claro, yo también digo lo mismo. Yo prefiero el término medio primavera, porque todos te dicen, team verano, team calor, team invierno. No, chicos, la primavera también existe y el otoño también. Team primavera.
5: No es de tibio eso.
2: No, no es de tibio. Es de las personas que saben aprovechar los tiempos. Si en todo el verano no dura todo el año. No un tiempito nada más. El invierno también. A ver qué dice Nino con respecto. Nino, tengo que arreglar un parrillero. Tengo que soldar un par de cosas, Nino. Qué lástima que estás lejos.
6: Hola, Lessi, Masi. Está reportándose Nino.
2: Hola, Nino, querido.
6: No, mira, siempre pasa lo mismo. En invierno se tapa con todo y yo después me agarra el calor, así que me tengo que andar destapando. Y en el verano tengo un ventilador que me tira a mí solo porque a ella no le gusta y
2: claro.
6: Ella tiene un ventilador que tira solo entre los pies. Ese es el problema así.
2: Claro. Nino, escuchá, y tienen ventiladores, no tienen aire acondicionado, porque por ahí el aire acondicionado, o sea, no podés como regularlo para uno solo. En cambio el ventilador sí, como está contando. Hay gente que no le gusta el ventilador. A tu señora se le tapa la nariz, claro, pasa eso también. O hay gente que le gusta que no le pegue directamente el ventilador. Por ejemplo, que choque en una pared y después vaya a la cama, por ejemplo. ¿Por qué necesita el aire, Maxi, eso? Vos sos un tibio por eso. Se extrañan los cuñaditos, sale. Hace rato que no aparece. No, ya no aparecen más esa gente. No creo que aparezca nuevamente. Buenas noches, acá estamos firmes como todas las noches junto a mi pequeña. Obvio, desde la ciudad de 9 de julio pasamos un tema lindo como vos sabés. Saludos. Un tema lindo como vos sabés. Ahí está, saludos. Gracias, mamá de Bianca. Vida, le quiero mandar un saludo a Sandra de Villa María, que está escuchando la radio y no se puede dormir. Y si pueden, un tema de la conga, gracias, de parte de Fernando, escuchame una cosa. El tema es que si le seguimos pasando tema bien arriba, no se va a dormir nunca. Alexis, soy el panadero de Zona Norte. Estoy acá escuchando como todas las noches. Mandar un feliz cumpleaños al amor de mi vida, Nancy, y decirle que la quiero mucho. Saludos, crack. Vamos, Tito. Saluditos a los chicos de Canal, si te pones acá. Están haciendo... Se le trabó al locutor. Están haciendo... A ver... No sé si es cerdo. Sí. Con leña, Maxi. Qué lindo cocinar con leña. Bueno, me había faltado el mensaje de nuestro oyente.
7: Ale, Kevin. Maxi, buenas noches.
2: Hola, Kevin.
7: Acá, dando mi última noche de gira en el auto.
2: Ok, ¿por qué?
7: Gracias a Dios conseguí un trabajo estable, así que
2: qué bueno.
7: Hoy se festeja y bueno, mañana se arranca temprano, así que lo voy a extrañar mucho. Y bueno, vamos a la vida siempre, papá.
2: Vamos. Ahora
7: me
2: voy a
7: seguir escuchando.
2: Vamos.
7: Eso jamás va a cambiar.
2: Qué bueno,
7: saludos,
2: Kevin.
7: Chicos.
2: Gracias, ¿eh?
8: Felicitaciones.
2: Felicitaciones. Además, ahora uno tiene la posibilidad de vernos por YouTube. Y en YouTube podés retroceder hasta 24, máximo 12 horas. 12 horas. O sea, si vos, por ejemplo, trabajás 8 de la mañana, por ejemplo, y querés ver lo que pasó en la madrugada, retrocedes un poco y te pones a ver. Después acordate de actualizarlo, porque si no... Lo justo de quedárselo en vida. Claro. ¿Te gustaría que el locutor ande en un mejor auto? Depositar en su cuenta. ¿Te gustaría que Maxi coma mejor? depositarle en la cuenta de Alexis. ¿Quieren ayudarlo a Maxi que se ponga grosso? ¿O que mejore su calidad de vida? Ayúdenle a pagar el gimnasio.
7: Es así.
2: ¿Quieren verlo feliz a Lale? Regálenle la Play 5. Consíganle una señora esposa. Hasta las 6, seguimos, dale.

lechuguita, eso se comenta en los pasillos de la radio. Los Caligaris junto a Ángela Leiva y Yo que valgo tanto, lo que suena a esta hora de la madrugada. 341-340-3200. Seguimos, pasaba el hit futuro. fmvida.com, motor para votarlo. Jimena y Los Palmeras llegan con Elegante. Recordá que hasta las 6 te acompañamos, Estamos hablando de la situación en primavera, frío y calor. Una pareja tiene, una parte de la pareja tiene frío, otra tiene calor.

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1: Lola Índigo y Lucho RK, el bachatón de la

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2: Hay una sensación horrible que es la de... hace frío. En realidad, hace frío. Y vos, de repente, estás destapado muriéndote de frío. ¿Y por qué? Porque la persona que está al lado tuyo se acurruca tanto que te saca todo y te lleva así todo para un costado. Y vos te quedás muerto de frío y no podés dormir bien porque te despertás del frío que tenés. 11.7 la temperatura en Rosario y la humedad 71%. Vamos a ver qué nos dicen en el WhatsApp. El aire frío no me gusta, me enfermo, dice Nino. Claro, ahí está. A ver, tenemos audio por acá. Buenas, buenas, buenas.
3: ¡Hola, Alexi! ¿Cómo anda esa gente divina?
2: ¿Otra vez? ¡No!
3: Acá estamos cerca de la primavera. Acá los saluda el Ian. Bueno, le dejo un saludo muy grande a todos. Maxi, querido, guerrero, guerrero de la vida. ¡Vamos! Alexi, qué dúo, porque tenemos... Messi y Di María tenemos, de Rosario. Messi y Di María de la FM. Los mejores. Un abrazo fuerte acá en la aplicación, trabajando full, tomando una gaseosa fresca.
2: Sí.
3: Bueno, saludo a todos, vamos, vamos.
2: Saludos,
3: vamos.
2: Abrazos.
4: Lo quiero mucho.
2: Lástima que no vamos a estar, Maxi, me parece. En el día, ya sabes cuándo. Claro. La gente nos aclama, Maxi. Saludos para todos los pibes de la fábrica de polietileno, Jorge BGG. Decile a Matías que se ponga a trabajar. Matías, ponete a laburar o por lo menos a cebar unos mates. Tenemos audios. A ver. Mientras descargamos. ¿Está? A ver.
5: Buenas noches, ¿cómo anda Alexi?
2: Hola, Papurri.
5: ¿Cómo anda mi pinky cerebro?
2: ¿Cómo estás, Juanca?
5: Bien, ¿y vos? Viste como yo, Alexi,
2: ¿Qué pasó?
5: La chica esta que habla de toda sexy, sensual.
2: Sí.
5: Lo nombra primero a Max, ¿sí? Y después te nombra a vos, y vos no decís nada. Lo que hace el poder de la chochi, Lo que hace el poder, loco.
2: No.
5: Claro, si yo me equivoco, nombro al revés o cualquier...
2: No, hombre, Juan Carlos, basta.
5: Joven, adolescente, de que esté escuchando en este momento, ya, zapatea. Qué bravo que sos, sos brava. Bueno, ahora te voy a mandar una fotito como me están esperando en el lavadero. Que vamos a cenar.
2: Qué lindo.
5: Un abrazo gigante.
2: Abrazo, Juanca.
5: Y que tengan buena ruta.
2: Igualmente para vos también. Mirá, tremendo asadazo, Maxi, con vacío todo. Tremendo. Y además, ensalada rusa. O un intento de ensalada rusa. Y el famoso vino con sangría, o sea, ¿sí? Porque hay limones al lado del vino, Maxi. Tremendo.
6: No te conviene nada.
2: El famoso
6: nada.
2: Viñas de ese. Ese para tomarlo con Fritti, ¿o no? Ale, me encanta el veranito. No se usa mucha ropa. Siempre podés escabiar porque el calor te da sed. Aguante el veranito. Pero quiero que llegue la primavera ya. El 21 arranco a trabajar en una cerealera con chances de quedar en efectivo. Qué ganas. Bueno, qué bueno, Lauta. Bueno, bien ahí. Bueno, ahí. Bien ahí porque. El tener trabajo te. Más allá de la palabra dignifica, posta. Te ayuda un montón a organizar tu vida. Porque a partir de eso te podés organizar. Che, bueno, voy a emprender en tal cosa. Voy a juntar para tal otra. Voy a mantenerme solo. Voy a. No sé, me falta. Comprarme la pilcha para... Me gusta salir con mis amigos, bueno. Y te depende de la edad de cada uno, las necesidades van cambiando. Pero está bueno, por lo menos, de tener esa chance, ¿no? De hacerlo por sus propios medios y darle el valor que merece. Maxi Ramírez en controles, Alexis Orellano por acá. Faltás vos del otro lado. 341-340-3200. Seguimos con más mensajes en un ratito. Llega la señal, llega Benja Torres.

0: despedidas a Vilma Palma y Vampiros. Acá está sonando con Auto Rojo, la versión en vivo.
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0: tura. ¿Qué será? ¿Chura que dice? Seguimos. Hasta la seguida, dale.
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0: Seguías a Vilma Palma y Vampiros. Acá está sonando con Auto Rojo, la versión en vivo.
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0: ¿Qué será? ¿Chura que dice?

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0: Bienvenidos a una nueva hora, señoras y señores. 2:03 p.m. Qué lindo, ¿eh? Y queremos que te sumes. Ya al 341-340-3200. Está Maximiliano Ramírez en los controles, mr.operador en su Instagram. Alexis Orellano es quien te habla por acá, Orellano Alexis. Punto ok en el Instagram también. Hoy ya estamos en el miércoles 9 del 2026. El 9 de septiembre
1: es miércoles.
0: Claro, miércoles. Y la vida lo sabe, la vida al revés. Con Maxi y con Alexis. Gente, quiero que digas presente. 341-340-3200. Llega Manuel Turizo con Z. Una lady como tú.

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1: Vamos a los mensajes 341-340-3200.
2: Qué rico está este mate.
1: Hola Radio Vida, hola Alexis, buenas madrugadas. Aquí escuchándolos en mi trabajo hasta las 4. Pasamos un tema de Turf. De Turf, dijo Alexis. Soy Lucho de Rafael. Vamos, Luchito, te mando un abrazo. Hola Batman, acá Insomnio. Acá con Insomnio, el jere que dice que me pases algo de María Becerra. De Maru Becerra. Qué buen imborrable, saludos a los dos, gracias, dice Nino. Órale, muy buenas noches, acá el mejor de las aplicaciones de Santa Fe, entrando en servicio y escuchando la mejor radio. Buen día, mientras los escucho tomo mate con mi hijo, que recién vino de trabajar, después a dormir dentro de un rato e ir a trabajar. Me pasas cualquier tema, gracias. Ok. Acá todavía siendo novios, pero me encanta igual. Queremos detalles. Mariano, por favor. ¿Cómo es esa cuestión? Novios, no novios. Hola vida, buenas, buenas. No podían dormir y bueno, acá estamos haciendo unas tortas para el mate. Esperar que sea a las 7 para ir a trabajar. Saludos, buen comienzo del día. Abrazo entonces. Alexis, que tengas todos una maravillosa madrugada. Y más para los que estamos trabajando. Está algo raro el clima, húmedo, nublado y un poco fresca la noche. Soy Daniel desde San Nicolás. Dani se suma a todas las madrugadas. Abrazo, Dani, querido.
3: No, chaquichana, porque hace muchos años un compañero de trabajo...
1: A ver.
3: Para decir que se estaba viendo con una chica, le decía chaquichana. Nunca le pregunté el por qué, pero claro. Me gustó tanto el término. Desde ese entonces yo también lo uso. Y nada, me parece... gracioso.
1: Ahí está. Por eso era Maxi.
4: Hola Ale, Maxi, buenas noches, cracks. ¿Cómo
1: hola,
4: andan?
1: Crack. Tranquilo. Bien, ¿y vos?
4: Che, hoy laburando con la aplicación a pleno. Haciéndole el aguante mutuo. Quería un temita cualquiera. Alección a ustedes.
1: Ok.
4: Muy buena noche.
1: Abrazo. Éxito, sos un crack, el único que lee y pasa mi mensaje, genio. Abrazo enorme, crack.
5: A la Lex, a la Max, a la gente de la vida.
6: Hola vida, buenas noches.
1: Buenas noches.
6: Excelente programa, son una grata compañía. Acá vamos viajando con mi compañero de ruta.
1: Sí.
6: El Enzo, un perrito, un Yorkshire.
1: Ah, mira.
6: Vamos.
1: Qué bueno.
6: Por Victoria, rumbo a Cargill, Punta Alvear. Saludo para todos. Buenas rutas. Desde vuelo 400, el Emperador.
1: El Emperador. Qué buena moto tenés, Emperador. Me encanta. Una moto de viaje Honda. Hermosa. Che, y Albert, ¿y cuándo hace pis? ¿Cuándo quiere hacer pista? ¿Avisa? ¿O vos frenás cada tanto? Hola Radio, acá los escucho, me acompañan terminando trabajo por entregar, así, pero se sigue, ok. Desde San Guillermo, al norte de Santa Fe. Sos muy gracioso, Ale, me haces reír a carcajadas, pobre vecino. Posta. Hola Radio, ¿qué onda? Saludos acá, Brunito. Hola Brunito. Por 52 días estamos así, difícil de confiar es. No estoy entendiendo el contexto todavía. Gracias a ustedes no me duermo. Claro, estás laburando a full por eso. Poniendo precios y todo eso, Angie, qué bueno. Gente linda, seguimos disfrutando de la madrugada de este miércoles. Llega tres canciones, Matías Valdés y Lautaro.

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Llega traductor My Towers, te hago PZK.

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1: Coral, quiero más. Sí.

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griega y andando descalzo. 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

0: beso. ¿Podés empezar el programa?
1: Vamos a los mensajes. 341-340-3200. Hacemos un beatbox, Max, a ver. ¿Hay alguien que lo haya hecho, Max, acá en el programa de, o no? ¿No? ¿Y un rapeo también?

0: Escuchá lo que dice Jere, Maxi. Si la Virgen María hubiera tenido tres hijos, hubieran sido trillizos. Es malísimo. Pero me hace reír.
1: Bueno, ese es Enzo.
0: Mirá Enzo, Maxi.
1: Y te respondo, sí, él generalmente pide.
0: Ajá.
1: Empieza a ladrar y si no, yo cada tanto también paro.
0: Claro.
1: Y lo bajo.
0: Enzo es un perrito para los que están escuchando.
1: Entonces él hace todas sus necesidades y no, arriba del camión no hace nada.
0: Mirá vos.
1: Es muy educadito mi hijo perruno.
0: Ah, el hijo.
1: Es un crack el Enzo. Y con respecto a la moto, sí es un Africa Twin 2023-1100.
0: Uf.
1: La tengo hace un año y medio.
0: Qué motón, ¿eh?
1: Y muy buena moto.
0: Se nota, se nota. Tiene una pinta de viajera. La onda del carenado es como tipo de los 90, Maxi. Un estilo así. Una moto japonesa, pareciera. Igual onda de onda es Maxi Onda. Fue por ahí, ¿no? Hola, quiero pedir puñaladas para la gente del Trébol Santa Fe. Ojo, le vas a hacer mal con puñaladas. Te vas a lastimar. Eduardo. Vida, viajando con mi hermosa gatita. Mirá lo que es, en serio, chicos. Mira, Maxi, 2:31. La llevo arriba del volante. ¿Te imaginas? Estás en un control de tránsito, Maxi. Y te salta la gatita así. Así te hace más ciudad. Miau, miau, miau. Me dicen la gata. Miau, miau, miau. Corazón de... Con qué poco me río, por Dios. Estoy risueño, por eso puede ser. Lo que sí me estaría molestando en este preciso instante, que todavía hay gente que no se está comunicando con nosotros. Panaderos, camioneros, taxistas, aplicaciones.
2: Pañadito.
0: Guardias hospitalarias, sanatorios.
3: Omar.
0: Omar tampoco. Agentes de seguridad privada, de seguridad pública. Agente, agente. Arrésteme pronto. Gente que está en los hosteles transitorios también. A esta hora de la madrugada, por favor. ¿Cómo, Maxi? Ah, en una habitación, vos decís. ¿Pagando el turno en un hotel transitorio? ¿Te imaginas? Ahora nos mandan. Pero hay que tener, ¿cómo se dice? Porque yo te puedo mandar un audio. Sí, estoy acá y estoy mintiendo. Necesitamos como la foto, ¿no? Por ejemplo. Atención a partir de todo. No. A ver. Está el Cyber Sale, Maxi, hoy, 9 de septiembre. Hoy es el Día Mundial de la Agricultura. Saludamos a todos los agricultores de nuestro hermoso país. El Día Mundial del Vehículo Eléctrico. El Día Internacional para Proteger la Educación de Ataques. El Día Internacional de la Belleza. Y el Día Mundial del Trastorno, en realidad, del Espectro Alcohólico Fetal. Para que tengas en cuenta, Maxi. En Argentina, en 1947... la ley se sanciona, la ley 13.010, reconociendo el sufragio femenino. Y en 1948, Corea del Norte celebra su independencia de la Unión Soviética. Tremendo, ¿eh? Todo lo que sucedió un día como hoy, o se celebra un día como hoy. Atento, atento, te estamos escuchando. Noche de guardia, los escucho siempre, tu risa me hace. ¿Te hace reír? Hola, somos de Firmat. Enfermeras del hospital, los estamos escuchando. Gracias por hacer la noche más llevadera. Vamos. Rosa, Vani y Susi, quiero foto de las chicas. Te escucho todas las madrugadas, Alexis. Seguí así, desde Eusebia. Qué bueno, Dani, besote enorme. Quiero más mensajes, quiero más audios. La gente que está pasando por el helicóptero también puede ser, ¿no?

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0: Dale, morocha.
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1: Área Vega Ryan Castle, la cosanita premium en la boca.

Bienvenidos a una nueva hora, 3 de la mañana, 4 minutos. Bienvenidos a la vida al revés. Estamos acompañando a la banda que está despierta hasta ahora de la madrugada, porque están laburando o haciendo cualquier cosa o no haciendo nada, pero están escuchando la radio y necesitan compañía, y nosotros las de ustedes. Maxi Ramírez está en los controles. Alexis Orellano es quien te habla por acá. OrellanoAlexis.org en el Instagram. A vos queremos leerte y escucharte en el 341-340-3200. Seguimos disfrutando de las buenas canciones. Llega Adiós, Ricky Martin, 305 en toda la República Argentina. 12 grados, la temperatura en Rosario y la humedad 76%.

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1: Pobre Maxi, las cosas se tienen que aguantar, Maxi. Porque el locutor está medio loco.
2: Sí, sí.
1: 10.8 la temperatura en este momento. La humedad.
3: Yo estoy muy loco.
1: Exactamente, 76%. La máxima para hoy 18 grados, mínima 7. La amplitud térmica para hoy es de... ¿Cuántos grados, Maxi? 7 y 18. 11 grados de amplitud térmica. A ver. ¿En qué estamos, Maxi? Pará. Si hay alguien escuchando en los teletransitorios. Y si acá estamos. Ah, ah, ah, ah. Escribieron Maxi. Ah. No, no, no se puede así, chicos.
4: Hola Lexi, hola Max, hola gente de la vida, hola Lucas, no mientas, no mientas,

neutro, Max. Ay, Dios. Ay, me agarró mucho calor. No, no se puede trabajar así serio, Maxi. Ay, Dios.

0: Yo doy buzos loco,
1: Uy, qué calor, por Dios. Basta.
2: Ahora no.
3: La re liada.
1: Ay, Dios.
4: Parece una vieja loca como anda rey. ¿Qué pasó? Contá el chiste al menos.
1: Ay, Dios, no puedo más.
5: Hola, Lexi Maxi. Uf. ¿Qué le pasa a los chicos? ¿Se volvieron travesaños la noche?
2: ¡Qué barbaridad!
5: ¡Vamos, vamos!
1: ¡Ay, Dios! Con tal chiste.
6: ¿Por qué? ¿No hay por qué?
1: No, no hay por qué.
7: Obvio, por supuesto que está conmigo. Ya son 2 semanas que estamos juntos. La verdad que esta mujer no se pega más de mí. No sé qué hacer. Hago consejo, por favor, Maxi.
6: Por favor.
7: Así que nada, saluda a Merti.
8: Hola, Alexis. Hola, Maxi. Te mando un saludo. Ay,
1: ay, Dios, no aguanto más. Ya está, le no hace falta consigna, me hiciste la noche con tu risa. Vos te reís, yo me cago de risa y las abuelas. Trabajo en un geriátrico, me mira como si estaría loco. ¿Qué te pasó? ¿Te tentaste? No, Juli, no. Estoy practicando mi risa para un concurso, Juli.

0: afuera. Perfecto, que bocina poco. Pip, pip.
1: No puedo más, Maxito. Ay, Dios.

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que la ley va a ir los Caligaris. ¿Y yo qué valgo tanto? Miley Cyrus, Bass Persuade. Los Auténticos Decadentes y los Caligaris.

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1: Madonna, Tensteria.

0: Madonna de Stereo.
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0: aceite, Manuel Torres.
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2: Bueno, momento de ir a los mensajes. Antes quiero chequear cómo está la temperatura en Rosario en este momento. Tenemos 9 grados, 9 décimas. La sensación térmica 9.5. Parecido, y tenemos una humedad del 79%. Vientos del este a 6 kilómetros. Cielo ligeramente nublado para hoy, máxima de 18. Cielo parcialmente nublado durante toda la jornada, Bueno. Hola, Alexis, acá dando mi presente desde la chamba. Programó el de hoy. Estamos a las risas de este lado, pero no sabemos por qué. Aguante la vida al revés. Gracias por el aguante. Abrazo, vamos, David. Abrazo enorme para vos y toda la banda que dice presente. Estoy practicando mi risa para un concurso. Gracias, Vicky. Me escuché recién y nos vimos por YouTube. Hay audios, a ver.
3: Buen día, chicos.
2: Hola,
3: buen
2: crack. Día, vida. ¿Cómo estás?
3: Bueno, yendo a trabajar, haciendo la radio y me encuentro con él. ¿Qué pasó? ¿Están haciendo la nueva película Scary Movie? ¿Qué onda? ¿Qué personaje? Si hay algo contagioso, la risa. Abrazo, chicos.
2: Abrazo enorme, gracias por eso lindo. Podría ser un concurso de risa, dice Juliana. Cerrame la 8 por acá. Sos como una heladería. Tento.
4: Ah, bueno, la verdad que ya con tu risotada es impresionante la diversión que estaba pasando. Te vas a descomponer de la risa.
2: Sí, estaba descompuesto.
4: Estás transpirando, vago. Estás violeta ya.
2: No, es una cosa que, o sea, no puedo parar. Me cuesta controlar mi risa.
5: Alexis, ¿cómo andás?
2: Hola. ¿Qué haces, Pablo?
5: Me podés pasar. Somos a mañana de Luis Enrique.
2: Ok, Alexis, Maxi, soy José de Cañada Rosquina, acá full en la panadería con la torta mixta. Ok, mira, preparada ya en sus marcas para ir al horno, me parece. Volviendo de la mejor cancha. Está por caer. Nosotros escuchando, dicen por acá. Ok. Hola, acá de guardia. En un sanatorio laburando y escuchando la radio. Gracias por la compañía. Bastante movido por acá, pero bueno. Agradezco tener laburo. Sin duda, Luca. Sin duda. Importante eso. Somos de Firmat, de enfermeras del hospital. Los estamos escuchando. Gracias por hacer las noches más llevaderas. Rosa, Vani y Susi. Espero que ahora estén escuchando. Antes estaban ahí colocándome medicación. A pleno con la ronda vidas de Salto Argentino, provincia de Buenos Aires. Abrazo para el Heraldo. Más audios, a ver.
6: Hola, Radio Vida. Leche.
2: Hola, Ever.
6: Muy buena compañía. Y habla Ever de Rufino. Todos los días que pongo Radio Vida para tirarme la buena ruta.
2: Qué bueno, buenas noches, gracias por tu compañía. Soy Lucas Ruteador Nocturno, vamos Luquitas. Buenas noches, acá estamos patrullando hasta las 6, pasame ojos marrones, ok Facu, dale. Uno más.
7: Hola, mis amigos.
2: Hola, Jera.
7: De los martes a la noche, miércoles a la madrugada de ruta, compañeros. Ale y Maxi, como siempre, programón.
2: Gracias,
7: bueno,
2: hermano.
7: En un momento hasta me contagié con la risa sin entender por qué. ¡Qué pedazo de locos que son, por Dios! Bueno, acá como siempre, acompañando Gerardo de Santa Fe.
2: Vamos, Gera.
7: Gracias, programón, saludos.
2: Saludos enormes para ustedes. Y para toda la banda que dice presente a través de nuestro WhatsApp 341-340-3200. Seguimos activando con buenas canciones. Vida, Max Carra.

Pael, Los Ángeles Azules y Tini, el hit futuro que suena por acá a través de nuestro WhatsApp. Podés votarlo o en fmvida.com.ar. El WhatsApp, si no lo sabes, es el 341-340-3200. Te acompañamos hasta las 6 de la mañana. Quédate con nosotros, ¿eh? Ya volvemos. Ahora llega Más 57, Karol G, Faye, Obi on the Drums y toda la banda, dale. Obi on the Drums.

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1: Dime, esto es lo que tú querías.
2: Esto es lo que tú querías. Chicos, vamos a los mensajes. Hola, buen día. Acá pilotando la nave, tengan buen día. Abrazo, buen día para vos también, Fernanda. Acá Luisito nos saluda. Hola, Luisito. Luisillo, el gordillo. ¿Podés pasar magia, veneno o número imperfecto de Catupecu? Vamos, que falta poco para las 6 y a dormir al fin. Claro, ya falta poco, Nos queda poquito más de una hora. Vida, saludos de Paraná, terminando mi guardia, acompañado de ustedes y de vos, Maxi. Mirá vos, Maxi. La gente la estás acompañando. Hospital San Martín, soy Juan Ignacio. Juan Ignacio, Maxi, MR.operador, así lo vas a encontrar. ¿Qué dice Marcelito por acá?
3: Buen día, Alexi y Maxi.
2: Hola, Marcelo.
3: Arrancando a laburar.
2: Sí.
3: ¿Me podés pasar un tema de Airbag?
2: ¿De Airbag? Ok.
3: Te escucho siempre. Abrazo.
2: Gracias, abrazo enorme. Hola, amigo, ¿cómo estamos? Somos los chaqueños saliendo de Alvear para Chavás. Avisar al amiguito Rolando que nos encontramos allá. En Chau tu saco. Son bravos, Buen día, Super Alex, Super Maxi, arrancando el miércoles con la mejor compañía de la vida al revés. Gracias por acompañarnos con la mejor onda. Saluditos para Anita, Marian, Claudio, el Tucu y toda la gente linda que está de esta comunidad hermosa de la vida. Super Juanchi presente, abrazo Super Juanchi. Pone música de verdad. Escuchá lo que dice este muchacho, Maxi. Pone música de verdad. Tonight de George Michael, los viejos también te escuchamos. Claro, pero si quieres escuchar música de otra época, tenés que escuchar otra radio. Nosotros, claro, Frecuencia Plus, por ejemplo. Nosotros pasamos una programación. Si no, tenés que cambiar de emisora. Con todo el merecido respeto, ¿no? No estoy diciendo. O sea, salvo que vos quieras programarnos, ¿no? Que si querés pelear, Maxi acá se planta ahí.
4: Buen día, Vía.
2: Hola, crack. Bajemos el volumen de la radio. Por favor, no lo digo más. Ale, me pasás The Weeknd, Save Your Tears. Gracias, Rey. Un gran, gran abrazo para ustedes. Son una gran, gran dupla. Pero ¿sabes cuál me gusta? El de Save Your Tears con Ariana Grande, si es posible. Creo que está. Buen día, soy Brian. Acá estamos con Maxi en la panadería tomando unos mates. Pasando por un buen momento, aguante. No, Brian. No te lo voy a permitir. Que escuche otra emisora si no le gusta. Saludos. Arrancando la jornada laboral. Saludos, Lucas. Buenas por acá, nos dice Luquitas. Abrazo, Luquitas. A todo esto, queremos que te sumes. 9 grados, 9 décimas. Esta parte me gusta, escuchá. Ahí va, Maxi.

0: Lo groso que soy. Maxi, viste que soy bueno haciendo imitaciones de sonidos. ¿O no? Además a vos te gusta, te encantan. Creo que me aprobaron la risa, Maxi. En el concurso de risa.
1: Buen día, crack. Ahí sí, bajé el volumen.
0: Ahí estamos.
1: Acá, saludos del Seki. Yendo de Gaboto a Beltrán, a Lautar.
0: Vamos.
1: Son mi horita de viaje, mi compañía.
0: Ah, bueno, ya lo gracias. Tenemos. Abrazo, Seki. Querido. Más audio por acá.
2: Hola, buenos días a todos. Camino al trabajo.
0: Hola, corazón del caucito.
2: Están pidiendo que bajemos el volumen de la radio. Bueno, imagínate cómo vamos escuchando, ¿no? Escuchándote. Porque sos nuestra gran compañía.
0: Vamos.
2: Vos y el operador.
0: Gracias,
2: Gran abrazo compañía. A todos.
0: Abrazo.
2: Buen miércoles.
0: Buen miércoles, día de miércoles. Hoy es el día del agricultor a nivel mundial, Vida, ¿cómo va? ¿Puede pasar Columbia de Quevedo? Sí, el auto puede ser. Acá desde Rafaela trabajando en una empresa láctea, medio escondido porque no puedo usar auriculares. Pero no me pierdo nunca la radio. Qué bueno eso, Qué mala onda eso que no te dejan usar la radio. Sin vergüenzas.

0: Maxi, ¿cómo me vas a hacer eso? Eso es traición. ¿Sabías vos? Gente linda.
1: Chao, chao, chao.
0: Despedimos al señor operador, a Maximiliano Manuel Ramírez, que se va a descansar. Pero yo me quedo una hora más con ustedes porque yo sí los banco. Maxi también, pero se va antes. Save Your Tears, Ariana Grande, The Weeknd, sonaba por acá.
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1: 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Y para todos esos que no pudieron ser. Esto dice así.

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0: Vamos a los mensajes. Desafinó un poco Ariana, dice Luquita. Casi rompe una botella, Luquita. Sonó una copa en realidad de cristal. Vamos a los mensajes. Estamos en el 341-340-3200. Para que te subas, para que digas presente. Tenemos audio por acá. A ver.
1: Buenos días, te escucho cada mañana desde Barcelona. Gracias por traerme un poquito de Argentina cada mañana, te amo.
0: Gracias, corazón, te mando un beso enorme y gracias por sumarte desde Barcelona, España. Ale, ¿tu estado civil soltero? Buena mañana, muchos besos, manda el equipo de trabajo. Sí, obviamente. Estamos solteros. Buenos días, Vidas de Monte Caseros Corrientes, escuchándote. Abrazo para la gente de Corrientes. Buen día, Vidas. Feliz miércoles, chicos. Gran abrazo, ¿eh? Hay más audios por acá. Mientras tanto, te sumás 341-340-3200.
2: Hola, Vida. Buenas noches.
0: ¿Cómo estamos?
2: Hola, Alexis.
0: Bien, ¿y vos?
2: Bien, Pacha.
0: Sí, amigo.
2: Escuchame, bien. Ale, el que trabaja en la radio como voz de locución está escuchando su trabajo. Sería, ¿no?
0: Claro.
2: Saludos. Que bueno, tenga buenos días.
3: Crack.
0: Tenés toda la razón. Lindo canto. Sobrado, Luquitas.
4: Hola, Ale, ¿cómo estás? Buenos días.
0: Buenos días.
4: Nadia.
0: Hola, Nadia.
4: Estoy yendo caminando al Cristo.
0: Sí.
4: A tomar la M azul para ir a trabajar.
0: Qué bueno.
4: Te pido un temita. ¿De qué personaje el último que sacó? Y nada, que tengas un
0: Dale.
4: Excelente día.
0: Gracias. Beso. Nadia, besote enorme. Para vos y la gente que está saliendo a laburar en este momento. Que dice presente. A ver quién está por acá. Hola.
5: Hola, buenos días.
0: Hola, Noé.
5: Bueno, acá haciendo el conteo de los meses para irnos a México. Así que ya estamos en septiembre. Me falta octubre, noviembre. Y en diciembre ya,
0: bueno.
5: Ya nos vamos, así que re contenta, re ansiosa,
0: de las playas.
5: Buscando cosas para guardar y para llevar, así que bueno, tirarnos toda la mejor energía, yo creo que va a ser un viaje muy hermoso y muy sanador. Así que bueno, te mando un beso grande, beso a Fabi que me está escuchando, te quiero mucho amiga, un beso.
0: Beso enorme. Fabi, ya está prendida la radio, ¿eh? Lo que no mandó la foto de café, Fabi, raro. No importa el lugar, no importa si... Yo considero esto, no importa el lugar. Si es compartido con la gente que corresponde. Esa es la clave. Porque podés estar acá, cerquita, pero con la gente que te hace bien. Podés estar donde sea, pero con la gente, obviamente, que te gusta. Es importante, más allá del viaje, el lugar. Importante con quién está uno rodeado.
6: Hola, Alex. Buen día.
0: Hola, crack.
6: Hola, Maxi. Acá de España.
0: Sí.
6: Viajando a Palencia.
0: Ahí va.
6: Y después me voy a Barcelona. Así que, bueno, que tengan un lindo miércoles, que arranquen en el día. Abrazos.
0: Abrazo enorme. Ah, pero está vacío. ¿Cómo vas a mandar una copa de una taza de café vacía? Fabi, es una vergüenza, una falta de respeto a la radio. No a mí, a la radio es una falta de respeto. Bueno, estamos en el miércoles 9 de septiembre del 2026. ¿Oís el Cyberside? Creo que sí, ¿eh? Bueno, mientras tanto quiero contarte cómo está la temperatura en este momento en nuestra ciudad. Hablamos de Rosario. Por lo menos en este momento, 10 grados 4 décimas, cielo cubierto, humedad 75%. Para hoy máxima 18 grados, cielo parcialmente nublado durante todo el día. Hay pequeñas probabilidades, pero muy bajitas así, al final del día, o sea, sobre la noche, de precipitaciones. Pero no creo que lleguen. O sea, yo no estoy mirando... Pero no va a arruinar el día. Acordate, 341-340-3200. Si no mandás audios o mensajes bien hechos, tenés liendres y piojos. Y además, palomas en los calzones. Eso es la mentira, chicos. Un chiste. Un chascarrillo, dijo uno. Se le ve Kiva, Ryan Castro y bueno, toda la banda que dice presente.

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0: puesto número 17.
1: Mejores enemigas. Ángela Leiva junto a Euge Quevedo, La Muela. Comúnmente conocida. Gente linda, Hit Futuro, te lo presentamos. No, mentira, el Hit Futuro era el anterior. Este es parte de la sorpresa. Ya estoy molido, chicos. Verdad.

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3: Acá estamos, no se ponga nervioso, señor. Bueno, vamos a los mensajes, los últimos de la vida al revés.
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3: A ver quién está. Buenas.
5: Hola, día, buenos días, buenos días.
3: Hola, crack.
5: Escuchando de Gualeguay.
3: Qué bueno.
5: Son mi compañía toda la noche.
3: Ahí va.
5: Muy buena la radio. Trabajando en Remis. Va finalizando. Va. Este ya queda un rato más, hasta las 07 de la mañana.
3: Aguantó un poco más.
5: Así que bueno, meterle pata y muchos éxitos.
3: Gracias. Saludos. Buena jornada, amigo. Más audios que llegan a esta hora de la madrugada en el 341-340-3200.
6: Bueno, chicos, ¿cómo les va? Buenas noches.
3: Buenas noches.
6: La verdad que me hiciste tentada de tanta risa, mirá. Bueno, gracias a Dios, acá estamos terminando saliendo de, con un viaje acá a Maciel. Volviendo a Rosario. Y bueno, ojalá que en el camino me toque un viajecito. Pongan un tema lindo, un cuarteto, papá, para arrancar el día. Vamos, radio.
3: ¡Aguante la vida! Buen día, sos terrible, Alexis, dice Ale. Ah, medio personaje. Hola, somos de la ESO número 367 de la pelada en viaje a Rosario. Cuarto años con los profes Cami, Mili y Mauri. Bueno, buen viaje, chicos. Disfruten de Rosario, que es hermoso. Seguramente vienen a disfrutar y a deleitarse con todo lo lindo que le ofrece esta ciudad a todos los visitantes, entre historia y actualidad.
7: Hola, buen día, Radio Vida.
3: Hola, Agustín.
7: De acá, de la zona de San Pedro, provincia de Buenos Aires.
3: Ahí va.
7: Te estamos escuchando yendo al laburo. ¿Podés pasarme un tema de qué personajes? Gracias.
3: Ok. Buenos días, Alexis. Recién entrando al gym, sin ganas y dormida. Ah, esa foto es muy IA. No, no, no te creo. No. Es como estar hablando con un avatar de la inteligencia artificial. Con mis amores, buen día, vida. Eso es de ayer. Ahí está.
8: Buen día, Alexi. Buen miércoles, acá arrancando con la aplicación.
3: Ahí va.
8: Que tenga un excelente día.
3: Gracias, hermano. Hola, por acá Vale, Leire y Aira, desde Agua Dulce, Almería. Quería pedirte el tema de qué personaje es Icarín León. Buen martes. Lindo tema ese, ¿eh?
9: Hola, Ale. Buen día.
3: Buen día.
9: Linda mañana. De acá, por la ruta 34, toda despejada, yendo para Rosario. Que tenga un gran día. Abrazo.
3: Gracias, Matute. Abrazo enorme. Bueno, linda mañana de miércoles por ahora, ¿eh? Sí.
10: Hola, Alexis, buen día.
3: Hola,
10: buen día,
3: José.
10: Para todos. José, los saluda.
3: Sí.
10: En casa, ya se viene a trabajar acá por la 38. Es en Córdoba.
3: Ok.
10: Bueno, pasamos a algo de los Palmeras, sí, para alegrar la

0: Gracias, Josecito, te mando un abrazo. Chicos, buen día, pasen algo que no te va a gustar, que estoy re manija el viernes para ir a verlo al anfiteatro. Soy Ale, chofer de la 112. Vamos arriba, vamos, Ale. Alexis aquí desde España viéndonos con mucho calor. Quiero estar ahí con frío. Igual se viene la primavera dentro de poco, Moni. O sea, el invierno apareció un poquito, pero ya debería empezar a calmar, ¿no? Más audios que tenemos por acá.
1: Hola, Alexis, buen día, ¿cómo te va?
0: Hola, Alexis, bien, ¿y vos?
1: Acá arrancando el día. Va, arrancando, ya lo arranqué a las 3 de la mañana. Pasaste un buen temita para activar este miércoles.
0: Ok.
1: Que va a ser un hermoso, hermoso día, al parecer.
0: Gracias, Tocayo.
2: Hola, Ale. Buen día, señor. ¿Cómo anda usted?
0: Hola, Pepo, bien. Excelente.
2: Acá, preparando todo para venir a la cafetería. Preparando todo para ir al nuevo lugar. Todavía no empecé, pero bueno, ya vamos a ir la próxima semana. Loco, buena jornada. Un abrazo enorme. Que Dios te bendiga. Y fuerza, a seguir adelante. A seguir adelante.
0: Vamos, Pepo.
2: Chao, papá. Un abrazo enorme, te sigo escuchando. Cuídate mucho.
0: Gracias, Pepo, abrazo enorme. Esto es La Vida al Revés.

Sí, nos fuimos. Yo me voy en realidad. Maxian se fue tempranito. Esto fue La Vida al Revés, el programa que te acompaña de 06 todos los días, todas las madrugadas, para acompañar a la gente que tiene que quedarse despierta por alguna razón, motivo o circunstancia. Gracias por el aguante. Mi nombre, Alexis Orellano, orellanoalexis.org en el Instagram. Nos reencontramos mañana. Ya llega Arriba la Vida, Anita, Sebas y Abus. Imagino hoy, ¿no?, que van a estar el equipo completo para acompañarlos en esta jornada de miércoles.

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2: Ay, volví un día.
3: Volvió un día. De las vacaciones. Va, sí, iba de vacaciones en medio de la semana. Bueno, puede ser.
2: Volvió un día a esta hora, no, pero escuchame, vacaciones raras, porque después entraba acá a las 9 en AM, de 12 a 14.
4: Estoy media cansada, que anoche salí.
2: Bueno, un par de días.
3: Bueno.
2: No salí, fui materné. Materné y llevé los pibes a la escuela.
3: Muy bien. Claro. ¿Y qué haces? ¿Te pedís como un día, te dan como un permiso o te chorean un día de vacaciones?
2: No está bien. No, lo que pasa es que esta gente de acá, de Recursos de RRHH, me debe. Porque en el verano yo estaba pisteando de vacaciones acá, estaba acá.
3: Y te hicieron laburar.
2: Y me llamaron y me dijeron, tenés que venir para hacer 12-14. Y yo digo, ahora, puedo hacer de 12-14, pero no puedo ir a la radio porque no tenía la niñera, no tenía nadie. Entonces vine a hacer mediodía. Entonces ahora me están devolviendo así.
3: Los medios días.
5: Analia, muy bien, está perfecto.
3: Bueno, ¿nos extrañaste ayer?
2: Sí.
3: Fue como...
2: Sí.
3: Como Cristiano Ronaldo.
2: ¡Siu! Sí, las extrañé. Yo las extrañé. Yo la he pasado bien. Ustedes son mi familia. Porque vieron que yo no.
3: Somos familia.
2: Yo vengo escasa de familia.
3: ¿Cuántos terrenos tenemos? Empezamos a dividir. No. Digo, ya que somos familia.
2: Pero chicos, este es mi rinconcito de luz. Como tenía chiquitita el hogar. Porque yo soy huérfana, así que este es mi rinconcito de me quedé sin familia. Así que este es mi rinconcito.
3: ¿Qué seríamos? Que vendría a ser como un hermano.
2: Claro, porque somos todos hermanitos. Acá es para cantar. Tengo el corazón con agujeritos.
3: Bueno,
2: claro.
3: Todo tranquilo, todo bien. Hoy es el día de los vehículos eléctricos. Viste que ahora están tan de moda los BYD, los...
2: Sí.
3: Que hay un montón por todos lados. Hoy... Ahí está la música, mirá. 9 del 9, día del Mundial del Vehículo Eléctrico, de la agricultura. ¿Otra vez la agricultura?
2: Ayer era.
3: Marca hoy, no sé por qué.
2: Debe ser otra agricultura.
3: ¿Viste? Día Internacional de la Belleza.
2: ¿Sí? De la... ¡Ay! Ella.
3: Ella.
2: Ella quiere ser bella, nada.
3: Día Internacional del Tester de Software.
2: ¿Eh?
3: El Tester de Software.
6: Belleza, las personas que testean
3: programas.
2: Ah.
3: Viste que hay gente que testea todo.
2: No,
3: que testea comida, que testean juegos. Sí. Bueno, el Tester de Software. Y Día Mundial del Trastorno del Espectro Alcohólico Fetal. Hay una mujer embarazada tomando en la foto.
2: Espera. Una copita se puede, chicas. No vengan con eso de no se puede tomar alcohol. Una copita, mirá que yo tenía tratamiento de fertilidad y le digo, una copita de vino. Una copita se puede, me dijo el doctor. Claro, como no se va a poder.
3: Y hay algo más. Sí. Noelia de Villa Gobernador Gálvez, buen día para ella que nos está saludando. Dice, no se olviden que hoy es el día del sahumerio también. ¿Cómo no me di cuenta? Tengo uno así en casa. Te juro, así, este tamaño.
2: ¿Pero
3: no,
2: por
3: sin
2: qué?
3: Exagerar. Porque vino uno así en una feria y lo compré. ¿Cómo no me di cuenta de traer?
2: ¿Por qué trajiste un... ¿Por qué compraste un sahumerio tan grande? ¿Pero qué lo va a aprender de a poco? ¿Se prende fuego a la casa?
3: No, sí lo va a aprender de a poco porque un día dejamos uno completo y estaba todo ahumado.
2: Pero aparte, están en un monoambiente ahora. No pueden poner con Vicky un sahumerio.
4: ¿Podés empezar el programa?
3: Bueno, vamos a tener que arrancar.
2: Bueno.
3: ¿Seba, todo bien?
2: Todo bien, impecable. Impecable. Ya tenemos armado el... Volvió al gimnasio, Sebas. ¿Lo viste? Que más grandote que
3: sí,
2: es.
3: Está grosso,
2: Sebas. Llegamos bien al verano, ¿eh? Llegamos bien. Bueno, a las 6 y 7 arrancamos la mañana del miércoles de la vida. Buena mañana para todo el mundo.
4: Me voy a bañar. Chao.
0: Hay más vida y ya estamos arriba. Arrancamos el día juntos con mucha música. Quédate. 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

0: Che,
1: todavía está.
0: Mira.
1: Todavía está, me gusta porque todavía está. A la gente no le gusta, pero todavía está. A mí me encanta.
0: Acá Daniel dice, el día de Analía entonces, porque es la más hermosa.
1: Ay, Daniel, me haces bien, Daniel, al alma, porque uno arranca diferente. Uno arranca distinto.
0: Hay algunos audios también, si quieren, no sé, escucharlos en un ratito.
1: Por favor.
0: Tenemos audios.
1: Por favor, ¿de dónde está la cordobesa? ¿Dónde está la gente?
0: Sí, sí, sí, nuestra familia. Hay un poquito, a ver acá, ¿qué dicen?
2: Buen día, Agus.
0: Ahí está.
1: Luciano. Hola,
0: ayer estuvo también.
2: Acá estoy viajando destruido.
1: No.
2: Muy cansado.
0: Detonado, ¿qué pasó?
2: Y feliz día, Anita, para vos.
1: Ay, chicos.
2: Feliz día de la belleza.
1: Ay, yo.
2: Un temita para levantar, por favor.
0: Mirá, y viene una canción.
2: Un buen día.
0: You Are Re Hermosa se llama esto.
1: Un beso, recontra grande.

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1: Vacuna de AstraZeneca. La justicia reconoció graves secuelas en una docente de Rosario. La profesora de historia de 39 años sufrió migrañas, estuvo internada en coma, quedó con una discapacidad o incapacidad del 70%. La Cámara Federal de Rosario acreditó el nexo causal entre la aplicación de la tercera dosis contra el COVID de AstraZeneca y las lesiones denunciadas.
0: Política. Una rosarina gana terreno para ser la vice de Milei en la fórmula presidencial de 2027. Romina Díez, diputada nacional y jefa de La Libertad Avanza en Santa Fe, aparece entre los nombres que evalúa el oficialismo. Karina Milei busca una mujer del interior y de máxima confianza.
2: Deportes.
1: Volei, las Panteras arrancaron el sudamericano con triunfo ante Perú. Van por el sueño olímpico con un trabajado y duro 3-1. Pero 20-25, 25-15, 25-18, 27-25, las chicas empezaron ganando ante Perú. Las Panteras siguen en la competencia este miércoles a las 17 contra Colombia, un partido clave para llegar con chances al domingo. Luego, el jueves ante Chile a las 14, el viernes descanso, el sábado 10:30 con Venezuela, cierran el domingo al mediodía con Brasil.
0: Tiempo. 12 grados 2 décimas, cielo completamente despejado, humedad del 77%. Pará, porque me marcó Buenos Aires, a ver.
1: Ah.
0: No sé por qué.
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0: Rosario, cerca. Bueno, sí, bastante similar. 11-2. 11 grados 2 décimas.
1: Me gustaba más la de Buenos Aires. Tírame Salta ahora.
0: Ahora pongo Salta. 11-2 la temperatura en Rosario. Cielo cubierto, humedad del 72%, máxima de 18 para esta tarde. No va a estar tan lindo como ayer, pero va a estar bastante agradable con el cielo parcialmente nublado. Hora 6, 17 minutos, te contamos todo lo que tenés que saber. Ahora seguís con la música que más te gusta.
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0: Claro, Ozuna que estuvo en Argentina. Que estuvo con Luz Galli.
1: Ay, ¿a dónde? ¿A dónde?
0: En el Movistar de Arena.
1: El Movistar de... ¿Cómo sabés que estuvo en el Movistar? ¿Cómo haces saber
0: si
1: todo,
0: todavía Nito? Me amas como antes.
1: Mirá lo que ponen acá. ¿Qué le pasa a Mika? Está fónico, un abrazo. No, Mika entra después. Pará un poquito. Pará un poquito. Vino ayer, Mika. Antes de ayer, no, vino ayer. Ahora ya la quieren a Mika. ¿Qué tal las vacaciones en Cancún? Divino. Y ponen galleguillo. Pasen galleguillo. Este merece, ¿qué merece? Y arriba de todo, un mensaje de otro día había puesto, ganó Boca. O de hoy es el mensaje. Anoche ganó Boca, bloqueado. No. Vos sabés que te voy a tener que bloquear. Le voy a poner.
0: Lucas, me parece que es un panadero, si no me equivoco. Luquitas, Luquitas. Hay algunos audios, sí. Sí, de usted
1: desea... Te estoy poniendo, no tenés una a favor, Lucas. Decime algo lindo para que no te bloquee.
0: Claro, es panadero, a lo mejor ahí te puede comprar.
1: Un bizcocho.
2: Hola. Hola, Damián, trabajando con la app.
0: ¿Cómo andas, Dami?
2: De miércoles, como siempre. Gracias por estar.
0: De nada, amigo. Che, consigo un saumerio acá en la empresa, en el día del saumerio. Así que cuando quieran lo prendo.
1: Sí, ¿y de qué es?
0: No sé de qué, es verde.
1: A ver.
0: Es rico. Viste que los saumerios son ricos, después cuando los prendés le cambia el...
1: Cuando viene desagotador el Dani, ponen saumerio, porque bueno, una cosa que...
0: El olorcito.
1: Que no está bien, tan bien no está. ¿Por qué? Porque cuando vos prendes un saumerio y hay un olor fuerte, se te mezcla con el olor fuerte y te agarra en el pasillo un olor medio raro.
0: Sí, una mezcla extraña.
1: No tiré desodorante, no tiré, flaco, si vos hiciste algo...
0: disimular y es peor.
1: Que dicen que te deja un fósforo.
3: Hola, gente bella, muy buenos días.
0: ¿Dónde están? Jesús María.
3: Radio Vida.
0: Ve un bolonqui de fondo ahí.
1: Me gusta, está contento.
4: Está de after.
0: Un gallinero de
3: fondo. ¡Cara, más!
1: Ahí te da.
3: Buen día, Analia.
0: Dale,
3: sí, un buen miércoles.
0: Che, ¿y cuánto ganó Boca? A ver, los que no jugamos copas.
1: Vale, no con sabemos. Lo justo.
0: 1-0 del partido de ida acá. Después falta definir allá todavía.
1: Gol de
0: Merentiel. Muy bien.
1: De Merentiel,
0: falta
1: dice
0: la vuelta. Dice.
1: Claro. Bueno, ganó Boca.
0: Ganó Boca, saludos, los queremos. Bueno, gracias.
1: Me encanta, tiene olor a talquito, pero siempre los saumerios tienen olor a talquito.
0: Después consigo un encendedor y lo prendemos.
5: Buen día, vida. Buen día, Jaú. Buen día, Ana. Qué bueno que a Ana no se le congeló el equipo de gas hoy.
0: Bienvenida
5: de nuevo. Saludos. Muy buena la radio y arrancar.
0: Vamos. Gracias, Fabi. Un abrazo enorme.
1: Yo les conté que había plantado un árbol, lo tuve que tapar por la helada y me lo olvidé tapado y se achuchó. Porque no había que taparlo tanto, se ve. No
0: pasó
1: sé.
0: Mejor vida.
1: No sé.

0: Pará, estoy confundida. Ahí, porque estoy viendo, no me acordaba de cómo era Ozuna. Entonces puse Ozuna, el negrito ojos claros, ¿no? Sí. Puse Ozuna porque está dando vueltas por acá, por Argentina, por el Movistar Arena. Y hay fotos en las que tiene ojos claros y fotos en las que no. Es como mi amiga, se clavó los pupilentes, se clavó.
1: Claro, los lentes de contacto. 34 años tiene Ozuna, no, de San Juan Puerto Lico.
0: Nadie me hizo acordar tanto a los Milli Vanilli. A los Milli Vanilli, si querés. Claro, ¿se acuerdan que después era trucho y medio?
2: Se preparó, se puso linda.
0: No tiene ojos claros, el negrito ojos claros. Pero bueno.
1: Sí, tiene dos hijos, Ozuna.
0: Mira,
1: Sofía Ozuna Meléndez y Juan Andrés Ozuna Meléndez.
0: Se deben llamar Meléndez.
1: La mujer, Taina.
0: Meléndez.
1: Meléndez.
0: Ozuna probó el mate por primera vez. Messi, ya sé lo que estás tomando. Le fue lo que le dijo Ozuna. Viste que le hacen probar el mate, claro. Todas las cosas que te pasan en la, ¿sabes?, Argentina.
1: Es más peticito que yo, Messi. Messi, escucha, Ozuna. No, Messi creo que mide como yo. Pero Ozuna es más peticito.
0: Ah, mirá.
1: 1.65 mide.
0: Dice, Ozuna sorprendió al elegir entre Boca o River. No lo dudó. Le mandó un saludo a los hinchas. Debe haber elegido a River, a Boca, digo.
1: Dale,
0: puertorriqueño. Y lo veo más con...
1: Más hincha de Boca.
0: Azul y oro. No dudó. Se inclinó por el azul y oro. De esta manera dejó clara la posibilidad de identificarse con el millonario.
1: Bien.
0: Pese a que el streamer Cocker había intentado acercarlo a Núñez.
2: Se preparó.
1: Ozuna, muy bien. Buena onda el loco. Va, por lo que se ve en la entrevista, en las entrevistas que le hacen, es piola.
0: Claro.
1: Un loco piola, digamos.
0: Pero no tiene ojos claros.
2: El negrito ojo oscuro.
1: El negrito ojo café.
0: De ojos raros, el negrito.
1: Está raro, esto está raro.
0: Es un claro medio raro. Bah, pero no importa. Bien, bien. Nos gusta.
1: Nos cuentan que en Santa Fe está lloviendo ahora, capital.

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0: En esta super lista hay mucha música.
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0: gustó, me gustó para empezar. Estamos armando el bodegón del viernes.
1: Bueno, casi traemos a Alex, cantante de Los Reyes del Cuarteto, que mandó una foto ayer que estaba escuchando la radio.
0: ¡No!
1: Los Reyes, y tiene que seguir con la gira, Mauro Rey, así que dijo
0: ¿dónde
1: no.
0: ¿Dónde está Mauro?
1: Y estaba en Villada, porque tiene una hija en Villada.
0: Jodeme.
1: No te jodo.
0: ¿Por qué ese dato no lo sabía? ¿Viste? O lo sabía y me lo había olvidado.
1: Hay cositas que me guardo del pueblo todavía. Y dijo que no podía venir el viernes. Digo, bueno.
0: Para un próximo viernes. Pará, me perdí. ¿Por qué estaba en Villada? ¿Estaba en Villada?
1: Sí, en serio. Mandó una foto acá desayunando, escuchando la radio.
0: No.
1: Y tiene que seguir con la gira.
0: Y está con la hija, pero no está con la mamá de la nena.
1: Claro, no, están separados hace muchos años.
0: ¿Y dónde se queda en Villada? ¿Hay hotel en Villada?
1: Sí, 5 estrellas.
0: No.

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1: Anita, llegó un mensaje tan lindo. Primero, bueno, nos contaba María que en Santa Fe estaba lloviendo.
2: Sí.
1: Dice, son mi compañía todos los días. Gracias por ser todo lo que hay que ser. Linda jornada para ustedes. Lo digo de corazón. Dice, un día iba re mal con una quimio. Tenía que ir a Rosario. Mandé saludos y ustedes me desearon lo mejor. Me dieron aliento en un momento tremendo. Nunca más los dejé. Todos los días despierto con ustedes.
2: Gracias. Vamos, María. Genia.
1: María, gracias se llama.
2: Esa es la forma de encarar la vida, porque te pueden pasar y un montón de cosas pueden pasar, pero no importa, hay que encarar así la vida. Vamos, que somos uno. A veces le parece que está re solo en algo que hace y no, hay un montón de gente a la cual le pasa lo mismo, le pasan otras cosas, así que aguante, María, un abrazo del alma.
1: Vamos, María, abrazo del alma. La capital provincial.
2: Y ahora nos puede traer, ¿no?
1: No, le mangueaban para nada.
3: Hola, FM Vida.
1: Hola, sí.
3: Besitos para todos y que tengan un bonito, bonito día. Desde acá, desde Alicante, España.
1: Bien.
3: Besito.
1: Está preparando el desayuno. Ya vendría a ser medio almuerzo, me parece.
2: Mirá, el lunes mandaban. Agustín, para mí Ana está comprando la torta asada, por eso anda llegando tarde.
1: Dijimos que bueno, como eran unos minutos más tarde, la torta ya iba a estar hecha. Viste que siempre están con el fuego cuando
2: llegué
1: venimos
2: nosotros. Llegué como a las 8 de la mañana, ¿no? Llegué tardísimo, con el postre llegué. Sí.
1: Chicos, es el cumple de Tayel, los escucha siempre. Sería lindo que le canten el feliz cumple y mande un audio.
4: Hola, Radio Vida. Hoy es el cumple de mi hermano Tayel.
2: No, me muero.
4: Y saludos.
1: Vamos, Tayel.
2: Me encanta este saludo entre hermanos que después se deben acogotar. Sí, porque es ese amor. Pero de los hermanos es clásico. Si no te detestás, no te digo que te odias, porque no, pero no te aguantas. Pero después, cuando alguien de afuera viene y quiere tocar a tu hermano, se arma. Estás.
1: ¿De qué club será Tayel? Para mí es de Tayeles. Tayel.
2: Vos sabés que me había olvidado. Me había olvidado el chiste.
1: Tayeles.
2: Dos días que vine y dije, mira qué bien la vi. Nadie me dice alguna pavada, alguna.
1: Ayer me tocó ponerme serio a mí. Imagínate, yo era el más serio. De la mañana. Yo estaba leyendo una información muy importante.
2: Muy importante.
1: En el momento del info. Y no hacían, Mica y Seba hacían.
2: No, y hacían el limpiaparabrisas.
1: No, ¿sabes? Y se tentaron de su. Yo me quedé serio. Y se tentaron de su propio chiste. Estaba
2: yo me
1: Seba
2: quedé
1: tentado.
2: Serio es
1: te
2: raro.
1: Te lo juro. Seba, por favor, segundíame en esta. Y Mica estaba tentada. Tuve que dar los datos del tiempo todo yo, porque estaban los dos, se me reían.
5: Teníamos mucha azúcar en sangre.
2: Estaban dulces los dos. Estaban con mucha azúcar en sangre. Quiero, vos sabés que si no lo veo, no lo creo. Yo sí vi la última parte en dónde. Tanto Agustín Mauricio Abel González como Micaela Migliore, no sé el segundo nombre de Micaela,
1: Fernanda
2: Migliore, pusieron fotos, y eso que veníamos hablando de.
1: Dame el de los 80, esto que están todos con los 80.
2: ¿Dónde vas con tu pareja? Que no vayas al gimnasio con tu pareja, que no vayas todo con tu pareja. ¿Qué pusieron? Fotos. Y vos decís. De los chicos de la radio, todos abrazados.
1: No, esa ya la subimos.
2: No, pusieron fotos. Yo estaba con Franco Merlo, porque yo había llegado armando el día de la primavera, el 19, que vamos a estar, y el 21. Estábamos armando todo. Y vi una foto de Mica con el novio y de Agus con Vicky. Nah, podés poner fotos. No, ninguna foto.
1: Estuvo cerca.
2: No, serio. Estuvo, ninguna foto.
1: Lo pinchamos, pero no quiso.
2: Una foto, mirá, digo, una foto. Ahí los tenés, a los dos.
1: Y bueno, estábamos enamorados.
2: Pero enamorada, pero de una manera.
1: Somos un. A la gente le gusta.
2: ¿Cuánto?
1: A la gente le gusta. Chismosear. En algún momento se terminará o no. No sabes.
2: No, para
1: el
2: nada.
1: El tiempo dirá.
2: No, porque ya se hubiese terminado el enamoramiento. Ya no es enamoramiento. Y aparte son formas, ¿viste? Una foto de mi marido, ¿sabes qué? Se le ríen de acá. Dos navidades más.
1: Hey, podríamos hacerlo.
2: Los noventosos fuimos muy bolineros. Algo nos han hecho en la vida, porque no queremos mostrar nada, porque vos antes mostrabas algo así, pero sabés que no llegabas a ningún lado.
1: No, te atienden igual ahora, mis amigos me atienden igual. A ver qué dicen acá.
6: Hola, chicos.
1: Hola.
6: Buenos días. Acá limpiando el negocio, esperando a la gente que venga a desayunar.
1: Bien.
6: Un abrazo enorme, hermosa jornada para todos y todas. Muy linda mañana. Chao, papá, te saluda el Pepo. Café, café, café.
2: Muy bien.
1: Los hijos del Pepo, que son los pepitos, como las galletitas. Pepo y los pepitos.
7: Buen día, buen día. Así amanecemos en Santa Fe. Llovizna y mates. Bueno, a inaugurar, no queda otra. Que tengan un lindo día.
1: Gracias, Locom. Ya nos contaron antes, María nos decía lo mismo. Juanjo, que está lloviznando.
2: Que está lloviendo. Bueno, alguien decía por acá, preguntaba: hola, buen día, chicos. ¿A qué hora canta Lucurra el sábado en el Monumento? Empieza a las 6 de la tarde, está el pre-show. A las 7 y media de la tarde es el show inaugural. Y canta sobre el final, están todos los cantantes. Bien. Sobre el final, o sea que ponele de las 7 y media, si arranca puntual, 8 y media, después de las 8 y media sería. O por ahí. Perfecto. Pero a las 7 y media de la tarde arranca el show inaugural. A las 6 el pre-show, de las 7 y media en adelante sería, para que lo tengas en cuenta, ¿no?
8: Gracias, gracias.

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1: 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América. Por primera vez las encuestas dan al derechista Flavio Bolsonaro delante de Lula da Silva para la segunda vuelta en Brasil. Un sondeo realizado en esta semana da 46% al candidato de ultraderecha y 45% al mandatario. Es empate técnico, pero que rompe la tendencia de ligera ventaja que mantenía el presidente.
2: Rosario.
3: Detuvieron ahora por violencia de género a Matías Capozuca, responsable de una tragedia vial en 2005. El hombre, hoy de 40 años, fue detenido en San Luis al 2700 tras una denuncia de su expareja por amenazas y hostigamiento. En 2005 había protagonizado un siniestro vial en el que murieron dos adolescentes, Úrsula y Nayib Abraham, y quedó Carla con estado vegetativo, un caso que causó conmoción en Rosario.
1: Deportes. Las murciélagas hicieron historia y son campeonas de América. El trabajo que hacen las chicas es impresionante. Dijeron luego de consagrarse dos veces campeonas del mundo, las chicas del seleccionado femenino de fútbol se impusieron en una dramática final ante Brasil en el certamen disputado en San Pablo. El entrenador Gonzalo Abas destacó en diálogo con Radio 2 el crecimiento del equipo y el enorme trabajo detrás del título.
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3: El pronóstico que dice, espera que todavía tengo acá.
1: A ver.
3: También tengo Buenos Aires, en vez de tener Rosario, se pone Buenos Aires. El pronóstico dice, por ahora cielo cubierto, que es eso lo que diferencia la temperatura de hoy máxima con la de ayer. 18 la máxima, parcialmente nublado para la tarde, por ahora cubierto, 11 grados, igual no hace frío. 11 grados, dos décimas la temperatura, 72% la humedad, a las 6:51 fueron las noticias, ahora la música de la vida.
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0: pregunta es al revés. O sea, yo tendría que haber preguntado, ¿ustedes me extrañaron?
1: Sí,
0: nadie me extraña.
1: Son todos unos. Son
0: todos unos veletas. Son veletas como los comentaristas deportivos, ¿viste?
1: Se viene ilumina Mica, la redonda.
0: Viene Mica. Ay, Mica divina.
1: No,
0: chau.
1: No.
0: Chau, la
1: discúlpame,
0: señora.
1: Discúlpame que te corrija. No somos veletas, somos aviones de Abu Dhabi.
0: Ahí está. 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No lo dejé para la gente del streaming. Lo tengo bailando acá atrás. A ver la cinturita. ¿Ese pantalón ya es del 80? Te lo sacaste a Vicky. Pantalones de mujer. Chica divina, chau la
1: discúlpame,
0: señora.
1: Discúlpame que te corrija. No somos veletas, somos aviones de Abu Dhabi.
0: Ahí está. 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
2: Muy bien, metemos viaje, metemos bailecito, vamos a donde quieran, preparen esa caipiriña nomás.
0: ¿Hasta dónde podés pagar?
2: Y si van de parte de FM Vida, Abu Dhabi, manda saludos.

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0: ¿De qué es el saumerio que tenemos del día del saumerio?
1: Este no sé de qué es. Será de pachuli, no sé de qué será, de qué puede ser.
0: No sé. Ah, no, me parece que algo como lavanda, por ejemplo. A mí me gusta todo lo de lavanda. Todo lo de lavanda.
1: A ver.
0: Sí, me gusta lo de lavanda.
1: Lo vamos a probar.
0: Hola chicos, Ana, por favor, decirle a Valentino que se levante, que no fue ayer a la escuela,
1: dale,
0: porque supuestamente
1: dale.
0: Le dolía la panza. No,
1: Amadeo
0: le dolía la panza y fue a la escuela igual. No, va.
2: No hay pal.

0: Si la vida está en todos lados, esta canción también. También. Este es un recomendado.
1: Madonna, Tensteria.

0: Madonna, Densteria.
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1: Luis Caputo habló ante estudiantes universitarios. Convenzan a sus padres de que saquen los dólares del colchón. El titular del Palacio de Hacienda dio una charla para alumnos en la Universidad Torcuato Di Tella. ¡Ah! E hizo un particular pedido a los chicos de la Torcuato Di Tella. Convencé a los González. Convencé a Gonzalo que saquen los dólares del colchón.
0: ¡Qué colchón! Rosario. ¡Qué colchón! Día del empleado de comercio en Rosario, el 28 de septiembre cierran supermercados, shoppings y grandes cadenas. La celebración se va a trasladar del sábado 26 al lunes 28 por acuerdo entre el gremio mercantil y las cámaras empresarias. La jornada tendrá los mismos alcances laborales que un feriado nacional para los trabajadores del sector. Deportes.
1: Boca no brilló, pero una genialidad de Paredes y el oportunismo de Merentiel ganó en San Pablo por la Copa Sudamericana. Se impuso 1-0 en la Bombonera e irá... Ganó a San Pablo por la Copa Sudamericana. En la Bombonera, con ventaja, va a ir a la revancha la semana que viene en Brasil por los cuartos de final.
0: Tiempo. Le pega Merentiel al arco, le pega en la cara al arquero, le vuelve la pelota a Merentiel y le pega a Merentiel y la mete.
1: ¿Por qué dice por una genialidad de Paredes?
0: No vi el
1: porque es hermoso Paredes, claro, nada más. Ah, tiró un centro bueno, Paredes. Claro. Bueno,
0: tiró una. Lindo. Te la devuelve siempre, Paredes.
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0: 11 grados tenemos en este momento, cielo cubierto, humedad del 79%. Hora 7, 19 minutos. Pará, no me tiren. Te contamos todo lo que tenés que saber. Ahora seguís con la música. ¿Qué más te gusta?
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1: Nos falta solamente ser empleados públicos y ya estamos. Bueno, tengo en mi mano derecha un encendedor rojo. Sí. Y en mi mano izquierda un sahumerio color medio verdoso, no sé qué será. Sí. Así que con el permiso de la favela, con el permiso de los presentes, lo voy a encender en el día del sahumerio. Vamos a limpiar las energías.
0: ¿Seguro? El sahumerio y el incienso no tienen un inventor único, sino que nacieron como una práctica ancestral compartida por múltiples civilizaciones de la antigüedad. Hace 5.000 años o más. Los registros más antiguos de esta tradición provienen de la Mesopotamia y el antiguo Egipto, donde se quemaban resinas. Les dije que soy asmática, yo por la duda, la voy a quedar acá. Se quemaban resinas, maderas, hierbas aromáticas. Aromáticas, eso, hierbas. En la India y la China, el uso de elementos aromáticos se integró profundamente a prácticas, como la ayurveda. ¿Por qué, mis galletitas? ¿Por qué puso...? Miren lo que sé. ¿Por qué clavó el sahumerio en las galletitas?
1: Porque no tenemos porta sahumerio.
0: Es como cuando festejamos un cumpleaños y no hay torta y le ponen la velita a cualquier cosa. Y vos decís, ¿qué le pusieron la velita al alfajor? ¿Le pusieron al bizcocho la velita?
1: Acá hay personas que están diciendo, ¡no! ¡No se prende con encendedor! No tenemos fósforos, gente. Tenemos nos están fósforo. Pidiendo un montón también. ¿De dónde quieren que saquemos? No tenemos una cocina acá.
0: ¿Quieres saber cómo se elaboran las varitas modernas? ¿Cómo se elabora un sahumerio? Quiero saber ahora.
1: ¿Cómo se hace?
0: ¿Qué dice la Biblia sobre el incienso? Voy a poner.
1: Dice, quisiera que averigüen qué tan cierto es que no pueden encenderse los sahumerios con encendedor y sí con fósforos. Yo lo prendo hasta con la cocina, con la hornalla de la cocina. Claro,
0: con el magiclic.
1: Claro.
0: Para hacer los sahumerios caseros de varilla, debes preparar un gel base agua y fécula de maíz. La maicena. Mezclarlo con salitre y harina de madera. Y luego sumergir las varillas repetidas veces. Así sería. Harina de madera es el cuerpo del sahumerio. Fécula de maíz o maicena para dar la textura de gel. Salitre, que es nitrato de potasio, ayuda a la combustión lenta. Agua, varillas, esencia y una placa de Targopol para el secado. Lo pone arriba del Targopol. Y te da la receta acá de cómo hacer el sahumerio.
1: Esto termina en qué sahumerio sos según tu signo, dice un oyente. Probablemente, para la próxima salida de mensajes.
0: Totalmente, ¿no? ¿Qué sahumerio limpia cada... Alguien que sepa tiene que haber del otro lado. ¿Qué sahumerio limpia cada cosa? Por ejemplo, para plata, para amor, para eso.

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1: Prendo la radio. Y si no fuese porque les conocí la voz de Analía, pensaba que era Utilísima Satelital. Que te, ¿se acuerdan? Utilísima, que tenía radio. Ay, no, Utilísima Satelital. Te deschavó la edad, Bárbara. No, déchame. Hemos mirado Utilísima Satelital. Sí.
0: ¿No está más? ¿En qué año lo sacaron?
1: No, debe estar Utilísima. Algo debe tener. Habíamos comprado las cámaras de Utilísima acá en el canal.

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0: todo nos cuesta levantarnos temprano. Che, cada vez más humo con el sound medio este, ¿eh?
1: Sí, o sea, podríamos cortarlo. Se puede cortar para la gente que sabe. Primero que nos dicen que no hay que...
0: A Loper.
1: No hay que encenderlo con coso no era. ¿Qué trae? O sea, trae mala suerte apagarlo. No hay que apagarlo. Mira, con razón, dice, o sea, vos decís que era por eso.
0: Había que dejarlo completo. No se recomienda prender los sahumerios con encendedor porque ¿por el gas butano que utilizan puede alterar y contaminar su fragancia natural. Por eso no se prende con encendedor.
1: Claro, acá dice, se prende con fósforo, decía Gabriela. Yo pensé que era más como uno de esotérico, o sea, más de creencia, ¿no? Porque es artificialmente. Pero el fósforo en algún momento arranca algo artificial también, la combustión, va, qué sé yo.
0: El gas que está en campaña política, ya está en año político el gas. El gas butano. Butanos, a nosotros.
1: No.
0: Perdón. No.

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2: ¿Cuánto tiempo faltaba para que la Joaquí... Viste que terminó todo mal al final.
1: Tiago, no quería contar. Pero con Tiago sigue ahora, está todo
2: no
1: bien.
2: No sé, la verdad no sé, porque lo último del video que salió es como un chico tapado, los dos vestidos de azules, como parte de una producción, de algo. Ella está upa del chico, qué bueno que es flaquita, por eso puedo hacer eso. Yo mido 1,80m, 1,75m. Y parezco flaca, pero no soy flaca del todo. No me podés levantar y hacer ese video y cantar a la vez y que yo vaya cantando. No, no, no. Ni con la edad, o sea, la edad ya no da para que la señora me levante, pero tampoco podría hacer ese videito que hizo la Joaquín. El chico la tiene upa y él ya le tapa la cara.
1: ¿Cuántos años tiene la Joaquín? Más o menos mi edad, me parece. 34. Sí. Yo tengo 32, de 32, 34.
2: Los sugestivos videos, esperen que se me abrió una publicidad. De la Joaquín y Tiago Peseta, acá en medio de rumores de romance. Nosotros somos los dioses. Con los ojos del espectáculo puestos sobre ellos, los artistas aprovecharon sus redes sociales para jugar a su propio juego. Y aparecen en redes los dos de azules, encapuchados, de azul. Bueno.
1: 31 tiene la Joaquín.
2: Claro. Pero ¿cuánto iba a pasar? ¿Vieron? O sea, vos tenés que dar un tiempo a la pelea, porque primero se opina de una manera y te dice, no, terminamos bien, por el amor que nos tenemos, porque los hijos, porque bueno,
1: termina todo mal al final.
2: El amor es el amor, no, el amor no es el amor. El amor no es incondicional, eso quería contar.
1: El amor es, sí, chicos, prendí la radio y estaban hablando de Saumerio. Bueno, les voy a contar, hoy en día el Saumerio, en particular uso mucho por mi trabajo, soy cosmiatra y esteticista. La canela y el yagra, dicen, ¿puede ser? Sirven para el dinero, el sándalo para armonizar. Que tengan un buen día, gracias por acompañarme todos los días. Bueno, a aprender Saumerios.
2: Sándalo, ¿para y para el amor?
1: Para el amor. ¿Para el amor?
2: ¿Para el amor? Pará, pará, justamente con lo de la Joaquín, pará.
1: A ver qué hay que prender. Ana Agus, saumerio de ruda, romero, no. Limpia malas energías y palo santo, sella la limpieza para que entren buenas energías. Así más o menos leí.
2: Mirá, canela es la estrella de la prosperidad. Su aroma cálido activa el éxito que atrae el dinero. Romero, para limpiar espacio de malas vibras. Te traigo romero, ¿sabes cómo? Tengo una planta de romero grande. ¡Ay! Me tocaste un punto débil. ¿Cómo acá me gustan los arqueros?
1: Pachuli es para atraer sexualmente, dice Diego. Posta, ¿eh? El pachuli.
2: Pachuli vas en cana. En algún momento, viste, cuando vos decías pachuli, estaba el perfume del pachuli, ¿te acordás? Él tiene.
1: El pachuli peña.
2: Pachuli. El usa. Pachuli. Mirra eleva las vibraciones. Sí, ayuda a consolidar la riqueza.
3: Bueno, la consolidó. Marianela no está con él, que era gobernador de.
2: Rosas, para el amor y la armonía. Rosas, abre el corazón y fomenta el amor. Jazmín, canaliza la energía hacia la dulzura. Tengo una planta de jazmín enorme. Sándalo, suave y calmante. Ayuda a sanar heridas emocionales del pasado. Equilibra la convivencia en pareja.
1: ¡Oh! ¡Ay, no! Hay que prender sándalo.
2: ¡Toneladas! ¡Pará, que voy a salir! ¡Equilibra la convivencia! Necesito, pero ¿sabes cuándo? Pero el. Mirá, deja, no importa, deja. Sí. Ay, ay, ay. ¿Qué saumerio trae el dinero? Canela. Es el más efectivo para traer dinero, abundancia. Canela. Canela, canela, canela, canela, canela.
1: Acá dicen, el sándalo es un escándalo.
2: Bueno, la gente, nos la habilitamos a la gente. Ana, te vi el lunes en un bar, dice Nan. Uh-huh. Dice, Agus, vos también. Porque había puesto esa hermosa idea. Agus, vos también.
1: No, gracias.
2: Yo pensé que te había visto. Estaba trabajando en un bar el lunes. Chicos, en un bar.
1: O no eras vos, era tu doble, puede ser.
2: No era yo.
1: No era yo. Era otra rubia. Chicos, amo los saumerios, prendo uno por ambiente. Les cuento que el sábado me dejaron sin trabajo por faltar.
2: No.
1: Y eso que tenía certificado, dice. Fue a reinformar el despido. Dice, no me enteré porque yo escribí para reincorporarme, si no, ni me enteraba. De verdad, dice. Ahora voy a buscar un trabajo mejor pago, mejor ambiente y mucho más grande que donde
2: mejor
1: estaba.
2: Ambiente laboral,
1: y empecé
2: todo.
1: El lunes, dice. Ah, ya arrancó entonces. Así que ni tiempo de estar preocupada y desempleada. Hizo como la Joaquín, pero con el laburo. Y lo mejor, que mañana me entregan el autito que compré. Realmente no hay mal que por bien no venga. A las personas buenas nos pasan cosas buenas y a las malas se quedan en su miseria.
2: Uno tiene que confiar. Cuando hizo las cosas bien, tiene que confiar. Por ahí tenés que esperar un tiempito, pero tenés que confiar, porque si hiciste las cosas bien, te sale bien.
1: Como Wincher aparece. No sé si el nombre será Wincher, pero aparece así en WhatsApp.
2: Para el amor, prender billetes de $100, dice acá. No, dice, pero prender el para el billete y atrae el amor. No seas materialista, dale, no tiene nombre.
1: Pero prenderlo fuego, no. Avísame, amigo, yo te llevo unos aumerios o algo, pero no tire los dólares, por favor. Ah.

0: Esto me encanta porque no sabes qué decir. Hola, ¿cómo andan?
1: Sí, ¿qué tal?
0: Hace mucho que Agustín no tira un chiste de los suyos que hacen que Analía se quiera ir, dice
1: toc,
0: Joaquín.
1: Toc, toc. ¿Quién es? El pato que interrumpe.
0: ¿Por qué?
1: ¡Juan!
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3: Murió a los 82 años. Chiche Hellblum, el periodista, estaba internado por problemas respiratorios. Controvertido e irreverente, marcó un estilo en medios gráficos, televisión y también radio.
2: Política.
0: Diputados, la oposición se abroqueló para abrir el recinto por endeudamiento y discapacidad. El oficialismo anunció que dará quórum. La Libertad Avanza no pudo hacer caer la sesión. Debió redefinir su estrategia frente a la sesión perdida por la oposición. Peleará ahora para sostener su cronograma de debate y la firma del dictamen de los proyectos.
2: Deportes.
3: Un piloto argentino se unió a Ferrari y confirmó que podría correr en una práctica de Fórmula 1. El argentino Sacha Fenestras confirmó que trabaja en el simulador de Ferrari en la Fórmula 1. El piloto de 27 años, nacido en Francia y criado en Córdoba por segunda vez en su campaña, integra una estructura de la máxima y se mostró optimista respecto de una futura prueba arriba de un monoplaza real.
2: Tiempo.
0: Sacha. Sacha, ¿no te acordás?
3: Un argentino con posibilidades.
4: ¿Quién es? Sacha. ¿Quién es? ¿Quién es?
0: Cordobés.
3: Bueno, te lo contamos. Mirá si de acá a unos años corre en la máxima categoría.
0: Tiempo. 18 grados la máxima para hoy. Con cielo parcialmente nublado, que es la diferencia de ayer, que había como mucho sol. 18 grados. Conozco al de la voz de quién es también. Sí, bueno. 18 la máxima para hoy. Cielo cubierto a esta hora de la mañana. 11 grados la temperatura. 79% la humedad. Las 7:53. Ya te contamos todo lo que tenés que saber. 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
1: Tanda y volvemos.
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0: Tenés el mate para tomar.
1: Gracias, Analia, compañera, querida,
0: de las 7 de la mañana, no de las 6 de la mañana.
1: Muy bien. Bueno. Qué lindo momento. Dice, sigan así, chicos, con la alegría de todos los días.
0: Ojo con el pachuli. Por favor, dice. Analia conoce el pachuli. El pachuli era en su momento, sí, sí. Era para atraer sexualmente. Posta. No, de verdad, chicos, de verdad, me acuerdo. Y decían, este usa pachuli. Del varones.
1: Este pachuli.
0: De varones, de verdad, de varones. Tengo un olor a marihuana terrible, pero de verdad, también.
1: Fue un amigo, bueno, fue por primera vez al Cosquín Rock y dijo, ay, qué olor que hay a té verde. Dice, no sé qué es ese olor. No, hermano, están prendiendo ahí un fazuli.
0: No, le tengo que mandar un beso a Ari de Galvez, que trabaja en el OSPI. A Ari Perrone, un beso recontra grande.
1: Vamos, Ari. Gracias, Ari. Te queremos, Ari. Sí. Che, estás chateando con un muchacho acá que dice, Agus, ¿es verdad que cuando te enteraste que iba a trabajar con Anita te pusiste a llorar?
0: No, me llamó llorando, me llamó.

0: si la vida está en todos lados, esta canción también. 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
1: Central aportó a la causa del vendedor ambulante que perdió su mercadería antes del clásico y tuvo un final que parece ya de un cuento. La ola de solidaridad que despertó, que incluyó al propio Angelito Di María, que le envió una camiseta firmada al hijo del comerciante, provocó más adhesiones, se transformó en un recuerdo con final feliz.
0: Deportes.
2: Y hablando de Di María, expectativa en Central por la conferencia de Angelito tras el empate en el Clásico Rosarino, y en un momento bisagra de la temporada, el capitán canalla dialogará con los medios este miércoles después de la práctica matutina en el predio de Arroyo Seco. Se espera que sea la conferencia alrededor de las 12:10.
0: El dato.
1: Arrancó Expo Carreras. El encuentro que muestra la oferta académica de la UNR es hasta el jueves de 9 a 17. Se lleva a cabo una nueva edición. El encuentro que comenzó el martes tiene lugar en Puerto Joven, el Centro de Expresiones Contemporáneas, ubicado en Avenida Belgrano 950, Belgrano y el Río.
0: Tiempo.
1: A Belgrano y el Río no sería la altura del centro y el Río. Bueno, los galpones del SEC.
2: Ahí está. 11-2, pues si no, te comunicas con nosotros y te ubicamos.
3: Yo, 11-2, imposible. Conmigo no.
2: La temperatura, cielo parcialmente nublado, humedad del 81%, máxima de 18 grados para esta tarde con el cielo parcialmente nublado. Mañana jueves, mínima de 9, máxima de 22 y el cielo parcialmente nublado. El viernes, mínima de 11 y máxima de 16 con el cielo completamente nublado.
1: ¿Por qué dijiste todos los días?
2: Para informar a la gente, para que se vaya preparando. No hay lluvia, así que
1: nada.
2: Va a estar agradable mañana.
1: Buen viernes,
2: un poquito más baja la temperatura. Hora 8, 16 minutos, te contamos todo lo que tenés que saber. Ahora seguís con la música que más te gusta.
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0: Hay audios.
1: Un montón de gente, un montón de gente.
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1: ¿Quién está del otro lado? ¿Quién está del otro lado? ¿Dónde están?
0: A ver, ¿qué nos dicen?
1: Ay, cómo me gusta esto.
0: Hola.
2: Buen día, chicos.
0: Buen día.
2: Acá escuchándolos desde temprano, trabajando en las aplicaciones. Les mando un beso grande.
0: Beso.
2: Puerto Joven está Belgrano.
1: Ahí está.
2: ¿Y? Y San Martín.
1: San Martín del Río.
2: Para a la gente.
1: Ahí está, San Martín del Río.
0: Al fondo nomás.
3: Buen día, chicos. Hola. Buen día, Agustín.
0: ¿Qué tal?
3: Un cuentito tempranito.
0: Sí.
3: Un amigo nuestro le dice soldado loco.
0: Soldado loco.
3: Los domingos sale a pasear con el tanque.
1: No.
3: Imagina.
0: ¿A quién le dice?
1: No.
0: ¿A quién le dice el tag?
1: No, deja. Otro mensajito pone.
0: Próximo.
1: Otro mensajito.
4: Si yo te contara nadie lo que fue ayer.
0: ¿Qué hicimos? Ayer
1: por favor, contame.
0: Nada.
1: Contame, escribime a mí, contame.
0: Lo único que te puedo decir que Loper vino re loco y empezó a tirar música de acá para allá. Estaba como activo.
1: Hola, hoy lo agarro yo, una vez una porquería.
5: Y Abby. Y le queríamos mandar un saludito a Andrea, la mamá de Juan, un amigo de la escuela, que hoy cumple 2 años.
0: ¡Feliz cumple, Andrea!
5: ¡Aguante la vida!
0: ¡Aguante ustedes!
1: ¡Cómo me gustan! Los chicos ya están en la escuela.
0: Sí. Un beso muy grande para Andrea, que debe estar escuchando la radio, suponemos.
1: Claro. ¿Hay más gente?
0: Sí, ya está ahí. Ah, tengo uno más. Sí, sí.
6: Buen día, vida. ¿Cómo andamos?
0: Hola.
6: Acá llegando a Timbúes a trabajar. Me parece que el saumerio no limpia.
1: No.
6: El que limpia es uno. Nos vemos.
1: Las energías. No le hagas así, que nos reímos de tu chiste malo.
0: No, por eso yo me reí también.
1: Hola chicos, siempre alegrando mis días. Me harían un favor, le mandan un saludo a Uma y a Jazmín.
0: Uma.
1: Que se pongan las pilas así las llevas con alegría a su casa, ya que no les gusta madrugar. Ay, un beso para las dos. Vamos. Sí.
0: El que madruga.
1: Ahí lo tenés a López. No, el que madruga está dormido.
0: Vio la yuma.
1: Claro.
0: A Uma.
1: El pachuri en general.
7: Buen día, Radio Vida.
1: A ver.
7: ¿Cómo va todo?
1: Olé.
7: A mi amigo le dicen mordaza de freno.
1: No,
0: por las dudas, déjale.
1: No, pará, escucharlo.
0: No.
1: Escuchalo.
0: A ver.
1: Al pachuri en general es para traer el amor a la lía, no lo otro, o sea, dice acá. Pero bueno, para el amor en general yo también lo sabía decir. Lea mi mensaje, por favor. Me acompañan todas las mañanas. El viernes 11 se estrena una comedia musical en el Teatro La Comedia, Revolución de Mayo, con 40 artistas rosarinos en escena. Tienen que ir a verla. Las entradas están a la venta en el teatro por internet. Vayan, un beso. La comedia, la Revolución de Mayo. En el Teatro La Comedia. El viernes 11, que es el Día del Maestro. O sea, que los chicos no van a estar o no van a escuchar porque es feriado para los maestros.
0: Para ir al teatro. Bueno, dice.
1: Lindo, a ver.
0: Dice Seba que podría andar el chiste.
1: A ver.
0: Podría.
7: Buen día, Radio Vida.
1: Sí.
0: Buenas.
7: ¿Cómo va todo?
1: A mi amigo.
7: A mi amigo le dicen mordaza de freno. Porque sin pastilla no anda. La gente de Casillas. Soy de allá y tengo todos los amigos allá.
0: Bueno.
1: Ah. Bien, bien, bien los amigos de Casilda,
5: Yo estoy yendo a la escuela.
0: Hola, Santi.
5: Les mando saludos.
0: ¿A qué hora entra, Santi? ¿A las 9 de la mañana?
1: Bueno, porque por ahí hay chicos que entran más tarde o están en contraturno.
0: No, mejor para los papis.
1: Hacen contraturno.
8: Hola, vida, buenos días.
0: Hola.
8: Los estoy escuchando desde La Paz, Entre Ríos. Un saludo grande. Río. Para toda mi familia les mando un beso grande a la distancia. Besotes, Gisela les habla.
1: Hola, genia.
9: Hola, buen día, vida.
0: Hola.
9: Mi nombre es Andrea, la primera vez que les mando.
1: Beso, Andrea.
9: Quiero desear un feliz cumpleaños a mi nieta Malena, que cumple 4. Que la quiero muchísimo.
0: Oh, beso.
1: Ay, un beso. Feliz cumple. Hola gente, somos de San Lorenzo, queremos desearle, mandarle un feliz cumple a nuestro huerfanito compañero Leandro. Dice que no trajo nada, así que lo vamos a hacer trabajar el doble, dice Walter. Sí.
0: Que los cumplas.
1: El compañerito.
0: Feliz.
1: Ah, le tiene que traer algo, claro.
0: Pepi de Soldini, sí, pasó enfrente del canal hace 2 minutos. Dice, sí, yo no abrí el local, saludos. Que justamente ayer me escribió Pepi para pegarme el espejito. Bueno, ayer no estuviste, pero lo llevé al auto a un lavadero.
1: Sí.
0: Y me dice, muchacho, y fíjate que se me despegó el coso y me arrancó un pedazo de parabrisa.
1: No, bueno, pero ¿dónde lo llevaste el lavadero?
0: Debías
1: plata, lo pagaste.

0: Ahí están ellas, mejores enemigas. 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
1: Acá Pepi dice, en un ratito paso por el canal y lo hacemos al toque. Mira, pasa por acá enfrente y lo pega.
0: ¿Va a pegar el vidrio?
1: Sí.

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2: En esta super lista hay mucha música. No sé.

0: Esto que voy a leer es Lucra auténtico.
1: A ver.
0: Peor que la Joaquí. Me siento la Joaquí.
1: ¿Qué pasó?
0: Me siento
1: ¿Qué pasó?
0: La Joaquí.
1: ¿Qué soy pasó?
0: Un brazo mío es la Joaquí, pero me siento la Joaquí. Ana, ¿sabés lo que dijo Agustín ayer que estaba con Mika?
1: ¿Qué pasó?
0: Que en la radio había aire fresco.
1: Mentira.
0: Quiso decir.
1: Nunca dijimos eso.
0: Que vos tenés olor a Pami.
1: No, no.
0: Total.
1: Seba, vení al aire, por favor.
0: Desagradecido le puse yo.
1: No.
0: Desagradecido.
2: Pero tenemos. Lo están ensuciando a Maravilla.
0: Muerde la mano del que te dio de comer.
1: Tenemos 1 millón de testigos que eso nunca sucedió.
0: No, no te. 1 millón es un montón, pero. A ver, poné para. Porque vamos, ¿qué? Vamos a ver. Poné cara de bueno.
1: Pasa que no tengo la cámara esta. ¿Qué? ¿Está bien?
0: Sí. Sebas dice que es cara de otra cosa, pero. No te creo. No creo nada, como los Joaquín.
1: Dice.
0: Yo solo
1: Seba,
0: quería que
1: se
0: le diera oportunidad para trabajar en
1: dice,
0: la radio.
1: Honesto es cómplice.
0: Honesto no le creo nada, o sea, lo conozco de él.
2: Que viene a la puerta.
0: 27 años.

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2: 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Hola, mira, hay varios que dicen es verdad y Sebastián es cómplice. Sí, hay varios que dicen
1: terrible.
2: Yo me voy de acá desarmada. Mira,
1: acá dicen con Agus, el esfuerzo. Analía dijo con Caferra que le gusta más a M. Pregúntale, ¿cómo le gusta el bolón que
2: le gusta? Le gusta, Pedro, me gusta. Mira, este fue a Caferra y volvió. O sea, ¿qué hizo? A Agus le están cortando las piernas como a Maradona.
1: Nos quieren ensuciar. Bueno, chicos, buen día. Bastante, vamos a lo más.
2: Está,
1: pero sí. Ayer se dijo eso que leyó Ana. Dice: Ana, te amo, sos lo más. Me hicieron reír muchísimo ayer. Los escucho todos los días, todo el día. Dice: barbero es.
2: Claro. Me gustó. Hola, Ana. Soy Sergio Denis. Acá estamos arrancando el miércoles en el lavadero de Barrio San Sebastián. Gracias por la compañía de las mañanas. Les mando un abrazo. Un beso para vos.
1: ¿Sabes qué está dormido en la foto? Sergio Denis. Dijo: hoy, querida amiga.
2: Pará, pero saca una foto de... Ah, Diego Torres viene a Rosario. Yo no sabía. Saca una foto del compañero que está sentado, que está como Agustín cuando llega dormido, con la capucha puesta.
1: Pará, si yo cuánto hace que no llego así.
2: Cierra, te acabas de despertar.
1: Desde que me mandó el mail Recursos Humanos, nunca más vine así. No, mientan. Desde que me retó.
2: No. Desde que mandó el mail Recursos Humanos, llegás. Llegás. Llego ahí. Llegás.
1: Dice, Agus es imposible que hable mal de Anita porque es como su mamá. Ay, lo borró.
2: ¡Oh, no! ¿Cómo la mamá? ¡No!
1: Pedí el bar, Ana.
2: ¡No soy la mamá!
1: Pedí el bar.
2: Pero no soy la mamá. Voy a pedir el bar.
1: Ana, ¿encontraste el anillo? La gente me pregunta. Nunca más apareció.
2: Para mí lo tiré a la basura.
1: Puede ser. Y sí. Y era algo que tenías que soltar para mí.
2: No, pero carísimo. ¿Puedo soltar otra cosa más barata?
1: ¿Y cuánto? ¿Qué? ¿Era mucho? Plata. ¿Era mucho? ¿Cuánto estamos hablando? ¿Un auto? No.
2: No. ¿Una moto? ¿Cómo va a ser un anillo, un auto?
1: ¿Una Keller 110?
2: No,
1: sí.
2: Pero eran las cositas de oro de mi hermana, los de los abridores, claro. ¿Eran unos cuantos gramos de oro? ¿Cuánto está el gramo de oro? Está a 400 mil pesos.
1: ¿En serio? ¿Cuántos gramos era, nana? No,
2: sí.
1: Busquémoslo, gente.
2: Era carísimo.
1: Empiezo a buscar el tacho de basura. Me voy a estar.
2: Que era carnía como 4 gramos de oro.
1: ¿Cuatro? No, un palo. ¿Una Keller? Sí. ¿Una Keller 110?
2: Hazme acordar.
1: Bueno, ya está. Por algo sucedió. Pasó mejor vida.
2: Es de chupamedias de Ana.
1: No, claro, no sé. Como que no puedo hablar mal.
2: Es de chupamedia de Ana.
1: No, dice como que soy chupamedia.
2: ¿Para qué vas a chupamedia? Acá te sale bien imposible. Mira, me hagas acordar. Me hace renegar más que alma y amadeo. Mira.
1: Pará, tampoco tanto. Al final sí, tenía razón que decir como un hijo. Ahí hay audios.
3: Todavía me acuerdo el día que fue al recital de Sergio Denis.
1: Amigo, después se falleció. ¿Cómo? Hizo un chiste, cae, porque se cayó. Cae, fue al Sergio Denis, después se murió.
2: Pero
1: amigo.
2: No le encuentro igual. No le encuentro mucho chiste, no le encuentro.
1: Claro, bueno. Chicos, léanme, por favor. Galleguillo, anoche en un programa de Buenos Aires nos otorgamos de Agustín. ¿Viste?
2: No.
1: Está en todos lados, menos acá. Estuvo en TN.
2: Y le sacan la foto a Galleguillo. Para. Mirá cómo Galleguillo anoche a TN se va presentable, todo vestido de negro y peinado. Y se cortó el
1: pelo. No, lo tiene como atado. Lo tiene
2: atado. El pelo atado, porque sabe. Sí, poné la foto.
1: Colita.
2: Poné la foto.
1: Pongo
2: de Galleguillo.
1: La foto. A ver.
2: Analicemos a Galleguillo. Mirá cómo sabe que
1: es
2: era
1: una
2: televisión
1: foto de la
2: nacional.
1: TV igual. Ahí está.
2: Mirá, ahí lo tenés.
1: Muy
2: ese
1: bien.
2: Galleguillo de negro.
1: Zapatito todo.
2: Zapatito todo de negro y con el pelo limpio.
1: Qué referente que tenemos.
2: No, con el pelo limpio y atado. No, chico, como que va a la escuela. O sea, de un desacatado que anda con cuatro pelos al viento.
1: Yo creo que está. La todo noticia pegoteado. De Leo Messi que deja el seleccionado argentino que nos destrozó a todos. Y ahí, cabeza a cabeza, Sergio Valleguillo cuando anuncie su retiro de la música.
2: No,
1: Es todo lo que voy a decir.
2: Ay, Dios. Cuando te crucé, Agustín, en la joyería el otro día, pensé que estabas buscando un regalo. No sabía que estabas vendiendo. No,
4: cualquiera.
1: Alexis.
2: Y bueno.
1: Amigo, me hubiese pedido una cometa. ¿Cómo me vas a mandar el fantasy, loco?
4: ¿Cómo?
1: Pará.
2: Ay, les deseo un hermoso miércoles. Gracias por la buena onda y la compañía de todos los días.
4: Son maravillosos.
2: Besos para vos, Fran.
1: Chicos, hoy juega el sub-18 de Racing en el Mundial de Clubes Juveniles en España. La final contra Atlético Paranaense.
5: Fuerte.
1: Y juega Valentino Lima, que es un jugador de Rosario.
5: Bien.
1: Del Club Banco, de Zona Norte de Rosario. Vamos los pibes, soy Evelyn. Che, le ganó al Real Madrid Racing.
2: Vamos, bancando el Club Banco.
1: Muy bien.
2: Mirá. Ah, mirá, acá. Víctor Hugo de Zavalla sigue preguntando por quien no sé si apareció y me parece que no, porque se me confunden los días por la cordobesa.
1: No, creo que apareció, no. Después no los conectamos, viste, no sé en qué quedó. Como que
2: cordobesa acá, Víctor Hugo.
1: No sé si hay match o
2: de
1: no hay
2: Zavalla
1: match.
2: Sigue preguntando.
1: Mensaje para Scaglione, para Gustavo Scaglione, el mandamás de la empresa. Sí. Fiesta de fin de año de la radio, Galleguillo presente.
2: No, el Galleguillo o yo. O sea. No, van a decir todo sin la fiesta.
1: Ahí dicen que no, que no va a ser chupamedes. Si la otra vez hablaba de vos, no paraba de tirarte flores.
2: Mentira, mentite acá. Sé que es de tu familia, creo.

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1: Muy bien, y sí. Tenemos síntesis. Síntesis. Síntesis de la mañana. Esto pasó en la vida.
0: Vacuna de AstraZeneca, la justicia reconoció graves secuelas en una docente de Rosario. La profesora de historia de 39 años sufrió migrañas, estuvo internada en coma, quedó con una incapacidad del 70%. La Cámara Federal de Rosario acreditó el nexo causal entre la aplicación de la tercera dosis contra el COVID y las lesiones denunciadas.
1: Una rosarina gana terreno para ser la vice de Milei en la fórmula presidencial de 2027. Romina Díez, diputada nacional y jefa de La Libertad Avanza en Santa Fe, aparece entre los nombres que evalúa el oficialismo. Karina Milei busca una mujer del interior y de máxima confianza.
0: Detuvieron por violencia de género esta vez a Matías Capozuca, responsable de una tragedia vial en 2005. Hoy tiene 40 años, fue detenido en San Luis al 2700 tras una denuncia de su expareja por amenazas y hostigamiento. En 2005 protagonizó con un BMW un siniestro vial en el que murieron Úrsula y Nayib, dos adolescentes, un caso que causó conmoción en Rosario.
1: Las murciélagas hicieron historia y son campeonas de América. El trabajo que hacen las chicas es impresionante. Luego de consagrarse dos veces campeonas del mundo, las chicas del seleccionado femenino de fútbol se impusieron en un dramático final ante Brasil en el certamen disputado en San Pablo. El entrenador Gonzalo Abas destacó el crecimiento del equipo y el enorme trabajo detrás del título.
0: Día del empleado de comercio en Rosario. Va a ser el 28 de septiembre, cierran supermercados, shoppings, grandes cadenas. La celebración se trasladará del sábado 26 al lunes 28, acá en Rosario. Ojo, hay que ver en cada localidad, por acuerdo entre el gremio mercantil y las cámaras empresariales. La jornada tendrá los mismos alcances laborales que un feriado nacional para los trabajadores del sector.
1: ¿Qué pasó con Boca? Dale Boca. Boca no brilló, pero con una genialidad de Paredes y el oportunismo de Merentiel, le ganó a San Pablo por la Copa Sudamericana. Se impuso 1-0 en la Bombonera e irá con ventaja a la revancha de la semana que viene en Brasil por los cuartos de final.
0: Murió Chiche Helblum, nos enteramos esta mañana, a los 82 años. El periodista estaba internado por problemas respiratorios. Fue como la tercera vez que lo internaron. Controvertido, irreverente, marcó un estilo en los medios gráficos, la tele y la radio.
1: Expectativa en Central por la conferencia de Ángel Di María tras el empate en el Clásico Rosarino, y en un momento bisagra de la temporada el capitán canalla va a dialogar con los medios este miércoles después de la práctica matutina en el predio de Arroyo Seco. Se espera que sea alrededor de las 12:10. El tiempo.
0: El pronóstico para hoy, la máxima de 18 grados. ¿Por qué? Porque va a estar parcialmente nublado. La mañana se queda bastante nublado esta hora y parcialmente nublado para la tarde.
1: Linda jornada que tenemos mañana jueves, una de las temperaturas más altas de la semana, mínima de 9, máxima de 22, cielo parcialmente nublado.
0: Baja la temperatura para el viernes, empieza como un bajón de temperatura, la mínima 11 grados, la máxima 16 con cielo nublado.
1: El sábado mínima de 8, máxima de 11, cielo mayormente nublado.
0: Y el domingo mínima de 3 grados, otra vez como el fin de semana pasado. El domingo mínima de 3 grados, la máxima de 13 grados con cielo parcialmente nublado.
1: Ahora tenemos 11 grados, 2 décimas, cielo parcialmente nublado, humedad del 81%, presión de 1012.8 hectopascales, viento este que sopla 6 kilómetros en la hora y buena visibilidad. 8:57, te contamos todo lo que tenés que saber. 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

0: Qué buena mañana, ¿eh?
1: No. Hermosa mañana.
0: Después que casi terminamos peleados, nada.
1: No, pero eso.
0: Que me dijeron que.
1: Acting.
0: Ya sé, acting. Micaela no me va a mentir, que está ahí del otro lado. Él dijo.
1: Vení, Mica, vení.
0: Ayer. Vení, Micaela. Porque a la única que le voy a creer es a Micaela.
1: No, pero es.
0: A la única que le voy a creer es a Micaela. Por eso, porque te conozco. Le voy a creer a Micaela.
1: Yo la voy a poner en contexto.
0: Si no te conociera, pones esa carita de bueno.
1: Un oyente varón. Ayer nosotros cuando trabajamos juntos, que viniste durante toda la mañana, dijo que hay aire fresco.
0: Agustín dijo, y no te involucró.
1: Pero cada vez más.
0: Porque
1: más
0: de hecho dijo, qué lindo porque Mica, ¿a qué tiene olor? Dijo, hay aire fresco. Como diciendo que yo tenía olor a Pami.
2: Yo ayer me bañé, buen día. Entonces dijo, claro, hasta se bañó.
1: No, de ninguna manera.
0: Todos complotados por este acá.
1: Seba
0: un desagradecido.
1: Seba, me voy.
0: Peor que la Joaquín, me voy decepcionada. Y no era. Y la foto que pusieron con Vicky, y con posteo de foto con la otra con el novio también, me voy, a la mierda. No, porque la gente se cree que nos peleamos. Bueno, hasta mañana. Gracias, Agustín.
1: Diría mi viejo, se te enojó,
3: se
1: Analia.
3: Mi papá
1: se cree todo lo que decimos en la red. Entonces, se te enojó. Mirá cómo
0: tiene
1: te
0: razón.
1: Enganchó.
0: Tiene razón. Tiene toda la razón. Yo creo al papá. Por el papá y por la Grace estoy acá, de Agustín. Nunca me acuerdo el nombre de tu papá. Me acuerdo de la Grace, pero de tu papá no me acuerdo. El prefecto.
3: ¿Dónde quedan los 27 años?
0: No éramos muchos Leandro en nuestra época. ¿Cómo?
3: ¿Dónde quedaron los 27 años nuestros?
0: ¿Dónde quedaron la antigüedad los 27 años que tenemos por el toque adentro? 27 años, que dijimos, yo no me voy a quedar más de 2, 3 años acá no paso. 27, no lo digan, chicos, porque es lo mismo con la pareja, ¿viste? Que vos decís, con este acá, este momento de separarme, 10 años más.
1: La prórroga, es la
0: cuando
1: prórroga.
0: Cuando te diste cuenta necesitas alguien que te levante del inodoro. Necesitas alguien que estás viejo.
1: Sí, y ya no te separas.
0: Basta. Gracias, hasta mañana, cuídense la vida.
1: Hasta mañana.
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10: Aire fresco.
11: ¿Qué pasó?
10: ¿Qué pasó?
11: Claro, ¿Qué pasó? Dos segundos lo dejo solo y ya se pelea el
10: estuario. Como loco. No. Pronto divorcio laboral.
11: Yo no entendí nada, por lo tanto te cuento esto entre nosotros.
10: No, que oyente, viste que el oyente cuando falta, sí, como que le gusta picantear, ayer te sacaron mal. Sí. Mentira, no dijimos nada. Ayer.
11: No, aún me curtió, me cargó a mí que yo me había bañado, entonces había olor.
10: Claro, porque
11: limpio.
10: Mica, por ejemplo, de 7 días que tiene la semana, Mica con suerte se baña 2.
11: Chicos, hay que cuidar el planeta.
10: Entonces no se lava el pelo.
11: Basta, que después me dan cosas de eso.
10: Por ahí tiene como para. Bueno, buen día, Mica. Buen día de manera oficial.
11: Buen día, loca. Hola, ¿cómo ¿Cómo andan? ¿Todo bien? ¿Todo tranquilo?
10: Bien, todo muy bien. Día del sahumerio, y ya aprendimos uno.
11: Bien, los olvidé.
10: Lo ensahumamos todo. Sí. Día de la belleza. Y un poquito más, algunas cuestiones más.
11: Bueno, está muy bien. Una linda mañana, no sí. Hace tanto frío, sos bueno, positivo. Caminando por la. ¿Cómo lo hará Pami? Dicen acá.
10: ¿Cómo?
11: Sea malo.
10: Por favor.
11: Bueno,
10: todo bien, todo tranquilo, ¿alguna novedad?
11: Bien, hermoso. ¿Novedades? No sé qué contar. Estamos mejor de las ampollas, todo bien.
10: Bueno,
11: gracias a la gente que mandó mensajitos.
10: Vas caminando mejor, digamos.
11: Vamos mejor.
10: Poquito.
11: Hoy soy una gacela. Bueno. No, para volver a caminar hasta San Nicolás.
10: ¿Y cuándo vas a arrancar el gym que venís amagando?
11: Esta semana empiezo.
10: Estamos
11: porque
10: a martes,
11: ya
10: miércoles,
11: está.
10: Miércoles estamos.
11: Se viene el beba. Ah, sí, aire fresco, ahí sí. Porque uno entra en el gimnasio y se pone como
10: ¿qué
11: más.
10: ¿Qué día? ¿En qué lugar?
11: Mañana empiezo.
10: Jueves, listo. Perfecto.
11: Vamos todavía.
10: Mirá que te tomamos la palabra acá. Dios, con los oyentes te vamos a hacer como la locomotora. Dale, entrená.
11: Luchá.
10: Levantate, luchá. Te vamos a hacer el motivacional.
11: Mica, ¿qué info trajiste del Lore Joaquín Lucra? En un ratito. Igual esa es Majo, chicos. Hay un problema de identidad acá.
10: Las dos del mismo
11: Majo,
10: signo.
11: Bueno.
10: Es como que son parecidas, se mezclan.
11: ¿Acaso Majo puede hacer esto? Y bueno, vamos a comenzar la mañana.
10: ¿Arrancamos?
11: Dale.
10: Chao, Soneto, Mica Migliore, Agus González, hasta las 12.
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0: qué buen buzo que tiene Mica. Saludos desde San Nicolás. ¿Algún tema de Belé? Si puede ser, un abrazo.
1: Vamos todavía. Era, claro, fue este año el mundial, chicos. No terminó el 2026 todavía.
0: Está año mundialista.
1: Claro.
0: Como que lo borré de mi mente.
1: Sí, sí, como que ya pasó. Sí, bueno, ya está.
0: Está borrón y cuenta nueva. Lo que venga, lo que siga.
1: Y esta parte del año que se pasa como volando mal.
0: No vimos jugar a Messi en persona con la camiseta de la selección argentina.

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2: Caravana a Buenos Aires de transportistas en reclamo de la prórroga de la emergencia en discapacidad. Prestadores nucleados en ATRAES participarán este miércoles de una concentración en Buenos Aires para reclamar la prórroga de la emergencia hasta fines de 2027. La protesta se enmarca en una sesión especial en diputados en la que se va a buscar el emplazamiento a las comisiones para que dictaminen antes de fin de mes los proyectos de prórroga de la emergencia en discapacidad.
1: Región.
3: 5 allanamientos por 2 robos investigados con el sistema Lince. El análisis de cámaras permitió reconstruir el recorrido de vehículos vinculados a ambos hechos y derivó también en procedimientos en Rosario y Pérez con 3 personas trasladadas y distintos elementos secuestrados.
1: Deportes.
2: La nueva inversión de Leo Messi alcanzó un principio de acuerdo para comprar un club español. Según publicaron medios de España y reconocieron desde el ayuntamiento de Elda, en la provincia de Alicante, el rosarino se convertiría en propietario del Eldense, que actualmente milita en la segunda división de aquel país.
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3: Actualizamos datos del tiempo. A esta hora en la ciudad de Rosario, 12 grados 9 décimas. La humedad del 73%, cielo mayormente nublado. Está raro hoy el clima. Máximas de 18, con un cielo parcialmente nublado. Bueno, espere. Mañana jueves, mínimas de 9, máximas de 22, cielo parcialmente nublado. Y el frío que llegaría el fin de semana, no hay más lluvias.
2: No.
3: Bueno, mejor. Ya, se fueron. 9 de la mañana, 19 minutos. Ya te informamos. Quédate escuchando la música que más te gusta.
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0: Vamos derechito para el WhatsApp. Chicos, yo dije lo mismo, todavía no arranqué el gimnasio. Mi hermano me tira abajo, me dice que le afloja los ravioles. ¡Ay, chino! ¿Cómo tanto?
1: Pero el gimnasio, más allá de lo físico, el gimnasio es paz mental. Te juro que te activa el día. O sea, vas al gimnasio y después te pegas una duchita. Está como nuevo. Gimnasio, un deporte, lo que sea. Es como, para mí, necesario. El cuerpo lo pide.
0: Es verdad, es verdad. Es necesario y además nosotros, nuestro trabajo es más bien sedentario. Entonces, como estamos sentados acá, activar hace bien a la salud, a la circulación, a la oxigenación de todo.
1: Hermoso el discurso. Mañana arranca el gimnasio. Hermoso lo que dijiste. Mañana arranca.
0: Es que la teoría te la sigue. Ahí estoy. Vamos. Vamos, chicas.
1: Vamos.
0: Y abajo.
1: Sí.
0: Abajo. Espere.
1: ¿Viste como en CrossFit que le ponen todos nombres en inglés? Ahora vamos a hacer los crunchy herbs.
0: Sí.
1: Hacemos unos herbs,
0: No entiendo.
1: Decime bíceps, decime espalda.
0: Decime que estoy trabajando.
1: Una vez fui a una clase de CrossFit. Ponían en el pizarrón todo y digo, ¿y cómo se hace ese ejercicio? Y el de abajo y el de abajo. Eran sentadillas, pero no, crunching, pinching.
0: Claro, decime la sentadilla,
1: nombres
0: papá.
1: Nombres de los ejercicios.
0: Yo, Carlito, acá a la vuelta, habla bien.
1: No,
0: ¿La what? Warner Brothers.
1: El deathlift.
0: ¿What?
1: ¿Qué? Vamos a hacer 17 repeticiones de deathlift. Peso muerto es. Es peso muerto.
0: ¿Por qué
1: es peso muerto? Vamos a hacer clean and jerk.
0: ¿Qué?
1: Las cargadas. Cargada y envión. En dos tiempos.
0: Pero decile cómo
1: corre. Chicos, empezamos con snatch. Vamos con snatch. ¿Qué?
0: ¿Qué es snatch?
1: La película. ¿Qué es snatch?
0: Los nachos.
1: Arranque.
0: Hambre. Arranque.
1: Vamos con thruster. Vamos con thruster.
0: Me perdí, profe.
1: Sentadilla frontal combinada con un press de hombro.
0: No, qué sé yo.
1: Sentadilla con press. Now thruster.
0: Tómate el tiempo de explicar un ejercicio, Raúl.
1: Después tenés back squat con front squat.
0: Me sale 200 lucas el pase anual, dale, padre.
1: Back squat, front squat. Back squat es sentadilla. Back squat, sentadilla trasera.
0: Ay, bueno, dicen, es bueno hacer ejercicio de vez en cuando, por favor, en español, te lo pido.
1: Bot jump, row, assault bike.
0: Ok.
1: Double unders. Wall ball.
0: ¿Eh?
1: Wall ball.
0: La ball.
1: Lanzamiento de balón, medicina en la pared, ¿viste?
0: Algo te enganché.
1: La bola contra la pared. Bueno, es el wall ball.
0: Ahí estoy, la ball.
1: No sé por qué.
0: Yo no podría, no, gracias
1: que no fui. No, fui una vez y te juro que estuve más preguntando cómo se hacían los ejercicios entrenando. Nuestro grupo de Zumba se llama Tu Hora Feliz. Ahí dejamos todo atrás. Por una hora somos felices, literalmente.
0: Muy bien. Acá dicen, chicos, yo hacía spinning pero lo hice por el profe que tenía en su momento. Ah, se ve que estaba lindo el profe, entonces iba por spin.
1: Virginia.
0: Sí, dice Seba. Virginia. Seba también me pasó. Mira, Seba atrevido. Ah, después somos nosotros. No, las mujeres somos peores. Terribles. Pero lo disimulamos un poquito más.
1: Mira.
0: ¿No?
1: Ahí tenés.
0: Digo.
1: Salami pam, salami pam.
0: Me lo dijo una amiga.
1: Che, los profes yanquis, ¿lo dirán en castellano o no? lo dudo. Agus cumple la teoría que cuando hablamos en inglés nos cambia la voz. Yes.
0: ¿Qué?
1: Yes. Of course.
0: Habla bien, Sautico. Ayer me subí a un. Me llevó un señor.
1: Un Uber, decilo.
0: Bueno, si la un gente Uber. Me bardea. ¿Cómo lo curten al pibe de la mañana? ¿Cómo lo curten?
1: Viste, no, amigo.
0: Y le dije, se lo merece.
1: No, amigo chofer. Sácame de acá, amigo chofer.

0: Chicos, la hora feliz es jumping.
1: Muy bien.
0: Te reí, divertís, transpirás, bailás y te desestresás. Te lo recomiendo, Mica. ¿Dónde haces, Johnny?
1: ¿Dónde haces jumping? ¿Dónde
0: es jumping? El temita es la rodilla. Claro. Estamos bien de rodilla, ¿no? Porque jumping.
1: Tengo 60 años. Voy dos veces a la semana al gym. Y también hago algo de trekking. Lo lindo es que con un poco
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0: Estamos hablando de todo un poco, de por qué es importante el gimnasio.
1: Sí, entrena, no entrena.
0: Sí, y también el día del saumerio. Acá dicen, chicos, buen día. Mica, ¿qué saumerio me recomendás hoy? 9 del 9, el portal.
1: El portal de las mascotas, sándalo.
0: Soy virginiana, ¿te gusta? Puede ser...
2: lavanda.
0: Sí.
2: Pachuli.
0: Pachuli es bueno también. Ay, no me sale ahora. El champa.
1: El champa.
0: Champa. Soy Andrea, champa. Soy virginiana. ¿Querés saber cuál es el saumerio ideal según tu signo del zodíaco?
1: Ah, viste, yo sabía, el oyente lo tenía. Dijo un oyente, esto termina en qué saumerio sos según tu signo. Y tenía razón. Y lo, el tipo la vio. El
0: tipo lo dijeron temprano.
1: Lo dijo, no, no, es que no lo dijimos, pero dijo, seguramente cierran con eso.
0: Es verdad.
1: Así que lo tenemos.
0: Para Aries, el palo santo.
1: Ah, me gusta el palo santo, intenso.
0: Sí, valentía, impulso, fuego, que a veces necesita suavidad. Para la gente de Virgo, salvia.
1: Mirá, salvia.
0: Para purificar también, claridad, orden, sí, limpieza. Para Tauro puede ser incienso de sándalo, como decía Sau.
1: Esa es riquísimo.
0: Rico.

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2: A ver, hay más sahumerios en el día del sahumerio. Hay gente que no le gusta el sahumerio, no le gusta el olor.
1: Es verdad.
2: Como invasivo. Me gusta, me copa. Dejas todo limpio y te prendes un sahumerito.
1: Si tenés mascotas por ahí, es complicado porque empiezan a toser, claro, empiezan a, les da como una alergia.
2: ¿Qué más tenemos según el signo?
1: Tenemos para Géminis, salvia con lavanda, Géminis es aire, movimiento, ideas, curiosidad. Cáncer, este no lo conozco.
2: ¿Qué es?
1: El copal.
2: El copal. Intuición, me copa el copal.
1: Me copal. ¿Te copal?
2: Me copal.
1: No te copal.
2: Me copal.
1: Es emoción, intuición y refugio. Para la gente de Leo, canela.
2: Canela.
1: Muy bien.
2: Candela.
1: Sí, yo soy candela. Tiene esa luz interna que ilumina todo. Para Virgo lo habíamos dicho, salvia blanca. Para Libra es una mezcla entre el de Aries y flores. Palo santo con unas florcitas.
2: Equilibrado.
1: Equilibrio, exactamente. Algo bien floral. Escorpio, intenso.
2: Un sahumerio negro.
1: ¿Viste cuando ibas a misa? No. ¿Viste cuando ibas a misa y el sacerdote pasaba con el cosito y había un olor fuerte? Mirra. Es lo que le llevaron a Jesús en el momento. Bueno, mirra para Escorpio.
2: ¿Quieres sahumerio? Mirra. Te voy a dar.
1: Sagitario, incienso de cítricos, también expansión,
2: está
1: aventura.
2: Bueno.
1: Es lindo. Tenemos para Capricornio el cedro, una madera noble. Oh. Lindo también. Acuario, un incienso de yuyitos. Herbales, ¿qué? Dice.
2: Herbales. Ni
1: romero,
2: mi nombre tiene.
1: Puede ser romero, puede ser algo de laurel.
2: Sí.
1: Y para Piscis, lavanda también. Calma, protege y abraza.
2: ¡Bravo!
1: ¡Tomá!
2: ¡Qué servicio, gente! 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Hola, loquitos. Hablando de CrossFit. Todo bien. ¿Pero qué le pasa a la gente que paga un gimnasio para que lo saquen a correr a la vuelta de la manzana?
1: Ay,
2: y entrar en la plaza haciendo cosas al aire libre. ¿Son hijos de primos hermanos? No. Tienen ejercicios adentro. No lo hice nunca, pero tengo entendido que tienen ejercicios adentro. Y en un momento el profe dice, bueno, una vueltita de la manzana como para correr. No está mal.
1: Y entrar en calor, claro. Entrar en calor. Es lo mismo que cuando haces, por ejemplo, antes de empezar la actividad, estás en la bici o en la cinta. Tenés 10 minutitos para entrar en calor.
2: Claro. El único problema es no hacer. El que no hace, no se equivoca. Y no entrena, no se cansa, no le pasa nada. Así que el único problema es quedarse quieto. Después el resto, entrena donde quieras. Que te gustan los grupos al aire libre, metele. ¿Te gusta el gimnasio? Dale. ¿Te gusta el pádel? Bueno, el cricket, qué sé yo, lo que sea.
1: Metele también, te va a hacer feliz, negro. El sahumerio no se prende con encendedor. Y pasa que estás ahí media hora hasta que se prende.
2: No, por el gas butano, dicen.
1: Ah.
2: El encendedor que cambia la esencia del sahumerio. Por eso se prende con fósforo.
1: ¿En serio? ¿Y si lo prendo de la hornalla de la cocina directamente?
2: No, tampoco, porque ahí tenés
1: gas butano.
2: El gas butano.
1: La fuente de los deseos. Dame bien.
2: Acá dice, hola, Us, amigo. Tengo una buena para contarte a vos.
1: Que ¿qué
2: siempre
1: pasó?
2: Lo alentás a mi hijo Max, que sigue en su deporte BMX Freestyle.
1: Sí.
2: Va a ser parte de la apertura de los Juegos Sudamericanos o Suramericanos. ¿Por qué Suramericanos y no Sudamericanos? Preguntaba la gente.
1: Es lo mismo.
2: El sábado en el Monumento.
1: ¿Es
2: lo mismo? ¿Posta?
1: Me parece
2: Gerardo.
1: Lo mismo. ¡Ey! ¡Buena onda!
2: Vamos, Max.
1: Max, me parece que lo entrevistamos el año pasado en Antes de Salir. Le mandamos un beso grande.
2: Un
1: gran referente exacto de Rosario de la Región en BMX. Un beso enorme.
2: Y el fan número uno, ¿quién es? El papá.
1: Bebeda. ¿Es Max Steel? Pregunta.
2: Max Steel. Che, Géminis no escuché, chicos. Soy Alicia de Pérez.
1: Ay, Géminis, ahora te lo paso, Alicia. Pero
2: ahora
1: antes
2: te repetimos.
1: Llega Ángela Leiva.
2: Gato.

0: quedar. ¿Cómo quién?
1: Voy a quedar como Lim. No necesito gimnasio, chicos. Garrafeo todos los días. O sea que está con la garrafa, tuqui, tuqui, tuqui, tuqui, hace brazo. Bueno, a lo mejor te falta algo de pierna. Agarrás la garrafa y le metes.
0: Está muy bien. Bueno, cada uno, cada uno. María acá nos dice, por ejemplo, prendo los ahumerios con fósforo. Me gusta comer la punta del fósforo. ¿Eh? No sé si es pólvora o qué, pero eso una vez prendido lo como. Soy de acuario.
1: ¿Cómo comer
0: qué
1: la
0: rara,
1: punta
0: María.
1: Del...? ¿Qué dijo?
0: ¿Qué pasa?
1: Si querés te compramos un paquete de arroz, pero ¿cómo comer?
0: Te va a hacer mala pancita, María.
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0: Crimen del policía en Carcaraniá quedó en libertad. Uno de los imputados, el agente Eduardo Damián López, fue atacado el 28 de junio durante los incidentes ocurridos tras la final de la Liga Cañadense de Fútbol.
2: Rosario.
1: Arrancó Expo Carreras, el encuentro que muestra la oferta académica de la UNR. Hasta este jueves, de 9 a 17, se estará llevando a cabo una nueva edición de la Expo Carreras de la UNR. El encuentro, que comenzó el martes, tiene lugar en Puerto Joven y en el SEC, ubicado en Avenida Belgrano 950.
2: Deportes.
0: Boca va a seguir en la Copa Argentina porque la AFA va a rechazar el reclamo de Vélez. El reclamo del equipo de Liniers ante el Tribunal de Disciplina por la inclusión de 6 jugadores extranjeros no va a prosperar y el CNI se va a enfrentar a Racing en los cuartos de final.
2: Tiempo.
1: 12 grados 9 décimas y lo mayormente nublado, humedad del 73%, máxima de 18 grados para esta tarde con el cielo parcialmente nublado. 9 y 54, te contamos todo lo que tenés que saber. 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

0: En FM Vida Rosario. Ahora terminamos de hacer algunos ajustes. Me parece que para la nueva hora, ahora para las 10 de la mañana está.
1: Son las 10 de la mañana.
0: Bueno, 10 y en un ratito. Chirolita. ¿Cómo anda la gente? ¿Todo bien del otro lado? ¿En qué andan?
1: Esta bandurria, por favor, díganle a esa acuariana que come fósforos que abandone el hábito. Sí. Es veneno.
0: No, claro, sí, pero sí, ¿cómo va a comer fósforo? Conozco gente que come hielo, que comen cosas raras. Hielo, por ejemplo, o no sé, alguna otra cosa, la cáscara de algún cítrico, que es muy amarga. Pero cabeza de fósforo nunca había escuchado.
1: Es fulero. Bueno, vamos a ver qué dice María al respecto.
0: Si comés algo raro así, tan raro, me parece que no.
1: No llego a tanto.
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0: Editando fuerte la producción de FM Vida.
1: Falta poquito. Les voy a mostrar, les voy a hacer una band premiere. Ahí está, mirá, Analia con los auriculares. Se viene. No, ya tito nada más nuevo video, ya lo terminamos.
0: ¿Por qué? Porque también surge a raíz del pedido de un oyente que mandó, sugirió a nuestro Instagram, FM Vida Rosario. Chicos, los reveo haciendo este video y bueno, nosotros...
1: Bueno, cumplimos los deseos. El video estaba bueno, así que lo van a ver en un ratito nada más. Lo único que te pido, Seba, por favor, poneme el tema al aire.
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1: Cuando esté listo.
0: ¿Te parece bien? Sí, dale, así lo celebramos.

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1: Diputados, la oposición conseguirá quórum para debatir el endeudamiento familiar y la emergencia en discapacidad. Tras el giro del oficialismo, la agenda opositora se impondría en la sesión de este miércoles en la Cámara Baja. La Libertad Avanza buscará defender su propia propuesta sobre el endeudamiento de las familias.
0: Rosario.
2: El Club Rosario Central aportó a la causa del vendedor ambulante que perdió su mercadería antes del clásico y tuvo un final que parece un cuento. La ola de solidaridad que despertó y que incluyó al propio Ángel Di María, quien envió una camiseta firmada al hijo del comerciante, provocó más adhesiones y se transformó en un recuerdo con final feliz.
0: Deportes.
1: Las murciélagas hicieron historia y son campeonas de América. El trabajo que hacen las chicas es impresionante. Luego de consagrarse dos veces campeonas del mundo, las chicas del seleccionado femenino de fútbol se impusieron en una dramática final ante Brasil en el certamen disputado en San Pablo. El entrenador Gonzalo Abas destacó el crecimiento del equipo y el enorme trabajo detrás del título.
0: Tiempo.
2: 13 grados 7 décimas la temperatura, la humedad del 70%, cielo nublado. Para hoy una máxima de 18 con un cielo parcialmente nublado. Mañana jueves sube un poquito más la temperatura, mínimas de 9, máximas de 22. Allá, cielo parcialmente nublado, se destapa solo. Pero el viernes hace frío, mínimas de 11, máximas de 16, cielo nublado también para el fin de semana. 10 de la mañana, 16 minutos, ya te informamos, quédate escuchando la música que más te gusta.
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0: ¿Tenés?
1: Bueno.
0: ¿30 segundos? ¿Tenés
1: sí,
0: 30 segundos?
1: Tengo.
0: ¿Tenés nada? ¿Tenés un poquito de internet?
1: Agarra el celular, claro, bueno. Ahí está. Desbloquealo, ingresa sí. A Instagram.
0: Pará, anda. Uy, uy, uy, despacio, cerebrito.
2: Bueno,
0: despacio.
2: bueno.
1: Agarra el celular, lo desbloquea. Sí. Ingresa a Instagram, FM Vida Rosario.
0: Bueno, FM Vida Rosario.
1: Y ahí
0: ahora lo seguía, mirá. Hay nuevo video. Está publicado en Instagram, FM Vida Rosario y...

0: laburo no se ve. Lo grabamos recién.
1: ¡Qué lindo!
0: Casero, como en casa. Lo grabamos nosotros, lo editamos nosotros, sí. Lo publicamos nosotros. Así que, todo. Si quieren darse una vuelta, ya está.
1: Artesanal.
2: No se ve.
1: A ver, qué locura, estaba confirmado para el line-up de los Juegos Sudamericanos.
0: El martes.
1: Así que, la agenda.
0: Martes que viene, está qué locura. ¿Y qué?
1: Acuérdense que las entradas son gratuitas, pero hay que sacarlas por la página. Es con QR para evitar que se desborde. ¿Sí?
0: ¿No vienen desacatados?
1: Ay, no.
0: No se ve. Está el pasito del resorte, si lo querés aprender, ahí a través de FM y Rosario, el nuevo video.
1: Hecho por Sebas. Sí,
0: le copiamos. Rocío de Tucumán, que dice, me gustaría pedirles una canción, por favor, chicos. Tremendo el video de Instagram, dice. Son tremendo, me hacen reír. Gracias por ser mi compañía todas las mañanas. Hola, Micolaus. Esto lo mandaba Guillermina.
1: Te amamos, Guille. Che, somos casi 480.000. En Instagram. 480.000 es una banda. Y en YouTube casi 12.000. Es un montón. Gracias,
0: basta,
1: loquitos.
0: Basta de tanto cariño, es un montón.
1: Va.
0: Ay.
1: Saludos, chicas, para el chofer y la enfermera de la ambulancia de Felicia que anduvieron por Rosario. Un tema de la UG Quevedo.
0: Mami, llegó tu panty.
1: Yo también hago lo de los fósforos, dice.
0: No.

0: No, no, no, en ¿no? realidad son los FanFest y tienen un QR, es gratuito.
1: Ya te paso la página, es por la página de la provincia.
0: Seguramente.
1: Entradas.santafe2026.ar.
0: Es gratis, es gratis.
2: Estoy aquí, tu papi llegó.
0: Sandra de La Vanguardia.
1: ¿Qué?
0: Dice, pasen romo para mi peque Alondra, que en un ratito la llevo a clase de inglés y los vamos escuchando en el auto. Después, en un ratito, ahora sigamos con la música, está buena.
1: Acá dice ese video, Dios mío. Seba farmeando aura, sí, como sí, siempre, sí, unos genios.
0: ¿Qué saumerio prendieron para hacer ese video, chicos, que los activó así?
1: No sé, hay olorcito saumerio acá en el estudio. ¿Cuál fue? ¿El de sándalo?
0: No sé.
1: Mándale.
0: Como cada día acá estoy mirándolos. Che, qué lindo, mirá todos los muebles negros tiene.
1: Wow.
0: Mira, como silla negra, mesa negra, sillón negro, pared negra, todo negro. Falta la pantalla en negro y está todo. El piso negro, la pileta negra, todo negro.
1: A la miércoles. Bueno, se ve que le gusta la decoración así.
0: ¿Eso es un aire acondicionado lo que está ahí arriba?
1: Es negro, che.
0: Y es negro.
1: A la mierda.
0: Todo negro.
1: Bueno, está. Cada uno.
0: Estufa negra.
1: Decora como quiere su casa.
0: Bola negra.
1: No.
0: Claro, del pulso.
1: Ah, me asusté.
0: Remera negra.
1: Me asusté. Chicos, buen día, laburando a full. De fondo los tengo ustedes como todos los días. Pasen tema de rock. Les dejo que lo elijan. Dejan ustedes para Guido.
0: Che, qué tema feo, dice ese de Romo. Bueno, lo pidió a Londra. Vamos a cumplir con la Londra.
1: Un poquito, pero a los niños, que también son parte de...
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0: Soy Gaby, de Roque Pérez, Buenos Aires, escuchándolos y viéndolos por YouTube mientras trabajo. Che, no sean vagos, porque dice, pásame el link. Bueno, pongan en Google la página de la provincia.
1: Entradas.santafe2026.ar.
0: Porque si no, pobre Mica va a estar mandando cada uno que está mandando por WhatsApp.
1: Por turno.
0: Fíjense en Google. No sean vagos, che.
1: Bueno, no te enojes.
0: No me enojo.
1: Bueno.

0: engañó el Pepi de Soldini, lo estoy esperando todavía, el muchacho del espejito dijo que iba a pasar, no pasó nunca más, no sé qué hizo. Pepi, ¿dónde estás? 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
1: Chicos, en Cerodino parece que se viene la lluvia. Ah, no, está con lluvia. Está lloviendo el parabrisas.
0: En Santa Fe hoy temprano lloviznaba. No sé para acá si se viene.

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vayan a darle mucho amor al video que subimos hace un ratito, nada más en FM Vida Rosario. Querido Seba Soneto, necesitamos, por favor, imperiosamente el tutorial del resorte. El pasito del resorte. Mucha gente que dice, en la vida soy Seba. Dicen, ay, mira, mi amigo tiene onda. ¿Cuál es tu amigo, el de blanco? Y es el Seba, bailando el resorte. Bueno, viste, es así. Uno a veces gana, a veces pierde. Buen día, ¿dónde se puede ver el videoclip que hicieron? FM Vida Rosario. Porque está Pablo laburando a full, también escuchando la vida de compañía. ¿Dónde está Pablo? ¿Qué es eso? ¿Pablo?

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1: Acá hay gente que nos manda besos, saludos desde Villa Constitución. Gracias por acompañar mis mañanas, son
2: placer,
1: unos genios.
2: Gustazo. Che, ¿podemos etiquetar a Desacatados para que les llegue el videito?
1: Para mí que sí.
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2: Tenemos audios.
4: ¡Apa! Ole, ¿qué tal? Hola, hermosa, ¿cómo va?
2: Hola.
4: Acá San Genaro, les habla Nancy. Frena, refusila, llovió.
2: No.
4: No sé qué pasó con el tiempo.
2: No me la container.
1: No,
2: por favor.
1: No me parece nada.
2: Bueno, y acá nada.
1: Naranja,
2: está como nublado, feo.
1: Sí.
2: Qué hermoso el día de ayer. Qué lindo el sol de ayer fue. Increíble. Agarré la reposera, me puse al lado del río, música, tranquilo. Re lindo. Posta que estuvo, hasta que bajó el sol me quedé.
1: Es verdad, qué hermoso. Mira, en San Lorenzo está lloviendo. Está raro el clima. Últimos fríos también de esta temporada.
2: Lavo el auto y llueve. Lavo el auto, me arrancan el espejito y llueve.
1: Pará, ¿qué quedó el espejito?
2: Es que acá el amigo de Soldini me dijo que iba a pasar por acá y que le iba a pegar acá, pero no me respondió más, no sé. No le veo la foto de perfil.
1: Uy, lo bloqueado.
2: Si lo conoces al Pepi de Soldini, decile Pepi.
1: Pepi, vení, Pepi, no te hagas loco,
2: debe estar
1: Pepi.
2: Está laburando, pobre, porque tiene el local allá en Soldini, está laburando.
1: Está bien, no me sale.
2: Haciendo envíos, te hablo desde Baigorria, está lloviendo como loco por acá. Zona Norte llueve, ¿no?
1: San Genaro también llueve, ¿qué onda?
2: Che, suban el video a YouTube que no tengo Instagram.
1: Bueno.
2: Facebook tampoco tenés, TikTok.
1: Me parece que no,
2: Twitter.
1: Así que en San Lorenzo llueve y en Rosario anuncian mi hermano Agustín, el Agustín,
2: el otro
1: de
2: Agustín.
1: Mi vida, claro.
2: El otro Ariano Agustín.
1: Exactamente,
2: que
1: no sé, pero nos está escuchando en algún auto, beso.
2: Un saludo, Agus. Saludo, Tocayo. Qué linda dupla que hacen, chicos, gracias. Bueno.
1: Ustedes dos que tienen la posta, tres, porque somos tres con Sebas. ¿Dónde se hace la apertura de los Juegos Suramericanos?
2: En la isla. No,
1: me parece que
2: hace
1: circunvalación.
2: No, el monumento.
1: Sí,
2: la apertura del monumento.
1: Sí. Si ustedes pueden ver atrás, a través del streaming, cuando estamos fuera del aire, hay unas imágenes que enfocan la ciudad de Rosario. Una de las cámaras está enfocando al monumento en este momento, bueno, la previa, la preparación de...
2: Un armado de la hostia, un armado de pantalla.
1: El piso también con luces.
2: Sí, tengo un amigo que está laburando ahí en el armado, una locura.
1: Ayer creo que estuvo ensayando Juan Carlos Baglietto con Lito Vitale a la noche, claro, cuando ensayan, a la noche, cuando no hay
2: tremendo
1: nadie.
2: Tremendo fiestón, mal.
1: El escenario, nos dice Seba, tiene la forma de la bota de Santa Fe.
2: Muy bien.
1: Claro, porque esto es muy grosso a nivel nacional y es la sede.
2: También.
1: Claro, la internacional también. La sede es Rosario Santa Fe, dijimos, y Rafael.
2: Y Rafael.
1: Hay algunos que se hacen en Buenos Aires también.
2: Acá dicen, chicos, estoy en la sodería de Villa Ramallo trabajando. Mañana nublada, pero linda. ¿Se viene la lluvia o no? Dice.
1: El Pepi está entongado con los lavaderos de Pellegrini. Es un pegador de retrovisores a domicilio. Dice.
2: Ah, mirá el Pepi.
1: La tenías escondida.
2: ¿Qué pasó con el tiempo? Dice Julián. No sé, Juli, parece que se viene la lluvia, amigo.
1: A ver qué dicen por acá,
2: chicos. Tenés que guardar la moto, que te veo ahí que sos motoquero.
1: Ay, buen día. Saludos. Ailén desde Entre Ríos. Nos manda la foto del gatito, su gatito, Mau. Nos está viendo por YouTube mientras se plancha el pelo ella y el gatito muy pancho durmiendo al sol. Qué hermoso.
5: Divino. Un lindo programa.
2: Chicos, llueve en barrio La Florida. O sea, no es una lluvia copiosa, pero es una lluvia que molesta.
1: Tendrían que estar ustedes en la apertura. Es que no podíamos.
5: Fuerte.
1: Esa fecha no podía. Ya teníamos un evento
2: mentira,
1: tomado.
2: No nos llamaron. La llamaron a la Lía, nosotros no nos llamaron.
1: Bueno.
2: O sea, ¿vos te llamaron? No. ¿Mica?
1: No, tampoco.
2: Lo tengo en modo avión, por eso.
1: Sí,
2: por eso.
1: Claro, ya se te van a llamar.
6: Chicos, me voy a dormir.
2: En Capitán Bermúdez también llueve. Está lloviendo. Che, al Pepi lo conocen todos en Soldini.
1: ¿En serio?
2: Así que tengan cuidado.
1: Pepi, no te hagas el loco, Pepi.
2: Tiene una foto de perfil de un camioncito negro que dice Black Deal.
1: No lo quemé.
2: Distribución Nacional de Parabrisas.
1: Tu deporte preferido es quemar gente al aire, Agustín.
2: Me encanta. Y porque a la gente le gusta. Yo le digo a la gente lo que le gusta. Le gusta el chisme.
1: ¿Qué le gusta a la gente?
2: Le gusta el chisme. Le gustan los audios.
7: Sí. Hola, FM Vida.
2: Hola, Peques. Hola.
7: Está lloviendo acá en Timbúes.
1: Ay, mi amor.
2: Timbúes, Olivero llueve también. Los escucho siempre, me hacen reír mucho. Son unos genios. Pasen un tema de qué personajes.
1: Beso para Ale, que va en la chatita de Litoral Gas. Siempre escuchándonos. Un abrazo grande.
2: Dale, amigo, dale gas. Dale que es miércoles.

0: o fuera del aire, hasta los fiesteros se enamoran. Y Mica me comentaba una situación. ¿Qué pasó?
1: La situación... No, no sé si la puedo contar.
0: Bueno, si no digas la persona.
1: Pero claro.
0: Sí, hay una reunión familiar y...
1: Una reunión familiar y aparentemente una integrante de la familia llevaría por primera vez, presentaría a su novio actual.
0: Claro, Mica puso, yo voy, cuéntenme para el asadito, por dos. Así como tenés en el fondo ahí, por dos.
1: Claro.
0: Y una integrante del grupo puso por dos.
1: Yo también, capaz, por dos. Y dije, ¡epa!
0: No integrante.
1: ¡Epa!
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1: Detuvieron a un juvenil de Newell's con una pistola en la zona sur. Se trata de Pablo Altamirano, 21 años, quien cayó este martes por la noche en un procedimiento de la brigada motorizada en 27 de febrero y Colón. Otro joven que estaba con él también fue aprehendido.
2: Política.
0: La comunidad brasileña en Rosario impulsa una movilización masiva para votar en las presidenciales. Sin mesas de votación habilitadas en Santa Fe, son casi 6.000 los residentes que deben trasladarse a la embajada en Buenos Aires para votar en las próximas elecciones presidenciales del 4 de octubre. La distancia y los costos económicos se presentan como las principales barreras para sufragar.
2: Deportes.
1: Se inauguraron las dos canchas de hockey en Santa Fe, que se van a usar en los Juegos Suramericanos 2026. El estreno se llevó a cabo durante este martes por la noche en el predio de la Asociación Santafesina de Hockey. La principal fue renovada y va a recibir también la competencia internacional, mientras que la segunda funcionará como espacio auxiliar durante el certamen.
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0: Cielo completamente nublado, 13 grados 7 décimas, humedad del 70% y máxima de 18 grados para esta tarde con el cielo parcialmente nublado. Hora 10, nublado. Hora 10, 54 minutos, te contamos todo lo que tenés que saber. 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
1: Llegando de a poquito a las 11 de la mañana, Mika Agu, soy Jonathan. Hoy me hicieron sacar una sonrisa. Simplemente gracias, les escucho siempre. 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

0: Tiraste la bomba y te fuiste.
1: Pará,
0: tiraste
1: viejo.
0: Dijiste que iba una persona que iba a presentar a alguien. Y se fue.
1: Exacto. Bueno, bueno. La pregunta es, ¿cómo te fue en la presentación de tu pareja actual? O si no sabes pareja actualmente, en alguna presentación con tu familia. ¿Cómo te fue? Incómodo, raro, divertido.
0: Fue divertido.
1: Tengo anécdota de mis viejos. Cuando conocí a mi abuelo.
0: Yo tengo también, yo

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1: Juegos Suramericanos, ya se sacaron casi 80.000 tickets para los FanFest. El atractivo de los Juegos Suramericanos Santa Fe de 2026 no solo pasa por las competencias deportivas, habrá también 5 FanFest que se van a desplegar en Santa Fe, Rosario y Rafaela, con 7 escenarios en simultáneo, 90 bandas locales y nacionales y 60 puestos gastronómicos.
0: Rosario.
2: Balearon la casa de una policía, dejaron una nota mafiosa. Esto ocurrió en la madrugada de este miércoles en Caferata al 5400. Se constataron 7 impactos de arma de fuego en la fachada.
0: Deportes.
1: Central entrena y luego habla Ángel Di María. Angelito, hay expectativa entre los canallas tras el empate en el Clásico Rosarino y en un momento bisagra de la temporada. El capitán Auriazul va a dialogar alrededor de las 12:10 en un ratito nada más con los medios este miércoles después de la práctica matutina en el predio de Arroyo Seco.
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2: 14 grados 8 décimas la temperatura a esta hora en la ciudad, la humedad del 68%, cielo nublado. La máxima para hoy, 18 grados con un cielo parcialmente nublado. Mañana jueves, mínimas de 9, máximas de 22, cielo nublado también. Y el viernes se viene un poco el frío y el viento también, mínimas de 11 para el viernes, máximas de 16 grados con vientos fuertes a partir de la tarde-noche. 11 de la mañana, 18 minutos, ya te informamos. 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

0: ¿Qué pasó cuando presentaste a esa persona en la familia? Así, bueno, les presento, hola. Acá está Rita.
1: Claro. Hola Rita, ¿qué tal? Qué nombre raro, ¿eh? Te lo pusieron a papá, le gustaban los Beatles. A mí me pasó en mi caso con Nico, mi novio, lo presenté en Año Nuevo. Formalmente fue como, bueno.
0: Bueno, una fecha importante. Fue
1: importante, sí, había que bancársela y se la bancó muy bien.
0: Y acá está.
1: Y acá estamos. Hola. ¿En caso de Agus?
0: No, creo que fue con Vicky, obviamente, en el Rock and Roller, me parece. Estaba mi familia por un cumple, le digo, venite, y no la conocían. Fue como medio ahí. Y después en casa. Pero sí me acuerdo de esto que decías de los viejos, sí. cuando la han presentado. Ajá. Me acuerdo que mi abuelo le dijo a mi papá, sería el papá de mi mamá, mi abuelo por parte materna, le dijo a mí, perdón que voy a golpear la mesa, a mí me gustan las cosas claras.
1: Uy, uy, uy, uy, uy, el abuelo.
0: Mi viejo, imagínate, fue al pueblo, mi viejo rosarino, fue al pueblo, a Villada, imagínate, a mí me gustan las cosas claras.
1: Claro, como, ¿qué pretende usted con mi hija?
0: Claro, no nada de andar pavoteando acá.
1: Claro, son más bravos encima. Sí, mi abuelo materno, claro, mi papá y mi mamá eran amigos. Ahora están separados, bueno, hace 200 años, pero eran amigos, entonces estudiaban juntos, profesor de educación física, y mi mamá le daba clase de folclore. Mi papá venía a practicar. Bueno. Mi abuelo ya lo conocía como amigo chiruso. De la clara.
0: Y ahora sí, avance y vos te quedas ahí. Yo avance y vos te quedas. Le hizo así y le comí la boca.
1: Mira que vivo. Bueno, entonces un día mi mamá lo invita a cenar y lo invitó a cenar como novio formalmente. Y mi papá estaba tan nervioso. Mi abuela había hecho una empanada gallega que es la tarta de atún,
0: a tu viejo así.
1: Y papá no paraba de tomar.
0: Claro, como...
1: ¿Sí?
0: ¿Cómo están, chicos? Bueno, la cámara, ¿cuándo toma? ¿El año que viene? ¡Hola!
1: Ahí está, ahí se toma. La gana
0: de ni ganas de actuar me dan estas cámaras que ya andan cuando quieren.
1: Dale.
0: Ahí está, ese que
1: está. Se me enojaba. Sí. Y mi papá tomaba vino blanco porque mi abuelo le servía un pedalín, se agarró. Buenas tardes.
2: Porque yo suelo.
1: Yo lo quiero mucho.
2: Yo a su hija
1: lo voy a cuidar.
2: Le voy a hacer tres pibes.
1: ¡No!
2: El Agustín,
1: no.
2: La Micaela y el otro que no sé cómo lo vamos a poner.
1: Chicos, buen día, soy Brenda de Puerto San Martín. Yo cuando conocí a mi esposo lo quise presentar a mi familia. Uh-huh. Resulta que él ya conocía a mi papá porque habían trabajado juntos. Eso ya, claro, hablaban como que se conocían de toda la vida. Yo quedé como, no tenía nada.
0: Mira los tipos.
1: Mi esposo lo conocía.
0: A mi pareja actual lo presenté a toda la familia en el velorio de mi papá.
1: No.
0: Dice, se la rebancó el pobre. Bueno, se fue uno, viene el otro, dijo ella.
1: No.
0: Bueno, qué sé yo.
1: Fuerte.
0: ¿Por qué ahí?
1: En ese momento.
0: ¿Qué te llevó al velorio? ¿Por qué, Ana?
1: Claro, el día siguiente.
0: Se bancaba un poquito más.
1: En el velorio. ¿Qué
0: claro,
1: le
0: que se enfríe la cosa. Ay. La situación, digo.

0: el velorio dice no le quedaba otra. Por eso, hacía poquito que se conocían y bueno, fue ahí el velorio.
1: Ah, no le quedaba de otra.
0: Y no, ese justo estaban ahí y bueno, cayó.
1: Ay, pobre, qué momento. Bueno, la verdad que si se quedó, sí, ojalá que sí. Justo, si se quedó, bueno, bien. Mica, yo presenté también a mi novia en Año Nuevo, nos dice Paula. Mi mamá lo vio y dijo, ese no es para vos. Hoy es el yerno preferido, mira cómo tocó la boca.
0: Entró con racha negativa y después lo revirtió.
1: Pobre.
0: Cuando presenté a mi marido fue hace 30 años, él tenía un poco de cosita, ya que era el primero que presentaba. Y bueno, yo tenía 9 hermanos. Le dije, pasá, que hay uno solo adentro. Y estaban todos. Pero dice, se la bancó, que estábamos todos juntos.
1: Qué bueno cuando ya son amigos de la familia. Dice, yo a mi pareja no la pude presentar porque literal ya era amigo de la familia más de mi papá. Y ahí, bueno, se presentó solo.
0: Claro, ya estaba...
2: ¿Nombre?
0: Ya estaba incluido.
1: Claro, ya estaba ahí, como que bueno.
0: A mi marido lo invitó a cenar mi padrastro porque le cruzaron la puerta de mi casa. Okay, él me había ido a buscar y mi mamá y él llegaban. Le hizo el asado más salado que comí en mi vida. Estaba nervioso.
1: Ay, pobre.
0: ¡No!

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0: talentoso. A ver qué dicen acá. La primera presentación fue así. Íbamos a la casa de mi mamá a presentarlo. Nos caímos de la moto, yo toda la rodilla pelada esperando a mi mamá en la puerta de mi casa. Mi mamá llega de trabajar con cara de traste porque no tenía llave y me estaba meta a llamar. Yo no atendía porque me había caído. Llegó mi mamá, ni lo saludó, entra a casa. Así. Esa es la primera presentación. Bueno, bien.
1: Aprobado.
0: Natural.
1: Acá dice, no, si les cuento lo que hizo mi novia, se llama Virgi. Me presentó en la primada, en un grupo que tienen de todos los primos, se llama así, la primada. Eran como 30, yo era el centro de atención de todo, era como el juguetito.
0: Ay, pobre.

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3: Bueno. Lo presenté en un almuerzo y comimos pastas. La italiana.
2: La italiana.
3: Mi presentación fue con toda la familia de mi novio en un viaje de vacaciones en Carlos Paz. Directamente fue pasar muchos días juntos. Por suerte la pasamos excelente.
2: Acá dice, mira qué buena historia. Daniel de Villigi, yo trabajaba en un frigorífico entre un tipo de una avanzada edad. Trabajamos juntos unos años. Yo no sabía nada de su familia ni él de la mía. Un día me cambian de sector, conozco a una chica muy linda ahí adentro del frigorífico, nos enamoramos y empezamos a salir. Un día me dice, pasame a buscar por mi casa, te presento a mi viejo. Hace como que golpeo la puerta, ¿quién sale? El que era mi compañero.
3: No.
2: Claro, que de blanco. Hoy llevamos 15 años juntos, muy buena onda con mi suegro, que tengan buen día, saludos. Me encantó.
3: O sea que no hubo demasiado trabajo, a los que se llevaban mal antes en el trabajo.
2: Me parece que se llevaba bien, piola.
3: Yo conocí a mis suegros de casualidad. Estaba en la casa de mi actual esposo, estudiante, vivía solo. Cayeron mis suegros y mi cuñada, que nos hizo la segunda tocando timbre porque tenía llave, y menos mal, porque me hubieran conocido como Dios me trajo al mundo.
2: Pará
3: un poco, no queríamos tanto detalle.
2: Pará, loca.
3: Ellos no sabían que el hijo estaba de novio. Llevábamos pocos meses juntos y bueno, ya está. Dice, tomamos mates y comimos facturas y todos felices.
2: Qué lindo, se da naturalmente. La presentación del mío fue muy divertida. Mis viejos ya se lo había presentado unas semanas antes. Mi vieja estaba más enamorada de yo que yo. Y mi papá feliz porque le gustaba hablar de autos. Era el cumple de 80 de mi abuela. Estaban todos mis parientes cercanos. Entró, lo estaban esperando mis primos con palos, escobas y cuchillos. Quedó pálido. Obviamente armado para ver cómo reaccionaba y se quedó. Y ahora se va a pescar con mis tíos. Y juega al fútbol con mi primo. Mi vieja.
3: Corría el año 1996.
2: Pará.
3: Hace 30 años.
2: No fue tanto,
3: estaba re grande. Llevo a mi primer novio a mi casa. Ya había hablado con mis padres. Era llevarlo a que lo conozcan. Llega. Lo llamo a mi papá, que estaba en el fondo. ¡Papá!
2: ¿Qué?
3: ¡Papá!
2: ¿Qué?
3: Podando un arbolito. Me dice que venga. Bueno, fuimos a donde estaba mi viejo. Se lo presento después de muchas preguntas. Agarra el hacha.
2: No.
3: La clava al tronco,
2: no,
3: diciéndole: cuidado con mi hija. No te hagas el vivo. Quedamos con los ojos grandes. Dice, y no era joda, ¿eh?
2: No era joda.
3: O sea, que no es que, cuidado con mi hija, se hace sonso.
2: ¿Sabés quién le metió miedo a Nico? A mi novio. ¿Quién? Mi abuela.
3: ¿Qué le dijo?
2: Mi abuela, 84 años, le dijo, si le haces algo a mi nieta, te arranco las uñas sin anestesia.
3: No.
2: ¿Qué la abuela?

0: Seiya, un lugar, toda la moda.
1: ¿Te acordás?
0: Pero de Seiya, un
1: y dice, lugar,
0: toda la moda. Me acuerdo que tenía una escalera mecánica.
1: Sí, era lo más.
0: Yo subía y bajaba.
1: Una belleza. Los que andan dando vueltas también son la gente de la Ronda Vida. Por todos lados estamos, en Tucumán, por ejemplo. Mirá, en San Miguel de Tucumán nos escuchan a través de 88.5. En La Plata, Buenos Aires, 91.5. También estamos en Varadero, Vida Varadero, 97.9.
0: El abrazo para la gente de San Nicolás, Vida 93.5. Estamos en la provincia de Buenos Aires, en Catamarca, en la capital, San Fernando del Valle de Catamarca, a través del 97.9. En Entre Ríos, por ejemplo, en Viale, Radio Esperanza, 95.7. Y en Federal, Vida Federal, 97.9.
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0: Ozuna que la rompió toda noche en el Movistar Arena, qué genio total. Uy, para 11:54. ¿Esta es la hora, es verdad? ¿Esto es real? 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Y ahora, un tema para activar el día. Dale, Cevita.
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0: Mi ex me mintió tanto como el Pepi de Soldini, que me dijo que iba a venir y no sé
1: ahí
0: qué
1: te escribió.
0: Pasó. ¿Dónde está? ¿Estás ahí?
1: Dice.
0: Ya me voy, Pepi, ya me voy, Pepi. TKM le voy a poner. Dice que venga mañana con facturas. El loco venía a arreglar y encima le pedían facturas. Saludos para el Pepi de Soldini, para todos. Gracias por estar del otro lado. Se los quiere mucho, chiquititos.
1: Es verdad, mira, estaba mirando toda la conversación. Ah, estoy leyendo. Te aviso cuando voy a Rosario, estás ahí. Ya se va el AU, Pepi. Pepi, te dormiste. No llores, AU. Ya va a pasar,
0: Pepi,
1: tranquilo.
0: Pepi, don't lie me, por favor. Nos encontramos mañana, ¿te parece?
1: Muy bueno, dale. ¿Tenía algo mejor que hacer?
0: Reina, cuídate el corazón. Ahí está grabando un audio.
1: Muy bien, gracias Sebas Oneto en los controles.
0: Muy bien.
1: @ Sebas Oneto, @ Agustín.González se va haciendo el resorte.
0: Se va saltando, Mica.Migliore. Nos vemos mañana. Hoy vino tranquilo, López.

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12: Buen mediodía para todos, queridos amigos. ¿Qué tal? ¿Cómo les va? Qué lindo miércoles que tenemos por delante también. 12 del mediodía con 5 minutos. Está nublado, está raro, está bien raro. Llovió en algunos sectores de la ciudad y de la región. En esta mañana nos fueron contando Timbúes, también Cerodino, en Baigorria. Estuvo bien raro. Ahora parece que todo sale el sol, todo vuelve a la normalidad. Y estamos con equipo completísimo para empezar este mediodía. Bienvenido Nico Irala en los controles.
13: Hola, amiga.
12: Nuestro operador, nuestro capitán, hasta las 6 de la tarde. Y hasta las 6 de la tarde también se queda con ustedes Santi Jacob. Bienvenido, querido
14: amigo. Hola, pedazo de loco.
15: Radio.
14: Hola amigo, ¿cómo estás? Bien, ¿cómo andan ustedes? Qué lindo miércoles, llegamos a la mitad de semana. Como dice Miglore, Miquita, está lloviznando afuera.
12: ¿Está fiero?
14: Por las dudas, sí. Está lloviznando, está bastante oscuro. Más en el centro de la ciudad, es verdad que había un poquito de sol, un poco de nube, pero acá en zona oeste, todo negro.
12: Se
14: todo
12: puso
14: oscuro.
12: Bien fiero, sí. Más negro que el pasado de Michael Jackson.
14: Sí, hay muchos ejemplos más. Más oscuro que bueno. Sí. ¿Qué te iba a decir? ¿Cómo estás?
12: Bien.
14: ¿Cómo anda la gente? ¿Cómo anda Nikito Irala, que andaba medio el melele la pancha?
12: Más o menos.
14: Está bien.
12: Está resfriado, se está recuperando, de a poco, muy de a poco.
14: Igualmente se lo busca él, porque ayer me mandó una foto, guiso de mondongo con mate dulce, 1:00 a.m.
12: Una bomba de sabor. ¿Arrancamos?
14: Vamos.
12: Dale.
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0: No, ¿cómo? Brujería le hizo. Dice que hizo el gualicho ese del conjuro de agua de partes íntimas.
1: Claro, de prenda de
0: ese mismo.
1: Íntima.
0: Bueno, ese en un momento le acusaban a la China Suárez de hacérselo en su momento a Mauri Cardi. Viste que decían que supuestamente pasó eso.
1: Es verdad.
0: No sabemos.
1: No sabemos, chicos. Vamos viendo. A lo mejor se prendió un saumerio, porque hoy es el día del saumerio.
0: Ah, no me digas, ¿en serio? Qué bien. Le mando un abrazo grande a mi amigo, no recuerdo su nombre, pero me había prometido unos saumerios. Me dice, Santi, mira, estos saumerios son para vos, para humear la casa. No apareció nunca.
1: ¿De acá de la radio?
0: Era un oyente de la radio, sí. No recuerdo su nombre. De igual manera, a ver, no había ningún compromiso.
1: No, te prometió saumerio, ahora queremos saumerio.
0: Y yo me ilusioné un poco. Yo dije, voy a tener saumerio gratis, loco.
1: Chicos, beso grande. Bueno, un montón de gente que se va sumando a través del streaming también. Y estaban hablando de eso, de los saumerios. Prendete una distancia, sí, dice.
0: No, mirá, Flo nos avisa que en la zona del Parque Independencia está lloviznando.
1: Ok.
0: Para tenerlo en cuenta.
1: ¿Llovizna?

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1: Milei le pidió a la oposición que apoye en el Congreso los proyectos por Malvinas. Es una causa nacional, no puede haber grieta. El presidente encabezó el acto inaugural del Museo del Regimiento de Granaderos ubicado en Palermo y dijo: la soberanía no se ejerce con discursos, sino con actos.
0: Espectáculos. Informamos nuevamente y lamentablemente el fallecimiento de Chiche Helbung, una leyenda del periodismo argentino. El periodista tenía 82 años y se encontraba internado en el Mater Dei. Una trombosis en el tobillo lo había mantenido internado en mayo pasado por casi un mes. Logró salir e incluso regresar a la televisión, pero sufrió una recaída. Tuvo más de 60 años de trayectoria en el periodismo argentino. Agenda.
1: Marta Minujín presenta la escultura de los deseos en el Museo Castañino Macro. La instalación de 15 metros de altura transforma el espacio público en una experiencia inmersiva, luminosa y participativa a la que el público puede ingresar y susurrar sus deseos en su interior. Podemos susurrar así lo deseo.
2: Es un sumerio.
1: La inauguración es este viernes a las 13:30.
0: Tiempo. Actualizamos el clima en la ciudad de Rosario y la región. 14 grados 8 décimas es lo que define y detalla el Servicio Meteorológico Nacional, acompañado con una humedad del 68%. Cielo nublado es lo que indica, con lloviznas en algunos sectores de la ciudad y la región. Llegamos al mediodía, 12 horas 16 minutos. 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
3: Profe, tengo una pregunta.
2: Diga, sí, a ver, el chico de lentes.
3: Sí, yo quiero. Bueno, no me haga bullying
2: el
3: así.
2: El de piercing. No, pero digo bien.
3: Recreo, me dice, Harry Potter, cuatro ojos, ¿qué pasa? Yo, no, mirá, tengo cuatro ojos. Con los cuatro, sabés, cada vez te veo más. Y ahí le agrego
2: salamín.
3: Adjetivo, ¿sí?
2: Descalificativo.
3: Vos sabés que, hablando de descanso, sí, hoy en el Día Mundial del Saumerio, vos sabías que hay distintos tipos de saumerio.
2: Sí.
3: Que cada formato es como que te da una búsqueda precisa. Por ejemplo, yo quiero el descanso, me compro un colchón en descanso pleno. Sí. Pero también puedo prender un saumerio que quizás me trae paz a mi vida.
2: Ah, me gusta, me sirve. Si, por ejemplo, quiero descansar, quiero recuperar armonía, quiero buena vibra, quiero dinero.
3: A ver, yo creo que hay saumerios y saumerios. Justamente el de Hernán, el de las pastillas del abuelo, es más que un saumerio, es un palo santo.
2: Claro.
3: Que se usa bastante en una fogata. Pero, por ejemplo, mira, si yo te digo que hay un submundo de saumerios, como por ejemplo, tenés saumerio de hierbas, de madera, de resina, florales, especias, frutales, todo, y cada uno quizás te ayuda a encontrar algo. Por ejemplo, el amor, el dinero. ¿Vos me crees?
2: Me parece excelente. Le pedimos a los oyentes que nos manden qué buscan y les recomendamos el saumerio.
3: Yo creo que estamos.
2: Está buena.

0: ¡Qué lindo! ¡Locos! A ver qué dice. Decime. Por acá. Sahumerio antimufa, necesito limpieza de energía.
1: Bueno, chico, ¿cómo hago para aprender un sahumerio y llegar a fin de mes? Bueno, está complicado eso, sí. Acá lo tengo a Lancito.
0: Sí.
1: ¿Me salvás el aire, Miquita?
0: A ver.
1: Porque se me cruzó un...
0: Sí, mande tranquilo. Mira, te decíamos, tenemos diferentes tipos de sahumerios. Sahumerios de hierbas, sahumerios de madera, de resinas florales. La idea es la siguiente, ustedes nos mandan, necesito encontrar un amor o necesito lo que sea que necesiten y nosotros les recomendamos el sahumerio para su situación.
1: Y mira, si necesita o buscar volar un rato, mira, lo tengo a Alan, que le mandamos un abrazo grande. Tiene locales en el centro de la ciudad de Rosario que trae todos sahumerios de la India. Bien, me quiero poner en contacto con Alan.
0: Quiero ir, ¿a dónde está Alan?
1: En la India, no creo.
0: Bueno,

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0: por favor, ¿me puede indicar para mi salud?
1: Sí, si dígame.
0: Puede, si puede.
1: ¿Usted es rusa? ¿Es rusa usted?
0: Ah, vos también, soy
1: de la India.
0: De San Petersburgo.
1: No, nos encontramos acá. Yo soy de Moscú.
0: Indios, como no veo los indios, como Apus sería.
1: Los indios, vuelva prontos.
0: Dame un mate, Santi.
1: Mira, lo que sí sé es que si querés aumerios de la India, de Turquía, de Tailandia, le mandamos un abrazo grande a nuestro amigo Alan, que nos está tirando toda la data. Justo hoy en el Día Mundial del Sahumerio, tiene sucursales en el centro de Rosario, Mitre al 800, Córdoba al 800, así que si cruzan por ahí, le mandan un saludo de nuestra parte, ¿sí?
0: Me encantó, lo quiero.
1: Mirá, la tengo a Andra acá, chicos, buena vida para todos ustedes desde Esperanza. Yo necesito laburar, viejo, necesito laburar. ¿Qué sahumerio enciendo?
0: Espérate, para el laburo.
1: Así encargo un container.
0: Está muy bien, espérate.
1: Para cambiar
0: un segundo,
1: las energías.
0: A ver, para el trabajo, para traer un nuevo trabajo.
1: Sí.
0: Por ejemplo.
1: ¿Lo tenés?
0: Sí, creo que sí. A ver, vos me lo pasaste.
1: Pues tenemos un montón. Tenemos de madera, de resina. Es más, si nos das 15 segundos, te tiramos toda la información.
0: Mejor.
2: Oh, wow.

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2: Qué lindo, vamos, me encantó.
1: Mucha información en las redes sociales, sí. A tenerlo en cuenta, arroba FM Vida Rosario, ¿ok?
2: Eso mismo. Para la persona que quería, ¿qué quería? El trabajo.
1: Quería laburar, quiero trabajo yo.
2: Para conseguir dinero y abrir oportunidades, tenés que encender un sahumerio de canela, de laurel, o de romero. También puede ser pachuli.
1: Ok.
2: Esas son las opciones.
1: De pachuli.
2: De pachuli.
1: Le digo al señor que vende sahumerio, hola, quiero de pachuli.
2: Sí,
1: así.
2: Así.
1: ¿Qué te pasa, flaco?
2: No.
1: No, que no me duele la pachuli.
2: No.
1: Quiero de pachuli.
2: Pachuli.
1: Mira, yo te digo, si vos estás medio flojeli de, viste que dice buena suerte en el amor, mala suerte en el dinero y viceversa, si querés buscar el amor, para conseguir pareja y atraer el amor, escuchá bien, ¿sí?
2: A ver.
1: Porque mucha gente dice, no, chico, yo quiero plata, quiero, me merezco una fortuna, quiero más guita en el banco. Lo primordial es el amor, vos quédate tranquilo con eso. Mira, sahumerios de rosa,
2: sí,
1: de jazmín, de vainilla y de canela, ¿sí?
2: Qué bueno.
1: Vos agarrás, te prendés uno en el living y de la nada llega tu vecino a las 3 de la mañana y te dice, discúlpame, ¿sal tenés? Y es el que te cruzaste en el ascensor que...
2: Sí, sí.
1: Discúlpame. ¿Querés comer tuco conmigo?
2: Ay, bueno, andás, qué rápido este sahumerio, chico efectivo.
1: No importa que sean las 3 de la mañana.
2: ¿No importa? Es medio raro igual el horario.
1: Sueño ensalzarme con vos. Te crucé en el ascensor.
2: Ay, me da un poco de asco.
1: Y me perdí en tu mirada.
2: Ay. Bueno, tranquilo. Ya se te va a pasar, querido. Ahí
1: todo
2: va.
1: Esto gracias a Sahumerio de Ala.
2: Voy a aprender todo junto, dice acá por las dudas. Claro, está muy bien.
1: Mira, qué más. Dinero. Había mucha gente con ganas de plata. Quiero la plata. Quiero acá la plata.
2: Dice dinero y abundancia. Bastante parecido al del trabajo, chicos. Canela, laurel, patchouli o cítricos.
1: Ah, pero es mentiroso este.
2: No, ¿por qué mentiroso?
1: Mira, y si querés hacer una limpieza antes de pedir algo, limpieza espiritual, ¿sí?
2: Sí.
1: Por ejemplo, tener las energías equilibradas y demás. Por ejemplo, si tú... hay gente de Boca muy contenta del otro lado, ¿sí? Que ayer ganó Boca. Debe ser porque... Sí, están haciendo gestos raros, gestos obscenos del otro lado.
2: Ya no hay respeto.
1: Escuchá, prende sahumerio de sándalo,
2: sí,
1: de romero,
2: okay,
1: y de lavanda.
2: Ah, bueno.
1: Sí, es para armonía, para equilibrio, limpieza y renovación, calma y
2: muy
1: tranquilidad.
2: Bien.
1: Para flotar, es otro tipo de sahumerio.
2: Me encantó. Entonces tenemos sahumerios para conseguir trabajo o abrir oportunidades, también para conseguir pareja o atraer el amor, para el dinero, la abundancia y alguna limpieza antes de pedir algo.
1: Y después tenés un montón de tipos de sahumerio. Mira, por ejemplo, para hacer un gran resumen, el sahumerio de hierba, porque tenés el de madera, el de resina y demás, el de hierbas, además de la limpieza espiritual, puede ayudar a la reducción de estrés, la ansiedad y el aumento de la concentración.
2: Ay, deme 20.
1: Dame todos los de hierbas.
2: Prendo todo junto, la verdad que sí.
1: Y pero no, mira que eso no se fuma. Va más en
2: obviamente, el cosito del porta sahumerio.
1: Ese mismo.
2: Pedile a tu amiga que hace cerámica, que te haga un porta sahumerio bien.

0: En el día del Sumerio. Una linda canción. Terminas de limpiar toda tu casa, prendes un Sumerio y escuchas ese sound.
1: Mira, tengo una anécdota por este lado. ¿Qué pasó con Maca? Dice, chicos, una vez estábamos en la Florida pescando con mi marido. Pasó una chica vendiendo y lo único que le entendí fue que me dijo que eran caseros, que me dejaba un pedacito para probar. Mi marido me pregunta qué es y yo, sin escuchar nada, dije, debe ser un grisín. ¿Qué dijo que era casero? Que lo pruebe. Le pegó un mordisco y empezó a escupir todo. ¿Qué era? Era un Sumerio.
0: ¡No!
1: Era un Sumerio casero.
0: De los caseros. Son buenísimos
1: justo
0: eso.
1: Justo en el día del Sumerio tengo esta anécdota.
0: Y es muy buena. Le mandamos un beso grande a Maca.
1: Vos tenés que avisarte. Usted no puede dar esto.
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del cuarteto, Lucra desacatado, ya sufrí por amor. Amigos, tenemos información de tránsito, a prestar mucha atención. Un accidente en autopista Rosario-Córdoba, mano a la ciudad de Rosario, a la altura de Cañada de Gómez. El tránsito está totalmente cortado. Sí, nos informan por acá. Sucedió hace instantes, autopista Rosario-Córdoba, mano a Rosario, a 500 metros aproximadamente de la bajada de la ruta S26. Se trataría de dos camiones y un auto. Sí, accidente, tránsito totalmente cortado para que lo tengan en cuenta. ¿Quién puede tomar una alternativa? Altura Carcaraña, nos informan acá. Gracias, amigo, te mandamos un abrazo grande. Quien pueda tomar otro camino, es un golazo. Quien está en la zona, lo informamos para que lo tengan en cuenta, ¿ok? 341-340-3200, seguimos charlando.

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2: Bienvenidos.
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0: venía, se fue y ahora no sabemos en qué anda.
1: No
0: sale el sol.
1: Lo más probable es que llegue el viernes a la noche, ¿sí? Lo que nos llega es información de tránsito. Te lo contábamos hace un ratito que está bastante complicada la autopista Rosario-Córdoba, mano a la ciudad de Rosario a la altura de Carcarañá. Ha sido un siniestro entre dos camiones y un vehículo y un auto. Estaba cortada la autopista mano a Rosario. Sí, tenemos información puntal vial acá. Hola, Pela querido, gracias.
0: A ver qué dice.
2: También se pueden pasar este mensaje para todos los que estén ingresando a Punta Alvear.
0: Bien.
2: En la parte donde están haciendo la ruta nueva, ahí en la curva donde siempre abren las boquillas de los camiones.
1: Okay.
2: Han abierto alguno anoche y hay soja desparramada y se hizo el aceite de la soja, está muy patinoso. Tengan cuidado.
1: Ok, gracias amigo, gracias por informar. Ahí estaba bastante complicada la calzada.
0: Bueno, y recordamos también, lo habías dicho Santi, accidente autopista Rosario-Córdoba, mano a Rosario a la altura de Carcarañá, un camión que chocó contra un auto, están esperando las pericias, pero está muy complicada la zona.
1: Bien, abrimos nueva hora, Miquita Miglor en la voz, Nico Irala en los controles, Santi Jacob es quien te habla y seguimos charlando, ¿ok? El WhatsApp 341-340-3200.

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1: Luis Caputo habló ante estudiantes universitarios. ¿Qué es lo que dijo? Convenzan a sus padres de que saquen los dólares del colchón. El titular de Palacio de Hacienda dio una charla para alumnos de la Universidad Torcuato Di Tella e hizo un particular pedido a los chicos.
0: Rosario.
2: Un trabajador cayó por el hueco de un ascensor en una obra en construcción en Maipú al 2200. El carpintero, de 65 años, confundió el sector con la escalera del edificio. Tras el impacto desde el primer piso, la ambulancia del CIES lo trasladó consciente a un hospital de la zona.
0: Deportes.
1: Se inauguraron las dos canchas de hockey en Santa Fe que se utilizarán en los Juegos Suramericanos 2026. El estreno se llevó a cabo durante este martes por la noche en el predio de la Asociación Santafesina de Hockey. La principal fue renovada y recibirá la competencia internacional, mientras que la segunda va a funcionar como espacio auxiliar durante el certamen.
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2: 17 grados la temperatura a esta hora en la ciudad, la humedad del 62%, cielo mayormente nublado con lluvia en la hora anterior, para hoy una máxima de 18 solamente, con el cielo parcialmente nublado. Mañana jueves, mínimas de 9, máximas de 22, cielo parcialmente nublado también. 1:15 p.m, ya te informamos, quédate escuchando la música que más te gusta.
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2: Bueno, decíamos, 9 de septiembre, estamos viendo también a través del streaming, cuando estamos fuera del aire, la preparación del monumento a la bandera. Se vienen los Juegos Suramericanos
3: del 12, ¿eh? No queda nada. Mira, en teoría te vamos a tirar información, me compartió Miquita Miglore, dice, amigo, me parece que esto está bueno, para que nos da mucha tela para cortar. Un día como hoy, un 9 de septiembre en la historia del planeta Tierra, ¿sabes qué tenemos?
2: ¿Qué hay?
3: El día donde más gente cumple años.
2: ¿En serio?
3: Yo tengo una consulta para usted, sí, que es buena con los números. ¿Cuándo, si vamos 9 meses para atrás, a dónde estamos? ¿En qué mes llegó el momento indicado?
2: Y enero, diciembre, enero.
3: En enero. Ay, sí, no hay que hacer mucho cuenta, ¿no? Y estamos en mes 9, flaco. Tírate 9 meses para atrás, de principio de año.
2: Acá dice.
3: En enero.
2: Claro, si hacemos las cuentas, 9 meses antes es época de fiestas. Lo dice acá.
3: No.
2: Lo dice acá en el póster.
3: No, porque yo escucho. ¿Y qué fiestas se armaban? Pero ustedes lo dicen en la cucaracha.
2: Dice, según la ONU, el 9 de septiembre es el día con más nacimientos registrados en el mundo. Así que lo celebramos a todos con un posteo.
3: ¿Quién cumpleaños del otro lado? A ver, 341-340-3200. Oye, mándale feliz cumpleaños al verdulero, acá de la pollería. Hey. ¿Quién tenés? Mirá, tenemos famosos.
2: Que a lo mejor conocen a alguien que cumple años. Claro, no cumples años vos, pero si tengo mi amiga, mi hermano, amigo, yo qué, cumpleaños.
3: Pasamos. No, pará, dos cosas.
2: Sí.
3: ¿A quién conocen y cuánta gente conocen que cumple años hoy? Porque supuestamente es eso. Hoy es el día que, en teoría, más personas cumplen años en todo el mundo.
2: Tengo uno. Hoy es el cumple de mi hermana. ¿Le podés mandar un saludo, por favor? Gracias. ¿Cómo se llama tu hermana?
3: Claro,
2: Sophie.
3: Que sí. Mirá, le mandamos un besito grande. Acá, chicos, nací el 9 del 9 del 90. Mari Godoy. Le mandamos un besito y muchos abrazos.
2: Mira, Fabiana Riquelme está cumpliendo años también hoy.
3: Y bueno, que festeje.
2: De BGG.
3: Haciendo el topollillo, como Juan Román. ¿Sabés quién cumple años famosos?
2: ¿Quién?
3: Un crack de la comedia estadounidense. ¿Quién? El señor Adam Sandler. Le mandamos un abrazo grande. Viste que a Adam siempre lo engancha como si se levanta de la siesta.
2: Sí.
3: Viste, todo glamoroso, vestido con brillos y estrellas.
2: Con el short de básquet.
3: Un short de básquet, una remera toda estirada, llena de café. Y qué sé yo, tiene más plata que la República Argentina.
2: Esto es real. Mira, dice, chicos, somos integrantes de Ronda Vida desde hace años. Exa Vida 94.9 de la ULASH están cumpliendo 35 años. Un beso grande para José, que nos manda acá el mensajito.
3: Qué genio, genio el Pepe. Acá lo tengo a Nachito yo. Chicos, ¿sí? Comandan un saludo para mi hermano Mati, que hoy cumple pirulos.
2: Muy bien. Yo estoy leyendo mensajes de la mañana. Dice, saludos para Toti por el cumple. Está cumpliendo 20 años de la banda de Alianza.
3: ¿La banda de qué?
2: De Alianza.
3: Ah, yo pensé que era una banda tipo la banda de Lechuga. Acá no. La tengo la Sofi. Chicos, mi hermana cumpleaños se llama María. María. ¿Cómo era María?
2: Esos tanques son míos, déjalo pasar. La tengo también por acá. Ella es Gise de Concordia, ¿eh? Dice de cumple, 48 años no son nada. Soy virginiana, gracias por acompañarme en cada jornada.
3: ¿Sabés quién cumpleaños hoy? El jugador, el señor Luka Modric.
2: Oh,
3: o Modric, como le quieras decir. ¿Sí, no? Con 41 pirulos, el otro día en una conferencia de prensa dijo que se prepara ya para el próximo mundial.
2: ¿Qué?
3: No, en serio.
2: ¡Qué fe que se tiene!
3: Bueno, la bruja, Modric.
2: Sí.

0: generoso.
1: Che, voy a corregir la data, ¿sí? Porque está bien que yo chamuyo todo, vendo mucho humo, pero también somos comunicadores, viejo. Luka Modric, el croata, oficializó que sigue con la selección de Croacia. No es que dijo jugar el próximo mundial. Imagínate, tendría 44, 45 pirulo. Sí. ¿Quién te dice?
0: Capaz que llegas. Mira, el chino Leunis también.
1: ¿Cumple pirulos?
0: Conductor, locutor argentino, genio total.
1: Nah, mirá lo que dicen acá. Camilo se llama. Hay que escracharlo con nombre y todo. Chicos, no solo personas, sino también animales cumplen pirulos. Hoy hay que celebrarlo. Cumpleaños la víbora de mi suegra.
0: Porque ya la ligó la suegra.
1: Siempre. Después va nuevo la suegrita linda. ¿No me hace usted los gnocchi de papa que también le salen?
0: Andá nomás. Daniel está acá cumpliendo años. Mirá, pásame un tema de BL, por favor. Haceme la segunda para acompañar el viaje. Estoy yendo a Rosario para el puerto. Gracias, laburando en el día de su cumple, Dani.
1: Lindo día rutero, ¿sí? 341-340-3200, 9 de septiembre, el día que más cumpleañeros tiene el mundo, ¿sí?
0: Según la ONU, ya dijimos, Adam Sandler, Modric y un montón más. Y el chino Leunis. En un ratito la seguimos.

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0: Locos, nueva hora juntas. Bienvenidos, ¿qué tal? ¿Cómo les va? Nico Irala en los controles, Santi Jacob, mi camilero de este lado. Frío o calor, así está el día.
1: Está raro, está bien raro.
0: Está bien raro.
1: Está bien, ¿quiere que lo saco? ¿Tú quieres que lo saque?
0: Lo saco.
1: ¿Quiere que saque el sol? Yo lo saco.
0: Sáquelo.
1: ¿Quiere que lo saque? Bueno, está frío ahora en este momento porque se fue el sol. Hace un ratito yo estaba en mangas cortas. Después me tuve que buscar al estudio a ponerme el busito. Está complicado.
0: Nos sentamos en el solcito a comer, a almorzar, provecho para todos los que estén en esa. Y al toque se nubló y se puso frío.
1: Mirá, tengo data, Miquita.
0: ¿Qué
1: ¿Viste
0: hay?
1: Que está sonando Zuna?
0: Sí.
1: Ayer se presentó en Argentina, en Buenos Aires. ¿Y sabes con quién estuvo? Con nuestra amiga la señorita Luz Galli, que le mandamos un abrazo grande, que ella se fue muy reconocida cuando estaba en La Voz Argentina por hacer una reversión del tema. ¿Qué, cuál era el tema?
0: El Farsante.
1: El Farsante, que obviamente interpretado por su vozarrón, y Ozuna, lo cantaron juntos.
0: Claro, Ozuna estuvo en Olga, entonces ahí charlaron y le mostraron un video de ella, de Luz Galli, y le habían preguntado si la conocía. Si no, sí, dice impresionante la voz.
1: Impresionante. Ah,
0: no
1: sé, pero es una dura. Es,
0: pero ella tiene la voz.
1: Es una dura.
0: Y cantaron en vivo una cosa increíble.
1: Rompieron todas, así que nos pone contento por ambos, y los que queremos a todos.

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1: Diputados, la oposición se impuso en las votaciones y aceleró el tratamiento de la emergencia en discapacidad y el endeudamiento. Por amplio margen, los bloques opositores les dieron impulso a ambas iniciativas que son incómodas para el gobierno.
0: Rosario.
2: Un robo quedó filmado en barrio de Chesortu, rompió la puerta a patadas y en segundo se llevó una bicicleta. Ocurrió durante la madrugada del sábado pasado en Constitución y San Luis. El delincuente forzó el ingreso magnético, sustrajo el rodado y huyó corriendo.
0: Deportes.
1: Angelito Di María desmintió los rumores de su retiro en la conferencia de prensa. Dijo: estoy feliz, disfrutando mucho del fútbol argentino. En medio de la incertidumbre por su futuro, el fideo convocó a una conferencia en Arroyo Seco y garantizó también su continuidad en el club de sus amores. Dijo: ya hago conferencias, ya piensan que me voy a retirar. Nada más lejos de la realidad.
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2: Qué grande Angelita, le mandamos un abrazo. Dijo que no festeja más con el corazón. Ahora hace 6-7, Actualizamos el clima en la ciudad de Rosario y la región. 19 grados 5 décimas es lo que define y detalla el Servicio Meteorológico Nacional, acompañado con una humedad del 50%. Cielo mayormente nublado en este momento. 2 de la tarde, 15 minutos. Ya te contamos toda la información que necesitas. 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
2: Se dice que las personas que nacen.
3: Se dice de mí.
2: Ahí está. Se dice que.
3: No, hasta ahí llego.
2: Fea que camino a los malos. Se dice que la gente que nace el día de hoy, 9 de septiembre, sí, es porque fueron concebidos en Nochebuena.
3: Ah, ok.
2: En teoría.
3: ¿Por qué hablamos de esto? Sí. Le contábamos hace un rato a la gente que se celebra todo el mundo el 9 de septiembre, el 9 del 9, como el día en que más gente nació en todo el planeta Tierra, ¿sí? Independientemente de la nacionalidad.
2: Declarado por la ONU encima, sí, según la ONU.
3: Mira, tengo un par de efemérides, ahora volvemos con eso, Miquita, pero hoy también es el Día Mundial de la Agricultura, bueno. Así a toda la gente que labura, los camperos que andan por aquellos pagos, Día Mundial del Vehículo Eléctrico, que día... fue la noticia que salió el primer taxi
2: acá
3: eléctrico.
2: En Rosario, exactamente. ¿Qué más tenemos?
3: Sumado, Día Mundial de la Belleza.
2: Bueno, feliz día.
3: Muy subjetivo eso. Porque ¿por vos decís, no, viste que te dicen, che, tu novio es lindo, no, gracioso, simpático. No, a ver, para vos capaz que es hermoso, capaz que para otra gente no, pero no hay una objetividad en la belleza. ¿O no?
2: Y pero la belleza es importante, no nos hagamos los otros, dale, saquémonos las caretas. Escuchá,
3: pero pará, a ver, a vos te puede parecer, hay gente que es... muy linda objetivamente.
2: Sí, sí, muy hegemónica.
3: Sí. Pero después, qué sé yo, a ver, son perspectivas.
2: Pero es importante la belleza.
3: Una cosa que no, que seas un desprolijo.
2: Claro.
3: Eso es otra cosa. Por ejemplo, el Santi se pone toda la misma ropa todo el día, toda la semana, toda agujereada. Eso es una cosa desprolijo.
2: Claro, pero en realidad de lo que se habla es la belleza física, ¿o no?
3: No sé,
2: o la belleza
3: no
2: del alma.
3: Ni idea.
2: No
3: tener
2: la FMI, tíralo bien la data.
3: No, Día de la Belleza, Hay una chica con labios pintados de rojo.
2: Ingresa ahí, a ver qué
3: a
2: te
3: a ver,
2: dice.
3: Voy a tocar. Claro, Día Internacional de la Belleza. ¿Qué es lo que dice? El 9 de septiembre es la fecha seleccionada para celebrar el Día Internacional de la Belleza, para celebrar la belleza interior y exterior de las personas, ambas.
2: Ahí está.
3: Así como destacar la importancia de la industria de la belleza a nivel mundial.
2: ¿Viste que están a full con el skincare coreano?
3: ¿Cómo?
2: Hay una parte... en la que no me
3: digo.
2: Hay una parte de la belleza, de la cosmética, que es el skincare, el cuidado de la piel.
3: Hasta ahí llego.
2: Sí.
3: Que te haces el skincare antes de irte a dormir, que te pones toda la loción.
2: Claro, te pones un gel limpiador, después te pones un ácido, depende de tu piel, cosa más bella. Y después puedes sellarlo con o un spray o con el protector solar.
3: Bueno, en Corea, vos sabés que yo veo muchos youtubers que viajan por el mundo, ¿no?
2: Sí.
3: Son de los que más consumo yo, los youtubers viajeros. Y contaban que allá en Corea, más que nada, obviamente, en Corea del Sur, no Corea del Norte, no. Está en otro mundo totalmente distinto.
2: Corea del Norte, malo. Y, Corea del Sur, bueno.
3: En Corea del Sur...
2: más permisivo.
3: Y súper capitalista. En Corea del Sur, por ejemplo, hay un estándares muy altos de la belleza, por ejemplo. Y está mal visto que vos no sigas esos estándares. Por ejemplo, que no sé, que no tengas el cutis perfecto, que no estés a la moda, que tengas cierto peso, que al final le termina siendo un trastorno. Pero al fin y al cabo, ven como un gran logro el ser bello.
2: Claro, como la utopía. Por ejemplo, eso es a lograr el día de mañana belleza física.
3: Como los BTS. ¿Viste los BTS? Que son todos, que son flaquitos, qué lindo,
2: porcelana.
3: Que baila bien, que canta bien, que son todos porcelana,
2: porcelana
3: fría.
2: La cara.
3: Este pibe no tiene un grano.
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0: yo sé que el skincare está bien, es lo que hay que hacer. A ver, ¿me da una fiaca?
1: ¿No te haces skincare?
0: No, no me hago.
1: Ah, mira, porque
0: está
1: acá
0: mal.
1: Justo tenía un mensajito de Meli, dice, una perlita para Mica.
0: A ver.
1: Si me escucha,
0: sí,
1: te
0: sí.
1: haces el skincare antes de dormir.
0: Sí.
1: No es necesario el protector solar, dice. Perdón, pero bueno, soy cosmetóloga y no pude evitar el comentario.
0: Muy bueno. Yo tengo entendido que el skincare son en dos momentos, uno a la mañana y uno a la noche. El de la noche no, el protector solar no va, pero el de la mañana como estás listo para arrancar el día.
1: Y hay un montón de, hoy día hay un montón de chicos que se hacen el skincare.
0: De muchachos.
1: No, no, en serio, pero bueno, está muy bien, bien. Abierta está la puerta a la belleza, a la estética.
0: Y sí,
1: pero sí, es más, ahora me voy a hacer las nails yo.
0: Bueno, hay muchos varones también que se hacen como para no comerse las uñas.
1: Hoy día ya no son más uñas, ahora son nails. Yo me fui a hacer las nails.
0: Y a la skincare.

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0: tiramisú en un postre.
1: Qué rico. Bueno, las cosas dulces. Pensé que iba a ser comida asiática. Dije, qué ganas de comer el té.
0: Ah, por lo coreano que estábamos hablando.
1: ¿Qué puedo saberle de estar pasado? Bueno, ¿qué onda ustedes del otro lado? Ya 40 minutos de las 2 de la tarde. ¿En qué andan? Panza llena, corazón contento. Se están clavando una mandarina, una frutilla, un licuadito, algo, un exprimido de naranja.
0: Las frutillas, es increíble la variedad de precios que hay con respecto a las frutillas.
1: ¿Cómo?
0: La variedad de precios que hay con respecto a las frutillas. Algunos
1: de las frutillas,
0: puestos,
1: sí.
0: Claro, algunos puestos te venden unas frutillas bien rojas, bien coloradas. Cara.
1: No, yo pensé que me estaba diciendo la diferencia con otras frutas. Porque, por ejemplo, camino acá a la radio, es cierto que vimos carteles de 2 kilos de frutilla por 8.000, 10.000 pesos. Sí. Pero me crucé un muchacho que estaba vendiendo 2 kilos de naranja a 2.000 pesos.
0: Vamos la naranja.
1: Pero escuchá, vivo a naranja ahora.
0: Me dijeron que camino Soldini también 2 kilos, 6.000 pesos.
1: Milanesa de naranja.
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0: Invierno 2026, lleno de mensajes. Lleno de mensajes. 341-340-3200. En la vida, ¿dónde estás? Estamos. Vamos derecho para el WhatsApp de la vida. 341-340-3200. Acá se armó un debate. Dice, no, Santi, no puedes comparar nunca la frutilla con la naranja.
1: No, bueno.
0: Lo importante, ¿sabes qué?
1: A
0: es
1: ver.
0: Que ambas vienen en gusto de helado.
1: Qué
0: y qué
1: rico.
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1: Chicos, ojo con este dato, mirá. Epa. Lo que nos manda la oyente. ¿Es una ella? No, es un oyente, un él, perdón, Ariel.
0: Pasó?
1: Ariel, estos son machorros que vos... No, porque, ojo, que los carteles que dicen dos... No son 2 kilos, son 2 bandejitas de 6 frutillas.
0: No, me estás cargando.
1: No sé, dice que le pasó.
0: No, ¿y cuánto pesa cada bandeja?
1: Gramos.
0: 200 gramos.
1: Cuarto, claro,
0: no,
1: sí,
0: es un
1: menos.
0: Desastre.
1: Qué vivo.
0: Ojo, pará porque no, Nora que dice, manda este mensaje, no me acuerdo si decía kilos. 2 kilos por tanto.
1: ¿Viste? 2, dice.
0: Lo que a mí me gusta, Mica, es que la gente espera este momento del WhatsApp y dice, chicos, por fin, escucharlos charlar un poco.
2: Vale, dejen hablar, loco, y pasen un tema.
0: Pará.
1: Pero ustedes le contaron a la señora que esto es una radio. Que nosotros hablamos. Mira
0: la que se levantó con el pie izquierdo. ¿Cómo es esto,
1: está
0: loco?
1: Tranquila hoy igual, ella.
0: Este es el mensaje más tranquilo. Se repudrió. Che, pará, ¿por qué tan agresiva?
1: Pará, ¿qué pasó? ¿Qué pasó? Yo no me meto con ella, Fred, agárralo vos.
0: Se puso como loco.
1: Pero vos tenés que hablarle con una voz así como sensual y ya se le pasa.
0: Estás desacatada.
1: ¿No?
0: Te levantaste con el pie izquierdo.
1: Seguí.
0: Escucha, Radio Vida. ¿Te querés parar de mano? Con Mica Migliore.
1: Hola.
0: Presidente Perón 8101.
1: No le diga, la dirección por la duda.
0: De 9 a 15 horas.
1: Decirle que es Nico y Lara.
0: Bueno,
1: es uno solo.
0: Y escucha, si no está Nico y Lara.
1: No, no son dos, es uno solo.
0: Te agarras con quien sea.
1: No.
0: Yo voy de árbitro. De referee. Escucha, mirá cómo se desvirtuó todo.
1: A
0: chicos,
1: ver.
0: Acá disfrutando en la obra. Están en la obra comiendo ramen.
1: ¿Qué? ¡Qué bien!
0: A falta de faldita, el clima dio para algo calentito.
1: Mirá
0: Jorge.
1: Vos.
0: Mirá los,
1: y barato,
0: cómo están los albañiles hoy día, comiendo ramen.
1: El ramen, queremos una foto de eso, por favor. Es la verdura con el caldo también de verduras, pero también tiene un huevito apoyé.
0: Che, pero ¿cómo sigue esto?
1: No,
0: empanada en frasco, viejo. ¿Cómo es esto? Empanada sobuco. Banco pleno igual, empanada sobuco. Ramen en la obra. Ok, bueno, está muy bien. No vamos a decir nada.
1: Me gusta, este es el dato que quiero. Mira, está la gente que queremos, chicos.
0: ¿Qué pasó?
1: Compré 2.500 pesos el kilo de frutilla, riquísimo. Lagos y Boulevard Seguí, 6.000 pesos el kilo. Vi el cartel de pasada, medio caro, ¿o no?
0: 6.000 quesos, queso, escúchame, 6.000 pesos el kilo. Mira, Eva Perón y Garzón, compré 2 kilos a 7.000, hace 1 kilo de mermelada, medio con crema chantilly. Bueno, después nos cuenta lo que hizo, pero 2 kilos de frutilla a 7.000 pesos.
1: Muy bien.
0: Así que yo supongo que serán 2 kilos por 10.000, 2 kilos por 8.000, no creo que sean 2 bandejitas por 8.000 pesos.
1: Ah, hicieron la sopita en la obra, la que le pones agua caliente.
0: ¿Con caldito?
1: Con caldito, ya viene todo preparado.

0: ¿A dónde está la gente de Coronda?
1: Qué lindo los tipitos.
0: Sí,
1: bueno, que me agarre el campanario, sí, pero de frutilla, para que me diga dónde está el mejor precio.
0: Ah, mira acá, una corondina. No vas a comparar la naranja con la frutilla, Santi, por favor, te lo pido.
1: Mira acá Claudita te dice, Mica, no, sé que te invita vos sola al atrevido. Mira, Eva Perón pasando el jockey, la mejor frutilla. Dice, te llevas un cajón por lo que te venden 2 kilos en la Verdú.
0: Vamos.
1: Está bueno, muy bien.
0: No, pero nos tira el dato todo.
1: No, te hace precio a vos, está muy bien. Después cuando necesite algo, que necesite que se le quede el auto. Che, Santi, ayúdame. Llamala a Miglio.
0: ¿Claudio quién? ¿Es lo mismo?
1: ¿Cómo era tu nombre?
0: Sí, Val Imborrable de la mano de los tipitos.
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0: Mi Santi, la avenida Sorrente, Provincias Unidas, sentido este oeste. Hubo un accidente de tránsito, todo muy complicado, muy congestionado.
1: Ok, bueno, me río acá de un mensaje que llegó, después te lo voy a mostrar. No lo podemos decir al aire.
0: Que solo
1: claramente
0: se ríe de su, como dice el dicho.
1: Cuando te decía el profe, ¿de qué se ríe el de fondo? A ver, que cuenta si nos reímos todos. Bueno, Migliore, la verdad que ha sido un gran placer, sí, pero lamentablemente, en realidad, en felicidad tuya, te tenemos que dar la libertad porque te vas a dormir la siesta.
0: Bueno, nos vamos a ver entonces mañana. No duermo la siesta, ojalá, Dios.
1: ¿Qué vas a hacer? ¿Cuáles son tus planes? Este, mirá que está un poco oscuro.
0: La veo a mi mamá.
1: Bueno, está muy bien.
0: Y después tengo otras actividades.
1: ¿Se puede saber?
0: Sí, terapia, chicos.
1: Ah, bueno.
0: Fundamental para toda la vida.
1: Pero está muy bien, sí. Está muy bien. Ahí hay que hacer introspección.
0: Un poquito.
1: Está perfecto.
0: Pero se van a quedar en excelentísimas manos. Santi Jacob.
1: Sí.
0: Nos vemos tomorrow. Se queda Nico Irala. Está Majito Giordano. Y será hasta mañana.
1: ¿Y las buenas manos?
0: Las de Majo. Y las de Nico. Sí.

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0: una nueva hora en FM Vida. ¿Qué tal? Es un piacere. Nico Irala en los controles. Niquito querido, ¿qué tal? ¿Cómo le va a usted? Bien, se me sienta derecho, porque después le duele la espalda. Y dice, no, ¿por qué me duele la espalda? Estoy todo jorobado. Mira, me parece un camello, loco, así no se puede. Santi Jacob, quien te habla en la voz, tu humilde servidor.
1: Querido crack, ídolo, master, animal de la radio.
0: ¿Qué haces, negrito? ¿Todo bien? Y llegó el momento de presentarla a ella. Ella es una topadora, es así. Directamente desde los estudios de FM Vida para toda la República Argentina. Galardonada con 15 Oscars, la señorita Majo Giordano.
2: Ay, buenas tardes. ¿Cómo estamos, Nico Irala en control? ¿Y cómo ando? Hola, hola, hola. Santi Jacob.
0: Hola, Majito. Bien. ¿Qué tal? ¿Cómo le va a usted?
2: Voy a decir que aparece un camello.
0: Sí, pero
2: a Nico
0: se sienta todo así. Después me duele la espalda.
1: ¿Cómo anda, negrita Giordano?
2: Hola, hola. ¿Cómo anda? ¿Todo bien? ¿Qué onda?
0: Mirá, se ríe el negrito. Está del otro lado. Es botonera de la radio. ¿Qué se siente, negro, ser botonera de FM Vida? Una de las radios más escuchadas de la República Argentina.
2: Te ganaste la botonera, negrito. Ponete contento.
0: Es un tipazo. Sí. Y también es una insignia de este trío. ¿Cómo está usted? ¿Qué onda el clima? ¿Qué onda la estratosfera? ¿Qué onda Tiago Pesetacá, la Joaquín, todo lo que quieras contar? Cosas.
2: Todo muy difícil y todo muy raro. Pero bueno, tenemos tiempo para que yo te cuente absolutamente todo.
0: La gran pregunta, ¿estamos listos para empezar?
2: ¿Estamos listos?
0: Entonces vamos.
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1: Tenha uma tarde maravilhosa. Sejam bem-vindos nesse programa maravilhoso. Beijos e abraços.

0: Está contento el negrito, que es parte de la... Es botonero, dijo.
1: Es botonero. Botonegro, dijo así directamente. El negrito, un besito. Escuchá, nos ponemos serios dos minutos. Le mando un abrazo grande y muchas fuerzas a un amigo, a Alan Dotavio, sí, que nos informa acá. Hacemos un llamado a la solidaridad, porque el domingo se perdió su perro, sí. Nos cuenta, nos manda las fotos y lo podemos compartir en streaming. Se llama Simba, él. Se perdió el 6 del 9 en barrio Los Paraísos, Granadero Baigorria. Es de tamaño grande. Es un perrito, el famoso que tiene el parche, ¿viste? Es blanco, medio adalmatado, con un parche en uno de sus ojos, ¿ok?
0: Bueno, ahora mismo en YouTube, quienes puedan, vayan a ver, a chequear, y si no atrasan la transmisión, ahí estamos pasando el perrito que está perdido con toda la información de contacto y demás.
1: Nosotros ahora lo vamos a compartir a nuestras redes sociales, obviamente, pero si alguien tiene informaciones, barrio Los Paraísos, Baigorria, es un perro de gran porte, tiene un parche en la cara, se llama Simba, responda al nombre de Simba. Cualquier información nos mandan al WhatsApp, ¿sí? 341-340-3200. Gracias a todos por escuchar.
0: Bueno, ahora, si vos sabés que empezamos el día y esta mañana llovió un poquito, ¿no?
1: Estaba lloviznando. ¿Y ahora?
0: Ahora ya no, pero antes sí.

0: esto está pasando en la vida? Ahora. Argentina. Granja Tres Arroyos despidió a 700 de sus 1.000 trabajadores. Una conmoción total en General Sarmiento. La crisis en el establecimiento dejó a cientos de familias sin ingresos y desató un fuerte impacto social y económico en ese pueblo bonaerense. Despidos, deudas salariales y familias que evalúan el éxodo. Una de cada 10 personas, de cada 10 empleados locales, pertenecen a esa planta avícola.
1: Rosario.
2: Nuevo detenido por el robo de camisetas de Rosario Central a un vendedor el día del clásico. Un hombre de 41 años fue prendido por personal de la PDI, acusado de estar involucrado en el hecho ocurrido el domingo en Rondó y Olivet. Durante el operativo también secuestraron una motocicleta marca Keller.
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0: Se pudrió todo en el tenis. Tras la polémica de los influencers en el US Open, Wimbledon no va a acreditar a los creadores de contenido en su próxima edición. La dirigencia del Grand Slam tomó la decisión de no otorgar acreditaciones luego de las reiteradas faltas cometidas en el público durante el certamen en Estados Unidos.
1: Tiempo.
2: 17 grados 3 décimas la temperatura en este momento en la ciudad de Rosario. La humedad está en el 62%, cielo cubierto a esta hora, parcialmente nublado por la tarde y también hacia el resto de la noche de este miércoles. 15 horas 16 minutos, ya te informamos. Ahora seguís en compañía de las canciones que más te gustan.
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0: Papá, le tenemos que mandar un saludo grande a nuestro operador Ger Insaurralde, que nos tira la primicia. Dice, está lloviendo saliendo del canal. Así que ahí está la primicia. En Rosario empezó a llover de alguna u otra forma a la mañana y ahora también.
1: Ah, bueno, tuvo un aventurero el Gercho. Sí. Salió a un metro del canal para ver si llovía. Da, Gercho, tiremos un poco más de información. Pero él es fotógrafo, escúchame, camarógrafo de Canal 3, deambula por toda la ciudad y nos avisa solamente que está lloviendo afuera de la radio.
0: Bueno, por ahora tiene esa noticia, pero ya nos tira la primicia antes de que salga en el noticiero, ¿entendés?
1: Bueno, tengo información, tengo noticias de tránsito, ¿sí? A tener en cuenta, porque hace un ratito nos informaron, se produjo un accidente al mediodía, a las 12, 2 y pico del mediodía, en la autopista Rosario-Córdoba, mano la ciudad de Rosario, pasando Carcarañá, nos cuentan que todavía sigue afectado, ¿no? Germán de Cañada nos cuenta la data, esto es mano la ciudad de Rosario. Si alguien tiene información en el momento, siendo las 3 y 20, no, lo vamos ampliando, ¿ok?
0: Ok.
1: Y después le mandamos un abrazo a Mica, que también nos cuenta que se produjo un accidente ruta 33, mano a Rosario cerca del cruce ferroviario. Así, a tener en cuenta, dijimos, autopista Rosario-Córdoba, mano a Rosario, a la altura de Carcarañá aproximadamente, estaba cortado por un accidente, y ruta 33, mano a Rosario, también cerca del cruce ferroviario.
0: Ahí está, bueno, la vamos a ir repitiendo, y si hay actualización también ya saben que nos tienen que mandar al WhatsApp, y vamos a repetir también el circular con precaución. ¿Por qué? Nos están pasando el parte que está lloviendo en muchas zonas de Rosario, zona norte llueve, Pellegrini y Circunvalación está lloviendo, así que ¿qué les recomendamos? Como siempre, circular con precaución.
1: Con precaución.
0: Respetar la distancia de frenado y tener paciencia obviamente a la hora del manejo.
1: También acá el centro 27 y Entre Ríos también está bastante complicado porque están haciendo trabajos ahí en la calzada, que está complicado 27 y Entre Ríos, que hay un lío tremendo, ¿sí? Para la gente que tenga que tomar estas vías, a tenerlo en cuenta. ¿Y sabes qué tengo ahora?
0: A ver.
1: Tengo un audio del Negrito. El Negrito es el Mauri, el cordobés, que está muy contento porque es la botonera oficial de este programa.
0: ¿Dijiste botonegro?
1: No, bueno, ¿cómo le vas a decir así?
0: Botonegro.
1: Hola, ¿qué tal? Sí.
2: ¡Ah, está feroz, amigo! Está re piola, re feroz, amigo. ¿Qué onda la banda?
1: ¿Qué pasa?
2: Acá recién me llevo el auto. Ayer no tuve el auto porque lo tuve en el taller, le hice un par de mantenimiento porque voy a Córdoba, muchacho.
1: Está muy bien, Negro.
2: El día de la madre.
1: Ok.
2: Ey, está feroz el botonero, me gusta.
1: Bueno, bien, me pone contento. Es Nico Irala que se...
2: ¡Qué ídolo, master! Ya. ¡Animal de la radio!
1: Que se tomó el trabajo, se llevó la tarea, el famoso homework hizo.
0: Office.
1: La tarea en casa.
0: Claro, el famoso homework.
1: No es homework.
0: Homework es tarea.
1: Y bueno.
0: Bueno, se llevó la tarea a su casa.
1: Work. Trabajo en casa. No, bueno, qué sé yo, a ver, que dure la clase de Open English.
0: Ay, me dio ternura. Che, te están preguntando acá, Agustín, Santi, ¿qué te pasó en la mano? Santi muy teatrero, hoy se trajo una venda en la mano.
1: No, yo le voy a contar a la gente qué me pasó. Al 341-340-3200, después se lo cuento porque yo soy muy larguero, ¿sí? Me voy por las ramas. Como el Negro, que estaba contento que era botonera y empezó a contar que tenía el auto en el taller. Entonces, Negro, ¿qué estás diciendo? Después te cuento qué me pasó en la mano.
0: Bueno, miren ahí en YouTube, Santi, ¿qué se puso? Un guante, ¿cuál?

0: es oficial la información, 19 de ahora de este mes de septiembre, el sábado va a estar los Caligaris presentes en los Juegos Suramericanos en el Fan Fest, así que ahí van a poder encontrar el bodegón de la vida. Sí, van a estar con Anita, con Agus y con los Caligaris también ahí tocando.
1: Es así, doble festejo, después el 21 la pasan con nosotros, se toman unos mates con nosotros, después vamos a ampliar bien la información, de cualquier detalle está en arroba FM Vida Rosario. Sí, ¿sabés que este programa no es lo mismo sin nuestro amigo Florencio? Hola Florencio, ¿qué tal? ¿Cómo le va usted?
2: Buenas tardes, mi querido pana de la vida.
1: ¿Qué haces, amigo?
2: Reportándose su fiel oyente. Saludos, Andy.
1: Hola, amigo.
2: Hola, Majo.
0: Hola, pana.
2: Tenga una excelente jornada.
0: Gracias. ¿Vos sabés lo que me gusta? Muchas internacionalidades. Tenemos venezolanos, tenemos cordobeses, tenemos correntinos, lo tenemos silvero. Tenemos muchas personalidades acá y nacionalidades.
1: 100% federal es esto, ¿sí? ¿Vos querés saber qué me pasó en la mano? Y vas a tener que esperar. ¿Por qué? La gente, ¿qué me importa?

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2: Coincido. A mí su audio me molestó un poco, vecina.
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0: Le dieron captura a Mica por acá, dicen. La acabamos de ver a Mica con su camperita verde. Mi papá es peruano, mi mamá argentina, tiene unos pasados italianos, así que más se van sumando acá gente con distintas nacionalidades.
1: Está muy bien, está muy bien. Bueno, ¿y sabés quién se suma? Que no podía faltar él. Para ya darle inicio a esta terna, a nuestro amigo el tintorero, el señor Claudito. Bienvenido a FM Vida.
2: Hola, buenas tardes, Majo. Buenas tardes, Santi.
1: Hola,
2: espero
1: amiguito,
2: que tengan una linda tarde. Así que le mando un abrazo muy grande.
1: Un beso y abrazo. Nosotros te vamos a llevar los acolchados, ¿sí? Tenemos que aprovechar. Acordate que
2: Majo,
1: Claudio.
2: Majo Jordano.
0: Es botonera también, Claudio.
1: Es Claudito. ¿Te acordás que nos hizo un 3x1, ¿sí? Le llevamos los tres. Todo, acordate que son de pluma.
0: Eran 4x1.
1: Y la frazada del tigre. Y las toallas.
0: Pará, yo tengo que lavar acolchado en serio.
1: Y el slip, los boxers, todo, las medias agujereadas.
0: No, bueno.
1: ¿Podemos llevar todo? Bueno, lo importante, ¿sabes qué? Que seguimos con más.

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2: Y eso no es todo, sí, porque si querés polenta, acá te vamos a dar polenta. Tenemos After. ¿Por qué? Porque la seguimos el 21. Escuchate bien esto, porque esto es intimidad. ¿Tenés la experiencia íntima y exclusiva? ¿Querés algo super mega hiper VIP?
1: Sí.
2: ¿Al mediodía?
1: Sí.
2: ¿Pero soñado?
1: Y sí.
2: Bueno, tómate unos mate con Majo Jordán, entonces, porque vamos a estar todos. Al mediodía del 21, el Jardín de la Radio se abre solo para 40 oyentes, ¿sí? Un encuentro bien, bien cercano, acústico. Viene la señorita Sofi Gazzaniga, viene el señor Benja Torres y venimos todos nosotros. ¿Qué más querés? Que el Santi te cuente chistes malos. Que Nico Irala te pone, viene con los dedos mágicos. Majo Giordano que te cuenta también unos chistes.
1: Lo importante, son 40 invitados oyentes, así que tenés que pensar con quién vas a venir. Y toda la información está en arroba FM Vida Rosario en nuestra Instagram.
2: ¿Cuánto sale la rifa? Y está 50 lucas por cabeza.
1: No, es gratuita, es gratuita. Ya le vamos a ir dando más información, pero esa es la información que tenemos. Arroba FM Vida Rosario, está toda la data completa.
2: Eso, está anclado a la publicación en el perfil. Ahora sí, ¿sí? Vos sabés que quiero mucha anécdota de que yo sé que a todo el mundo le pasa. Si vos sos medio torpe como soy yo, si sos bastante inquieto porque estás siempre, querés estar, o te incomoda estar quieto, estás en movimiento, casi siempre salen accidentes domésticos, ¿sí? Ajá. Como el que me sucedió anoche. Igual lo de anoche no es por inquietud ni nada, sino porque soy un pavote. ¿Sabes por qué tengo la mano vendada? Porque me autoapuñalé, así, directamente. No fue por decisión propia, sino por querer separar dos hamburguesas que estaban pegadas. Sucedió eso.
1: Sí, me contaste. O sea, vos querías comer, le metiste un cuchillazo, cosa que no se hace.
2: Yo solo fui por una hamburguesa y me llevé una puñalada.
1: No se hace. Y con las salchichas tampoco. Hay no que tener mucho que cuidado.
2: Sí, bueno,
1: no.
2: ¿Qué me pasó? Vos sabés que quería despegar dos hamburguesas y hay cosas que no tenés que hacer, como por ejemplo meter un cuchillo entre las dos hamburguesas y querer justamente darle fuerza porque eso está trabado. Cuando cede, claramente el cuchillo pasa de largo, ¿sí?
1: Claro.
2: Entonces, vos estás sí, ahí, dale que dale, haciendo palanca, pasa el cuchillo y la puntita, unos 3, 4 milímetros, ¡juic!, atravesaron la palma de la mano.
1: Ay, Dios mío.
2: Entonces me autoapuñalé. ¿Cosas que no tenés que hacer? Bueno, justamente eso, separar dos hamburguesas con un cuchillo porque después terminás así, terminás manco.
1: ¿Para, no te lo fuiste a ver? ¿A hacer ver a algún lugar?
2: Ah, bueno,
1: tampoco. ¿Te lleva la guardia?
2: Tanto. No, estoy bien, estoy tranquilo. Me puse agua, le pregunté a ChatGPT igual, me dijo agua y jabón, si tenés alguna solución estéril, mandale, le pones una gasita y chao.
1: Escúchame, vos sabés
2: pasó?
1: Que. No, porque dicen, pero qué mamita. Que, bueno, pará, se hizo mal,
2: bueno,
1: no sean así.
2: No.
1: Escúchame, ¿sabés
2: qué mamita?
1: Lo que vos tenías que hacer, aparte, más respeto con las madres.
2: Te estoy diciendo que me apuñalé.
1: No se apuñaló.
2: Me apuñalé.
1: Bueno, tenías que agarrar la hamburguesa, le ponías un poco el cuchillo y le hacías tac hacia arriba. Y ahí se despega directamente.
2: Es buena. Si no sabes qué, hoy me contaba, no lo quiero escrachar yo, pero lo voy a hacer.
1: Escrachalo.
2: Seba Oneto, ¿no? El Cevita, que le mandamos un abrazo grande. No sé si esto lo puedo contar o no, si pierde orgullo, ¿eh? Él estaba, cosa que no tenés que hacer, ¿viste? Cuando descongelás el freezer,
1: sí.
2: Está totalmente prohibido agarrarlo a los cuchillazos.
1: Ah, sí, obvio.
2: Casi le pasa lo mismo que a mí, pero por meterle cuchillo al freezer.
1: No.
2: O sea, vos tenés que esperar, tenés que tener paciencia para descongelarlo.
1: O sea, sí. Los cuchillos, primero que nada, hay que tratar de evitarlo porque se pueden generar estos accidentes domésticos. Yo no me acuerdo qué le pasó a mi mamá, que mezcló algo con lavandina. Cuestión que la lavandina, ¡fum!, se le fue todo para arriba y en el ojo le... Sí, está bien, obviamente, pero bueno, accidentes domésticos.
2: ¿Pero terminó como un pirata?
1: No, está bien ella.

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2: Ay, ¿qué vamos a hacer?

0: Qué grande la Joaquín.
1: Así te queremos, Joaquín. Yo no te queremos ver llorando en ningún lado.
0: No me quedó claro. Popu, popu, popu, ¿qué decía?
1: Bueno, había otra canción de los Nota Locos también que era así.
0: Y había una canción de la Joaquín que decía butaquera. ¿Y sabes qué? Te subís a la butaca. ¿Para qué? Para pasear por todos los puntos del interior del país.
1: Estamos en Paraná, Entre Ríos, 95.7 y en Chajarí, Entre Ríos, 103.9.
0: Estamos en San Miguel de Tucumán. Le damos la bienvenida a un nuevo integrante en la Ronda Vida, Vida Tucumán 88.5, y sonamos en Esperanza, Santa Fe, 103.9.
1: Estamos en la provincia de San Luis, en La Toma, 100.5, en San Juan, Caucete, Vallecito, 102.7.
0: Bueno, tu mamá está bien, ¿no? Después de la bandina, no quiero hacer un chiste de mal gusto, pero casi Venado Tuerto, provincia de Santa Fe, 96.3, y estamos en Cafayate, Salta, 97.9.
1: Es mi mamá.
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1: Bueno, está muy bien. Descanso Pleno. Hola, ¿qué tal?
2: ¿Sabes cómo tenés que despegar las dos hamburguesas?
1: ¿Cómo, amigo?
2: Agarrás el paquete cerrado.
1: Sí.
2: Te pegás contra la pared. Y se despegan, listo. Ajá. Y no te acuchillas.
1: Bueno, está muy bien, me hubiese avisado antes. Así no me clavó un tramontina en el medio de la palma.
0: ¿Cómo directamente agarrás el paquete y le pegás contra?
1: Tuki, oh, porque hay veces que vienen mala, como si fuese intercalado. O sea, queda una un poquito más afuera que la otra hamburguesa y hacen como fricción, hacen ¡srup!
0: Ok, chao. Bueno, es buena. Bueno, hablando un poco de eso, queremos saber si alguna vez les pasó de tener algún accidente doméstico que obviamente el resultado haya sido positivo.
1: O sea, que haya quedado en un bien. Blooper. Claro. Por ejemplo, no sé, me estaba pintando, me caí de la escalera, pero terminó todo bien, o me quemé con agua caliente del termo. Yo tengo un montonazo porque soy súper torpe, así que tenemos mucha tela para cortar.
0: Ahí está, y todo esto viene de la mano de que Santi Jacob se puso una venda entera en la mano. Tiene un cortecito chiquito.

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0: Manuel Turizo, Rey Clauta y amigo de artistas sonando con Puñaladas, abriendo una nueva hora. Son las 4 de la tarde, 6 minutos pasaron. Está Nico Irala en controles, está Santi Jacobi y Majo Giordano.
1: Es un placer, sí, abriendo una nueva hora y hablando, sí, con respecto a accidentes domésticos. Yo te contaba hace un ratito que casi me apuñalé, en realidad me la apuñalé, pero casi pierdo una mano por cortar una hamburguesa. ¿Qué me cuenta por allá la gente?
0: Mirá, por acá dicen, estamos hablando de anécdotas, sí, anécdotas de accidentes domésticos. Clau nos saluda, dice, hola, lindos, por torpe y atolondrada me quebré los dos dedos pequeños de los pies. Con poco tiempo de diferencia, en total 4 dedos diferentes me rompí. Ahora no nos cuenta haciendo qué. ¿Qué era lo que estaba haciendo en su casa?
1: Pero se rompió 2 dedos del pie.
0: Sí.
1: Pero que se chocó un mueble.
0: Claro,
1: se habrá queremos los detalles.
0: Claro, viejo. Eso es lo que queremos. Queremos anécdotas.
1: Que cuente la historia.
0: Pueden ser mensajes y pueden ser audios, lo que mejor se escuche, ¿no? Obviamente.
1: Accidentes domésticos al 341-340-3200. Obviamente que haya quedado como un blooper, que haya quedado como una gracia, ¿sí?
0: Claro.
1: Bueno, me voy a contar. No, chicos, se me cayó, se me explotó el calefón en el... No, o sea, tratemos de que no.
0: ¿Sí? Claro, que hoy día estés con todo...
1: Estás con nosotros, ¿no?
0: Claro.
1: Traeme una ouija.

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1: Con este tema te voy a hacer viajar en el tiempo. Escuchá.

0: esto está pasando en la vida ahora. 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
1: El primer ministro británico promete ser implacable por la soberanía sobre Malvinas. Respondió en el Parlamento a las recientes advertencias del gobierno argentino. Aseguró que va a respetar la decisión de los isleños y no negociará el control del archipiélago.
0: Deportes.
2: El equipo femenino de Horizonte comenzó con el pie derecho en el torneo nacional de futsal en Bariloche. El club de calle Suipacha venció a la Gloria de San Juan en la primera jornada del Federal Amateur Zona Ascenso. En la segunda jornada se va a enfrentar a Buri Club.
0: Espectáculos.
1: Mirtha Legrand internada con un nuevo parte médico que confirma que evoluciona bien. La diva continúa internada por un cuadro respiratorio bronquial, pero sin complicaciones. Acompañada por su familia, la conductora guarda por el alta médica en una habitación común.
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2: Actualizamos el clima en la ciudad de Rosario y la región. 16 grados 7 décimas es lo que define y detalla el Servicio Meteorológico Nacional, acompañado con una humedad del 70%, cielo mayormente nublado en este preciso momento. 4 de la tarde, 14 minutos, ya te contamos toda la información que necesitas. 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
2: Te quiero llamar.
3: Vamos derecho para el WhatsApp de la vida. 341-340-3200. ¿Por qué me hace burla?
2: Dale, vamos al WhatsApp.
3: Vamos derecho al WhatsApp de la vida. Vamos de nuevo. 341-340-3200. Hablando de accidentes domésticos, sí, qué sé yo. Capaz que tuviste un accidente, estamos hablando de blooper, nada, que terminó en tragedia. 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
2: ¿De quién?
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2: Entre Amigos.
3: Y vamos para allá nomás. Dale, tengo un audio por acá.
2: Dale, vamos.
3: Hola.
4: Hola, Santi. Hola, Bajo Jordano. ¿Cómo andan, chicos?
3: Hola, amigo.
4: De la Radio Vida.
3: Vamos, vamos.
4: Acá te mando un saludito de Chavas Santa Fe.
3: ¿Cómo va todo allá?
4: Y bueno, te quiero decir algo, Santi. Yo también fui boludo.
2: Una hamburguesa. Pero Santi nunca dijo que él era un...
3: Pará. ¿Cómo medio pavote? Bueno, está bien, sí, soy medio pavote. Porque ya me había pasado esto, pero me pasó con un pan. Yo en este dedo tengo un puntito. No, en serio. Y me corté con una cuchilla, queriendo cortar un pan al diome. Okay. Sí, te sigo escuchando, perdón.
4: O sea, cuando quise hacerlo rápido. O sea, lo que era más fácil, dejarlo un poquito en agua tibia. O si no, agarrar el cuchillo, pero agarrarlo contra una tablita y le das de arriba para abajo. O una espátula.
3: Me tenías que decir antes.
4: Pero si no, tenés que dejarla natural y aflojarla un poquito.
3: Ok.
4: Es el team mío. Saludos.
3: Un besito, gracias, amigo. Un besito para vos, para tu pareja, que están todos ahí. Estaba el perrito, él es mecánico. Un beso para allá, para Chavas.
2: Desde Chavas, ahí está. Bueno, o sea, no hay que tropezar dos veces con la misma piedra. Si ya te pasó, no lo vuelvas a hacer. Accidentes domésticos que salieron mal, pero que hoy día estás entre nosotros. Y ¿sí? De eso estamos hablando. Chicos, cosas que no hay que hacer. En mi caso, churros. Me quería sacar las ganas de comer algo rico. Se me ocurrió hacer churros, claro. Acá, ahora les voy a leer lo que pasó, pero yo ya había leído que te puede salir mal y es muy peligroso hacer churros. ¿Qué pasó? Me explotaron en la cara. Terminé con quemaduras de tercer grado en cara y también en las manos. Nos mandan la foto internada. Pero ahora está bien. El tema es que, claro, estuvo complicadísima por querer hacer churros. Por un antojo nomás.
3: Mira, yo voy a describir la foto. Para la gente que nos está escuchando por radio, que nos está viendo por streaming, mandó, ¿viste los Looney Tunes? Cuando, por ejemplo, se caían se caían al vacío, que subían la foto con la pierna quebrada en una, así como a
2: es
3: nivel.
2: Verdad, sí,
3: bueno,
2: sí.
3: Parece los dibujitos, ¿viste? Está toda vendada. Bueno, se le explotó la fábrica de churros en la cara.
2: Sí, sí, no, hay que tener cuidado para hacer churros. Yo eso también lo había leído.
3: Accidentes domésticos, dale, al 341-340-3200 que no terminaron mal, ¿sí? Vamos por partes.
2: Si de accidente hablamos, a mi pobre esposo, ayudándolo, entre comillas, dice, en cosas de la casa, siempre salió lastimado. Como a la vez que se le cayó una viga en la cabeza, mientras yo la sostenía y todo, porque se me clavó una astilla, me distraje y solté la viga. Claro.
3: O sea que fue intento de homicidio casi.
2: No, fue un accidente. Un accidente doméstico porque, claro, ella también se estaba herida. Bueno, lo hirió mucho más a él.
3: O sea, ella se distrajo cuando se clavó las astillas, ahí aflojó la viga y la viga cayó.

0: Llega un mensaje de Katy que dice: buenas, haciendo el juego de la confianza con mi hermana, ¿viste? En el que vos caes para atrás.
1: El que te dejas atajar.
0: Nunca hice ese juego y no lo pienso hacer.
1: No confíes.
0: No, no me gusta.
1: Y menos en tus hermanos.
0: Escúchame, pasé de largo, me rompí la cabeza contra el piso, pequeño desmayo y una pérdida de memoria muy chiquitita. Epa. Pero la recuperé enseguida.
1: Bueno, pero fue al hospital todo.
0: No sé.
1: Y no, si perdés la memoria, qué sé yo, yo creo que sí.
0: Por un ratito. Se olvidó de lo que pasó. Listo, chau, me olvido.
1: Estamos charlando de accidentes domésticos. La tengo a Martu acá. Chicos, cuando era chica estaba en el patio haciendo una huerta y yo me puse a jugar con la pala de punta, ¿viste? Esa, la que es como más finita al final. Jugaba que clavaba en la tierra y la sacaba. Clavaba y sacaba. Hasta que en un momento, en vez de clavarla en la tierra, me la clavé en el pie.
0: No.
1: Por suerte me abrí solo el dedo gordo. Me lo terminaron pegando, así que no fue tan grave. Bueno, actuó el pegamento ahí. No fueron ni puntos.
0: Me da una impresión eso.
1: Casi se queda sin el dedito chiquito.
0: Viste que es muy común cuando te cortas la pera, también te ponen el pegamento directamente.
1: También, sí, depende. Si es para puntos, si es más grande el huequito. Ahí va.

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0: dijiste que al final pudiste, como ya lo superaste.
1: Las 30 más pedidas. Ingreso. Ángela Torres, Torpe. Lucra y Desacatados. Ya sufrí por amor.
2: Ingreso.

0: Buen tema, Lucra desacatados de la mano del cuarteto. Ya sufrí por amor, también podés sufrir por un accidente doméstico. ¿Sabes qué hacemos nosotros? Abrimos una nueva hora en FM Vida de la mano del cuarteto.
1: No, perdón, no abrimos ninguna.
0: Ah, yo estoy muy perdido.
1: Porque hay gente que debe estar diciendo, ¿cómo nueva hora? No, son las 4:37.
0: Bueno, perdón, mala mía. 37 minutos de las 4 de la tarde, el Santi no sabe ni dónde está. Mirá, lo que sí sé es que tenemos accidentes domésticos. Andate con Mica, Majito.
1: Dale.
0: Chicos, estaba descorchando un vino con un cuchillo, claramente no tenía sacacorchos. La hoja del mismo se quebró y me autoapuñalé el dedo, dejándome 7 lindos puntitos. Y bueno, perdí toda la sensibilidad en la yema de los dedos. Y nos manda la foto, fíjate lo que es eso. Son 7 puntos en el dedo porque realmente es como que el famoso, ¿viste? Y yo volé y él voló y le quedó el dedo colgando.
1: ¿Qué hiciste? Bueno, ahora seguimos en un ratito con más accidentes domésticos.
0: Medio rústico igual, le parecía Chucky.
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1: Epa, estamos a 15 minutos de empezar una nueva hora y me voy a poner a hablar con Santi. ¿Quieres un helado apto para diabéticos?
2: Y me encantaría.
1: ¿Y helado para mascotas?
2: Todo.
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2: Nos vamos con los accidentes domésticos, ¿sí? Que obviamente quedaron en bloopers y no pasaron a mayores. Al 341-340-3200. Nosotros queremos que nos cuentes, ¿sí?, una anécdota de algo que no salió tan bien. Mucho estoy viendo que es por no usar el objeto adecuado. Por ejemplo, abrir el vino con un cuchillo, el apuñalarte vos mismo a la hora de querer separar dos hamburguesas. Y por ejemplo, algo que le mando un abrazo grande a Refrigeración FF. Dice por acá, chicos, algo que se ve mucho es que justamente uno se termina autopuñalando a sí mismo tratando de sacarle el hielo, apurando el proceso de descongelar el freezer.
1: Por supuesto.
2: Y si no, te apuñalás la billetera, dice. Porque hago refrigeración y es una de las causas más comunes que arreglo. Cero paciencia a la gente a la hora de descongelar. Y justamente, Abru labura en un local así. Ajá. Le mandamos un abrazo grande desde Chacabuco. Hola.
3: Eso que acabo de decir, no lo hagan en serio.
2: ¿Qué pasó?
3: No lo hagan. Porque acá han venido un montón al negocio a decirme, se me pinchó la heladera.
1: No, Abru, pero...
3: congelando con el cuchillo. ¿Sabes lo caro que vale arreglar una heladera, soldarla ahí y todo, dejarla funcionando? No lo hagan.
2: No es recomendado.
3: Por su bien físico, sino por su bien de la billetera. Porque todo vale. No importa, solamente no rajar sin dedo.
2: Bueno, o sea, más que apuñalarte vos mismo, te terminás apuñalando justamente ahí, la que te cuida el cocodrilo.
1: ¿Pero cuánto sale más o menos? ¿Qué estamos hablando? ¿De $1,000,000?
2: No creo. ¿No? Si sale más caro que una heladera, $1,000,000.
1: Bueno, por eso.
2: Yo quiero saber.
1: 300 lucas, bueno,
2: ¿cuánto
1: no
2: sale?
1: Sé.
2: Ah, ¿sabes lo que me pasó la otra vez? No sé si lo conté. ¿Les conté que casi me quedo ciego? Es un montón decirlo así.
1: A ver.
2: Pero me asusté mucho, tuve que ir de urgencia al oftalmólogo. Me pasó un sábado a las 5 de la tarde. Estaba laburando en el emprendimiento y tenía que pegar algo con la gotita. ¿Sí? La gotita estaba media tapada y yo dándole, está tapado esto. No tuve mejor idea que soplar la tapa. Cuando soplo, hago... hace como un efecto rebote y me salte a unos restitos que tenía en la tapa y me terminó entrando la gotita en los ojos.
1: ¿Sabés qué es lo que yo leo de todo esto? Que sos un peligro.
2: Bueno, pensé que iba a decir otra palabra.
1: Sí, también, pero no tenés que vivir solo porque es muy peligroso para vos.
2: Yo soy muy torpe, soy muy torpe y siempre estoy haciendo algo. El que no hace nada, viejo, no le pasa nada. Así que...
1: alguien que se vaya a vivir con Santi y Jacob, por favor, no, porque bueno, es muy peligroso.
2: Bueno, esto. Sí, así hacemos el departamento miti-miti.
1: Epa. Chicos, me pasó algo similar, pero afilando un cuchillo. Se me zafó y me lo clavé de punta, me llevé dos puntos en la palma, claro, afilándolo, así que se lo clavó directamente.
2: Qué dolor, está complicado. Bueno, otra que me pasó a mí fue irme, me iba con unos amigos a tomar unos mates y me llevaba el termo ya directamente así, abajo del hombro, cual uruguayo, y tenía que cerrar la puerta con llave y no me di cuenta cuando me agacho, me olvidé que le estaba abierto el termo.
1: Sí.
2: Hago como que me inclino y me tiré todo el termo entero en las piernas.
1: Escúchame, una vez vi en TikTok una chica que contaba, y esto es muy peligroso, cuando vas viajando, cebar mates, es muy peligroso, porque la chica iba de copiloto, ¿no? Obviamente. Y estaba cebando mates y se tira todo, bueno, en las partes íntimas. Quemadura ahí, que claramente duele mucho más, así que no es recomendable tampoco cebar mates si vas de copiloto.
2: Siempre hay que usar también elementos de protección. Me hiciste acordar un video de un muchacho que decía, che, me salieron $200, pero la verdad que me salvaron la vida. ¿Viste? Pues se estaba protegiendo la vista porque estaba laburando con una moladora y se le salió el disco. Se le quebró el disco y se le quedó atravesado en los lentes de seguridad. Dice, imagínate si no tuviese los lentes, ¿sabes qué? No me queda ni la cara acá.
1: Santi sobreviviendo a la vida. Obstáculos, el propio Santi.
2: No, es que es verdad. Yo soy mi propio enemigo.
1: Sí. Mirá, entre 300.000 y $400,000 el arreglar una heladera. Es mucho, es
2: complicado.
1: Muy caro, sí.
2: Queremos más información, más caída, más blooper. Por ejemplo, alguno, no sé, no estaba pintando el techo y de la nada... Viste que hay veces que uno quiere inventar, hace de cuenta que querés llegar a un techo que está en una escalera. escalera. Entonces le pedí a tu amigo que te apoye una de las patas de la escalera en el pie, ¿viste? En la rodillita. No. Y va como haciendo equilibrio.
1: Claro.
2: Y obviamente eso termina muy mal.
1: No, hay que tener cuidado. Y aparte pensar un poco antes de hacer algunas cosas. Porque si estás en tu casa, e incluso si vivís solo, es muy peligroso realmente.
2: Si ahora me está cayendo la ficha, capaz que el problema de todo soy yo.
1: Recién ahora te das cuenta.
2: ¿Soy yo?
1: Sí.

0: sabes que yo leyendo los mensajes digo, la gente está en peligro realmente.
1: ¿Qué pasó? ¿Qué pasó?
0: No, muy peligroso, chico. Estaba afilando la máquina de fiambre y después me olvidé de cerrar la cuchilla y me corté con la máquina recién afilada. Como buena virginiana terca, quise seguir limpiándola con un cuchillo grande y se me patinó todo, se me patinó con la cuchilla prendida y me pasó muy cerca de la cara. Entonces dije, bueno, listo, ya está. Una banda, hay límites, tenés que saber cuándo poner el límite vos
1: también. El otro día me apareció también otro video, que era un casamiento, tenían la cuchilla, viste que hay veces que hacen, abrir el champán con un cuchillazo, viste, con la hoja del cuchillo, se tuc, y partió la botella, el vidrio de rebote le dio casi en la cara. Cuidado.
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0: Bueno, por acá también nos cuentan otra anécdota de un accidente doméstico. Dice, una vez estábamos queriendo poner un cartel con mi papá y me dice, tené el fierro que yo le doy con la masa. Al final me dio con la masa en la mano.
1: No, bueno.
0: Es muy doloroso realmente. Vos me tenés que cuidar, sos mi papá.
2: Mucha confianza, de igual. Imagínate que cuando querés clavar un clavito, ¿no? Siempre uno tiene la mejor puntería y lo está haciendo uno mismo. Vos imagínate que tenés que confiar en alguien más. Está complicado. Mira, acá nos cuentan, chicos. Mi accidente doméstico fue el martes pasado. Me quemé la mano con agua para el mate, una quemadura de segundo grado. A mí me da mucha impresión. Me manda la mano pobre, toda empollada. Recién vengo de la curación. Bueno, está bueno que se ríe ella misma. Parece la mano de Freddy Krueger. Betiana es de provincia de Santa Fe.
0: No, Betty, bueno, cuídate esa mano, por favor. Qué dolor.
2: ¿Sabés qué? Tenés que tener cuidado también porque me pasó. Todas me pasan a mí, no echa mucho. ¿Viste que hay termos que salen el agua tipo dispenser cuando vos la apoyás la mano arriba, como sobre la tapa? No conocí esos termos yo. Entonces los fui a agarrar como de la parte de arriba y me salió el chorrito. Y, y también me tiró todo en el brazo.
0: ¿Dónde te tiró?
2: En el brazo.
0: No. Escúchame, sos realmente un peligro. La tarea para vos es que empieces a prestar un poco más de atención porque no te vamos a tener más acá, sino...

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0: Timbaland y J Balvin sonando con Romo, abriendo ahora sí definitivamente una nueva y última hora. Nico Irala, que está en controles, Sandy Jacob, que está en la voz, acompañándonos hasta las 6 de la tarde.
1: Es un placer, obviamente, charlando y riéndonos de quizás accidentes domésticos que terminando siendo bloopers y quedaron como para la historia, ¿sí? Que no terminaron en una tragedia. Acá tengo una anécdota de una canchita de fútbol que me hizo acordar. Mirá, jugaba al fútbol en esa época, ahora no te puedo correr ni el colectivo. No. Y estaba jugándome, haciéndome el Maradona y pateó un hormiguero. De la nada todas las hormigas.
0: ¿No te diste cuenta?
1: No me di cuenta. Estaba ahí en el medio del campito.
0: No, porque la verdad que con las cosas que contaste yo...
1: El Santi lo hizo a propósito para el clip. Capaz que lo pateé para la anécdota.
0: Clip forzado hiciste.
1: Bueno, nos cuentan ustedes al 341-340-3200. Majito, Nico Irala, el Santi acá de este lado. Queremos accidentes domésticos, laborales, lo que sea, pero que quedó ahí en el blooper nomás.
0: Ahí está. Bueno, en un ratito vamos a ir con mensajes, con algunas anécdotas, con audio lo más limpio posible. Ahora más música.

0: 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Argentina. Argentina extradita a Brasil al mayor traficante de armas de todo Sudamérica. El empresario Diego Hernán Diricio había sido detenido en Córdoba tras un pedido de la Interpol. Lo acusan de liderar una red internacional que proveyó miles de fusiles y pistolas a los carteles más peligrosos de la región.
1: Rosario.
2: La comunidad brasileña en Rosario impulsa una movilización masiva para votar en las presidenciales. Sin mesa de votación habilitadas en Santa Fe, son casi 6.000 los residentes que deben trasladarse a la embajada en Buenos Aires para votar en las próximas elecciones presidenciales del 4 de octubre.
1: Deportes.
0: Tenemos clásicos. Central Córdoba y Argentinos de Rosario se preparan para el clásico rosarino del ascenso con ambas hinchadas en el Gabino Sosa. Será el domingo a las 15 horas por la fecha número 28 de la primera C con ambas hinchadas. Llegan en momentos diferentes ya que el Charrúa está en la pelea por los playoffs para ascender y el Salaíto necesita salir del fondo para escapar del descenso.
1: Tiempo.
2: 16 grados 7 décimas la temperatura a esta hora en la ciudad de Rosario. La humedad está alta, está en un 70%, cielo mayormente nublado a esta hora, parcialmente nublado por el resto de la tarde y así va a permanecer hacia la noche de este miércoles. A las 5 de la tarde con 15 minutos, ya te informaste, ahora seguís en compañía de las canciones que más te gustan.
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2: Vamos derecho para el WhatsApp de la vida. 341-340-3200. Majito Giordano en la voz. Santi Jacobo es quien te habla. El señor Nicurala en los controles. Y hablando de accidentes domésticos, vos sabés que yo tenía un conocido, un amigo que por tener el colchón todo baqueteado, ¿sí? Los resortes ya decían, flaco, cambiame. Terminaba con, parecía acupuntura como le había quedado el resorte en la espalda.
3: Sí.
2: Sí, ¿y ahí? Se dio cuenta que tenía que cambiarlo. ¿Y sabés quién llegó?
3: ¿Quién?
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3: Ay, Juliana, ¿qué hiciste? Escucha, chicos, hice lo que no hay que hacer nunca. Y presten atención porque esto es terrible. Y yo sabía que iba a terminar mal. Con el cinto puesto, agarré un cuchillo para hacer un hueco más, porque me quedaba flojo.
2: ¿Viste
3: cuando le quieres hacer ahí? Buah, ¿qué hizo? Lo tenía puesto.
2: Ah, bueno, ¿qué se hizo una cesárea?
3: Obviamente, se me zafó el cuchillo, me apuñalé yo sola en la panza, se sacó el apéndice, básicamente.
2: No.
3: Me quedó la cicatriz, dice.
2: No, pero es un montón, y es peligroso.
3: Y es muy peligroso. Una cosa es que te rebanes un dedo, buah. Pero en la panza...
2: Una cosa es que te arrebates, ¡dum!
3: En la panza es muy peligroso, nena.
2: Es que todo esto empezó justamente, ¿por qué? Porque al Santi no se le ocurrió mejor idea que separar dos hamburguesas con un cuchillo y me terminé apuñalando la mano. Pero lo de ella es peor.
3: Obvio.
2: Para apuñalarse la panza. Lo que a mí me da mucha impresión es lo que nos cuenta Ariel.
3: El Santi lo voy a intentar.
2: Es más, voy a intentar hacérmelo. Pero me voy a poner el cinto en la frente. Así como cual quinceañero que se pone ya la cosa esta. ¿Cómo se llama?
3: La corbata.
2: La corbata en la cabeza. Mira, Ariel, chicos, ¿cómo andan? Mi accidente doméstico fue con un anillo que se me quedó enganchado en la puerta del auto. Se me cerró la puerta y casi me arranca el dedo. Dice, paso de evidencia, la verdad que...
3: No.
2: Si tenés mucha impresión, no es recomendable. No lo vamos a pasar por stream. Creo que había un arquero muy reconocido, que no sé si estaba en entrenamiento o qué, que casi pierde el dedo porque se le enganchó el anillo. ¿Viste donde se engancha la red en los arcos? Se le enganchó el anillo ahí y casi pierde el dedo.
3: Claro. No, es que sí, imagínate si no. O sea, obviamente... Es peligroso. Aparte, ¿qué estaba haciendo, no? También es raro.
2: Atajando.
3: Una vez, forma rara de atajar. Una vez mi hermano no sabía que el agua y el aceite no se mezclaban. Bueno, no sabía que el agua y el aceite no se mezclaban. Y se prendió fuego
2: y
3: el sartén con aceite. Entonces, ¿qué hizo? Le tira un chorrazo de agua. Imagínate, casi prende fuego toda la casa.
2: A lo llamarada Mou. Eso le pasó el otro día a mi abuela.
3: Pará. Porque dice... Lo peor, dice, es que lo retaron mis papás. Claro, eso es lo peor. Cuando decís, ¿por qué me retas? Si no lo hice a propósito, no sabía que esto era así.
2: Bueno, y de igual manera, ya queda como recomendación. Le pasó exactamente lo mismo. Se le estaba prendiendo por la grasa, que estaba haciendo unos bifes, no sé qué. Se le prendió toda la olla y quería meterla abajo de la canilla. Yo, viejita, vas a prender fuego todo el departamento acá. Y lo tenés que tapar con una toalla, con algo, con un trapo, lo que tengas, como sacarle el aire. Acá, ¡zuc!
3: Claro.
2: Y muera el fuego. ¿Qué pasa, esta piba? ¿Qué estuvieron haciendo ustedes? No, yo le cuento a la gente. Irala y Giordano se fueron y me dejaron solo acá en el estudio. Y vienen medio tambaleando, medio sonriendo. No sé qué estuvieron haciendo en el parque.
3: Te acabas de desarmar todo el micrófono, por eso me estoy riendo.
2: Mirá lo que nos cuentan acá. Chicos, ¿cómo andan?
3: Bien.
2: ¿Están bien?
3: Sí, estamos bien. No, estamos bien, dale.
2: Pero yo los miro a ustedes con cara de sospechoso. Chicos, haciendo tostaditas a mi niño. Pongo sanguchitos en la sanguchera, ¿viste? La que te lo divide así en triángulos. Y al momento de darlo vuelta, no sé qué hice, pero casi se me cierra. Y no tuve mejor idea que abrirle el sanguchero con la parte de arriba de la mano. Aún tengo la cicatriz con las rayitas.
3: No.
2: O sea, se le cerró y para querer abrir no agarró trapo nada. Hizo surk, metió la mano.
3: No. Pero ves que yo sé que a veces el cerebro medio como que se queda ahí en stand-by y dice, bueno, hago lo mejor que puedo y hiciste lo peor.
2: Mirá, en el gran resumen de todas estas anécdotas, uno en el momento no se dio cuenta que estaba haciendo cosa de paparulo. O sea, después te cae el afiche y decís, paparulo que fue.
3: Claro, fui bastante paparulo. Chicos, en una cena navideña me dijeron que ponga la mesa. Llevaba 13 platos, me resbalo y sobrevive solo uno. Uno solo. No
2: ¿sabes
3: es una navideña?
2: Que me hace acordar lo que nos pasó el otro día. El otro día nos juntamos con Mica Milore, con el Niquito Irala, y no le invitamos a Majo Giordano. Y estábamos comiendo un guiso. Y bueno, lo había comprado por Temu, los platos, no sé por dónde. Y dicen, pero pará, el diálogo fue increíble. Porque llega Irala y dice, chicos, la verdad que estoy muy contento. Me salieron una ganga los platos, 1000 pesitos cada uno.
3: ¿Y vos qué querés, Irala?
2: Sirve
3: también
2: el primer plato de guiso de lenteja. Hace el plato, ¡pum! Explota, se le cae todo arriba a Migliore.
3: ¡No!
2: No, un desastre. Y el tipo contento porque le habían salido una ganga los 12 platos.
3: O sea, fue una. Es como, claro, lo barato sale caro.
2: Capaz que eran de Acme, ¿viste?
3: ¿De qué?
2: De marca Acme.
3: ¿Y qué pasó con eso?
2: Platos explosivos.
3: Ah.

0: se necesita un poquito de pop en esta superlista. Así que acá la tenemos a Miley Cyrus haciendo Bass Persuades. Sí, por acá, Luciana dice, ¿cómo no va a entender la referencia marca Acme? ¿No tuvo infancia? Bueno, no sé, explícame. ¿Qué? No
1: entendí. El Coyote, el Correcaminos.
0: Sí, a ver, contame, no, porque no,
1: que
0: no
1: el,
0: tengo.
1: El Coyote compraba todo elementos para agarrar al Correcaminos y le venían todos fallados. Era de marca Acme. Es más, está la peli que lo lleva a juicio a la empresa.
0: ¿Qué sé yo?
1: Entonces, qué sé yo, compró el calefón marca Acme porque le explotó en la cara. De
0: ah,
1: nada.
0: Bueno.
1: Ese, de Warner. ¿Los tenés o no los tenés?
0: Sí, obvio que los tengo, pero no tengo tanta referencia de que era esa marca, de que lo llevaban a juicio, todo eso no lo sabía.
1: Primero, no confíen nunca en Majo Giordano. La segunda, no confíen en los ventiladores del techo.
0: ¿Por qué
1: acá
0: no?
1: Dicen, chicos, yo estaba pintando la pared de mi casa, el ventilador lo tengo muy abajo. Me corrí un poquito para atrás cuando estaba arriba de la silla. ¡Tuc! Me pegó en la nuca.
0: No, bueno.
1: El ventilador, bueno, ahí es medio paparulo, como Dios nosotros.
0: Mío. Bueno, ahí es cuando vos tenés que prestar atención y tratar de tener más paciencia y, bueno, prestar también atención y...
1: Y tener más paciencia.
0: Y tener más paciencia. No, es muy importante lo que te vamos a decir. Benja Torres va a sonar ahora con Tote. Esta es canción para los amigos. Benja Torres, que está invitado 21 de septiembre acá en FM Vida.

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0: Apareció el pela de la línea 128. Nos cuenta que una vez se le rompió el termo cuando se despertó porque lo pateó. Estaba en el piso el termo. Por ende se rompió, ¿viste? Cuando vos un termo lo tirás que se empieza a romper. Voy al súper, compro el repuesto, lo pongo, lo dejo otra vez en el piso y lo volví a patear de vuelta, bueno, sin querer. Soy un nabo total y lo rompí de vuelta.
1: Es el famoso de se tropieza con la misma piedra.
0: Pela.
1: No, hay veces que, por ejemplo, hoy no se ve tanto que es el famoso termo de profe, de maestra, de primaria. Que es el termo de vidrio, ¿viste? Hay veces que ese bote excedes un poco en la temperatura del agua, lo pones y hace pum,
0: claro,
1: y explota.
0: Sí, sí, por supuesto.
1: Esto se va a descontrolar. Mirá, acá la tengo a Juli. Chicos, buenas tardes, me llamo Julieta. Yo tengo una anécdota de mi hermano. Abrí una fiambrería, estaba trabajando con él y al segundo día de atender me corté los dedos con una lata de batata que vendía. Yo soy bastante torpe, pero estoy bien, quédense tranquilos, ya estoy con los 5 dedos de la mano.
0: Ahí está, bueno.
1: Lo único, no la pude usar de budinera después al... ¿Viste que te hace las tortitas?
0: Sí, pasa que nunca lo hice. No, de flanera creo que se usa también.
1: O todo lo que sea redondo. De tartera.
0: De tartera. De cubetera también.
1: De hacer lo que vos quieras, y sirve para todos. Vamos con las anécdotas.

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2: Che, está muy mal que juzguen la cantidad de flan que uno puede comer. Porque por acá David dice, flanera, era re chiquito el flan. Pero para los bizcochuelos, sí. Yo me quiero comer un flan así de 7
3: claro,
2: kilos.
3: Claro, a ver, si soy re flanero, ¿qué onda?
2: Soy re flanera.
3: Soy re flanera, ¿qué tanto? Escuchá, vos sabés que acá nos ponen, chicos, esto, estamos hablando, pongo en contexto ya últimos 15 minutos de esta terna, de esta trieja, de estos tres moqueteros majitos.
2: Sí.
3: Urbano. Nico era que nos controle, Santi Jacob, quien te habla. Y estamos hablando de accidentes domésticos. Sí, nos contaban, chicos, esto pasó en serio en el cumple de mi primo de 12 años. Intenten no hacerlo porque casi terminó una tragedia. Dice, mi tía se le ocurrió, tuvo la maravillosa idea de poner los globos con helio cerca de la bengala. Obviamente eso, cuando los dos se conectan, hace como... como si fuese, qué sé yo, un reactor nuclear.
2: Claro.
3: Se juntan los dos y parece un recital de Rammstein, de la cantidad de fuego que termina.
2: Hay que tener cuidado.
3: Como con el lanzallamas.
2: Bueno, ahí está. Entonces, eso, esta sección también está buena para que la gente vea que no hay que hacer en alguna situación.
3: Tal cual. Como mezclar, dijimos antes, agua y aceite. ¿Sí?
2: Agua y aceite,
3: por ejemplo, si te estaba prendiendo la olla, no vas a pegarle un manguerazo.
2: Yo no me acuerdo exactamente qué fue lo que mezcló mi mamá. Sé que fue algo con lavandina que hizo que le hizo una reacción y ¡pum! O sea, salió volando todo. Pero no sé si era detergente. Bueno, la verdad es que no tengo idea. Así
3: ¿tu
2: que...
3: padre sabe de mezclar sustancias y esas cosas?
2: No. Más respeto con mi madre, te pido, por favor.
3: No, porque yo digo, ¿viste la serie esa, Breaking Bad? Capaz que se van para arriba.
2: Eso está muy atrevido, hay que tener respeto con la señora Lucía. Chicos, hace unos años cuando era adolescente me estaba peleando con mis hermanos. Salgo corriendo a encerrarme en la pieza de mi mamá, pero no me percaté que ella ponía el espiral en el tenedor. O sea, levantaba un diente del tenedor y ahí ponía el espiral. Ay, claro. Bueno, cuestión que pisé el tenedor, clavé el diente en la planta del pie. El dolor que sentí fue horrible. Encima estaba recontra clavado. Y encima estaba caliente porque también estaba el espiral ahí.
3: Qué dolor. Bueno, encima se quedó sin espiral. Encima te terminaron picando los mosquitos al final. Chicos, buenas tardes. Yo una vez me quise hacer el durlero y poner el cielo raso solo. Viste que uno a veces dice, yo puedo con todo. Yo voy a llamar a un profesional. Me ahorro la plata. Estaba sobre la escalera plegable y se me resbaló. Hoy tengo la marca en la canilla, todavía un tajo de unos 15 centímetros me hizo. Hay que tener cuidado, viste que están las escaleras esas que son metálicas, sí, que las podés plegar, que tienen 170 millones de poses. Es como que va variando. Si no pones bien la trabita, a veces que sucede, y así, ¡boom! Terminás de boca contra el piso.
2: No, tengan cuidado, che, por favor. Una vez en mi trabajo, soy empleada doméstica, fui a prender el horno y la cocina era industrial, pero ya estaba vieja, la freidora perdía gas y cuando prendo el horno me explotó en la cara. Llegué a cerrar los ojos de pura suerte, pero nada, solo me quedaron las cejas finitas como... bueno, le quedaron las cejas finitas, está bien.
3: Gran delineado se hizo. Sí. Bueno, no pasó a mayores.
2: No,
3: nos
2: pero...
3: tranquilos.
2: Pero hay anécdotas de la gente que se ha quemado las pestañas y las cejas también por esto. Hay que tener mucho cuidado en casa.
3: Acá tengo pava eléctrica. Bueno, aparte de que nos había llegado antes, chicos, parece joda, pero es una gran realidad. Mi sobrinito de 8 pirulos casi prende fuego toda la casa. No se le ocurrió mejor idea que poner la pava eléctrica, la de plástico, en la hornalla para hacer unos mates.
2: No, bueno.
3: Bueno,
2: mejor me ahorro lo que pienso.
3: Chiquitito.
2: Ah, era chiquito.
3: 8 pirulos.
2: Ah, bueno, no, pensé que era alguien más grande.
3: El Santi es solito, de pequeño. Bueno, así creció.
2: No, el Santi es a esta edad directamente, a sus 28 años.

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0: Real Speed sonando por acá con Tú Vas Sin. Y nosotros nos vamos a ir, pero nos vamos a ir a saludar a toda la ronda Vida. Estamos hablando en Santa Fe desde Capital. Vida Santa Fe 107.9 y en Villa María, Córdoba 101.3.
1: Cruzamos el charco y nos vamos para Entre Ríos. ¿Por qué? Porque sonamos en Paraná 95.7 y en Chajarí 103.9.
0: Le damos la bienvenida a la gente que nos escucha desde San Miguel de Tucumán. Vida Tucumán 88.5. En Esperanza, Santa Fe 103.9.
1: Vamos con una copa de vino. Mira, estamos en Palmira, en Mendoza 101.9. Y nos despedimos con un Fernet, porque estamos en Córdoba Capital, 95.1.
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0: Así se van a ir lejos, lejos.
1: No, Nico Irala, que pero queremos quedarnos con vos. No,
0: lejos, lejos, lejos. Nico Irala en controles, Santi y Jacob se retiran en este momento.
1: ¿Y a quién le cuento mis anécdotas ahora? Qué pesado con mis anécdotas ya.
0: Basta.
1: Me acuerdo de la pistola de Baline que tenía, casi le saco la peluca a mi abuela. Un día me duró para el Día del Niño.
0: Ahora también, ¿cómo te van a regalar una pistola de balines?
1: Y rompí un tubo fluorescente también. Ahí me la sacaron. Che, Santi, tan caro los tubos.
0: Sí, por supuesto. Bueno, listo, se retiran. Ahora sí, muchas gracias, Nico Irala, que estuvo en controles, Santi Jacob. Y nos vemos mañana de
1: no,
0: vuelta.
1: Pero nos queremos quedar nosotros. No, podemos laburar un par de horas extra.
0: Sí, obvio
1: mirá,
0: que podés.
1: Irala, está recontento.
0: Por supuesto que podés, pero vas a tener que hacerlo al lado de Nico Silvero y al lado de Juan Manovarini, que van a llegar en controles.
1: Ah, no, entonces me voy. No, yo no puedo estar más de 5 minutos al lado de Silvero. No, te empieza a codear todo. Bueno, me voy, chao.

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5: 6 de la tarde en 4 minutos. Bienvenidos a todos a un nuevo programa. Esto es La Vida No Para. Majo Giordano, quien te habla. Le doy la bienvenida a mi mano derecha, a Nico Silvero en la voz.
6: Oh,
5: bienvenido, Nico, querido.
6: Majo Giordano, ¿cómo andás? ¿Todo bien?
7: Fenómeno.
6: ¿Qué pasó?
5: ¿Y qué te parece si juntos presentamos también al pilar de ese equipo, por
6: exactamente,
5: supuesto?
6: Exactamente, al número uno de esta hora. Juan Manovarini en controles.
5: Bienvenido, Juanma, querido.
7: ¿Cómo
5: está, Juanmita?
6: ¿Todo bien, Juanmita?
5: Hoy
6: ¿todo
5: en orden? Va a ser el invitado especial de la tarde.
6: ¿Ah, sí?
5: Hoy tenemos entrevista con Juan Manovarini.
6: ¿Sí? Bueno, Juanma, contanos cómo arrancaste en esto.
5: Conociendo sus hazañas.
6: Sí. Sus
5: noches.
6: Sus boliches, por los que ha pasado.
7: Horrible, no me gusta.
5: Sus relaciones amorosas también.
6: Esas fueron un montón.
5: A ver, ¿cómo anda el corazón de Juan Manovarini?
6: Bueno, todo hay que preguntarle a Juanma. Hay cosas, viste, que qué raro debe ser entrevistar a alguien que conoces.
5: Me encantaría.
6: Con cosas que conoces, sí, pero sabiendo que hay cosas que no podés preguntar.
5: Y
6: por ejemplo,
5: bueno,
6: a Juan Manovarini hay cosas que sabemos que no le podemos preguntar.
5: No sé, día. Porque después yo veo. No, sí, sí.
6: ¿Sí? ¿Te podemos preguntar todo?
5: Sí, sí, sí se puede, sí se puede.
6: Yo no quiero quemarte, pero bueno.
5: Pará, voy a decir lo que dijo Juanma. Dijo, yo no tengo nada que ocultar.
6: Sí, yo porque no quiero hacer una pregunta que le traiga problemas a Juanma.
5: ¿Pero qué pregunta le vas a hacer? Es ramarillista el periodista.
6: Vamos, ¿no? Arranquemos mejor. Vamos. Dale, dale.
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0: Bueno, ustedes lo conocen, pero no sé qué tanto lo conocen a Juan Manovarini, que está en controles. Lo conocen por nombre, por alguna que otra cosa que nosotros vamos diciendo. Lo pueden seguir en su Instagram también, por supuesto.
1: Sí, sube muchas cosas, por cierto, de Instagram. Juan Manovarini 1.
0: Pero dijo dos frases que fueron muy polémicas en este interín que tuvimos entre canción y canción.
1: Sí.
0: La primera fue...
1: ¿Qué frase dijo? A ver.
0: Lo que dice el corazón no se negocia.
1: Ok, lo que dice el corazón no se negocia. Me encantó.
0: La segunda es...
1: Es un poeta.
0: La segunda
1: es... Teníamos un Arjona del otro lado.
0: Lo tenés que intentar. Puede salir bien, puede salir mal, pero no lo sabes. Esto en base a cuestiones del corazón.
1: Exactamente. Bueno, ahí está.
0: Juanma.
1: Si alguno estaba necesitando un apoyo psicológico, un apoyo en alguna cuestión...
0: Juanma te puede ayudar.
1: Juanma te puede ayudar con solo esas frases. Qué sé yo, implementalo en lo que te esté pasando en la vida.
0: Ojo, Juanma, cómo ayuda a la gente vos también.
1: ¿Cómo ayuda a la gente?
0: Es terrible.
1: Por música. ¿Qué culpa tiene?

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2: Crimen del rugby argentino en París revelan posible móvil xenófobo. Declaraciones del entorno de la víctima confirmaron que los atacantes de extrema derecha sabían que Federico Aramburu y su amigo eran extranjeros. Antes de la agresión, las cámaras muestran al ex Puma que le dispararon por la espalda.
1: Argentina.
3: Córdoba abrió las preinscripciones 2027 para jóvenes y adultos. La provincia de Córdoba ya habilitó las preinscripciones para quienes quieran completar sus estudios obligatorios durante el ciclo 2027. Hay propuestas para primaria y secundaria con opciones presenciales y semipresenciales.
1: Espectáculos.
2: Inés Tessel habló sobre salud mental en pleno show. La cantante se presentó en Monterrey, donde aconsejó romper con el tabú que envuelve el bienestar emocional. Déjense ayudar por amigos, fue el mensaje que dejó.
1: Tiempo.
3: 17 grados 5 décimas la temperatura a esta hora, con cielo parcialmente nublado. Para la noche también va a continuar así, con cielo parcialmente nublado. Para mañana jueves, mínima de 9, máxima de 22, cielo parcialmente nublado durante toda la jornada. A las 18 y 16 ya te contamos lo que tenés que saber. 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
1: Son las 6 y 20 de la tarde en este 9 de septiembre. El día más común para cumplir años.
2: ¿En serio? 9 sí. de septiembre. Mira, ahí está.
1: Es el día en que más personas cumplen años en el mundo. Feliz cumpleaños a todos, por ejemplo.
2: Porque son unos sinvergüenzas, te sacando las cuentas.
1: A ver,
2: y pleno
1: sería?
2: Verano, pleno verano.
1: ¿Qué fecha?
2: Son nueve meses. Y hay año nuevo, tuki tuki, claro.
1: Son todos unos atorrantes.
2: Después del brindis, tomaste un montón, venís de las 7 de la tarde, 8 de la noche, tomando un poco, tuki tuki tuki.
1: Te quedan energías todavía.
2: Después de las 12 de la noche, feliz Navidad, tuki tuki.
1: Buah.
2: Sí, y después llegó la paloma.
1: La cigüeña.
2: La cigüeña.
1: No, la paloma es muy chiquita. La paloma es muy chica para transportar un bebé.
2: Después llega la cigüeña, tuki, te deja el nene.
1: Y vos te fijás que
2: sí, y vos fíjate, la cigüeña dice, yo ya si me laburo, me voy, ¿eh? Así que bueno, y por eso, claro, es la fecha.
1: Bueno, es hoy.
2: Sí, ahí está, 9-9.
1: Adam Sandler.
2: Sí.
1: Luka Modric.
2: Sí.
1: El Chino Leunis.
2: Ajá, el Chino Leunis cumple, mirá.
1: Mike Buble.
2: Ajá.
1: El esposo de Luciano Lopilato.
2: Sí.
1: Hugh Grant.
2: Ajá.
1: Julieta Díaz.
2: Sí.
1: Michelle Williams.
2: Ajá.
1: Y vos.
2: Ahí está.
1: Y mucha gente también que hoy está cumpliendo años.
2: Bueno, y del otro lado seguramente se van a estar sumando a quienes están de cumple. Vamos a ver si acá en la radio se cumple esta profecía también de si hay más oyentes de los general que cumple años hoy. Eso no lo sabemos, en realidad.
1: Claro.
2: Porque deberíamos hacer desde hoy, ponerle todos los días ir midiendo cuánta gente cumple años.
1: Sí,
2: Digo, no sé. Para después decir, el día que más oyentes tiene la radio que cumple años es este día.
1: Claro, podríamos hacer como una especie de censo. A ver, hoy
2: claro,
1: día.
2: ¿Cómo pero ¿cómo haces? 365 días va a ser muy difícil.
1: Y aparte hay mucha gente que nos escucha, así que realmente va a ser difícil llevar el conteo.
2: Sí.
1: A ver, está bueno.
2: Alguna cosa en Google podemos hacer, que se metan ahí y qué sé yo.
1: ¿Algún programador que nos pueda ayudar en la idea que tenemos? Porque
2: claro.
1: Está complicado.
2: No, le pedimos acá a todo el equipo que trabaja para nosotros, obviamente.
1: Me encanta que se ríen porque con un comentario más 30 que dije, güey, pará, yo no tengo ni 30. ¿Te quedan fuerzas todavía? Y sí, ¿no? Después de las 12, que pasa largo.
2: Te agarra fiaca después.
1: Navidad se va larga, porque viste, como hasta las 8 de la mañana se puede ir.
2: Navidad, año nuevo, todo se va.
1: Yo me voy a dormir, pero escúchame, ¿no? Ni...
2: No, bueno, pero antes, ¿no? Antes de las 8 de la mañana, ¿no? Después yo entiendo que es después del brindis, ¿o no?
1: Pero después del... No,
2: después del brindis, ahí como, bueno, nos desconocemos un poquito y después salimos. O al revés, salís primero y después de la joda se desconocen y bueno.
1: Después pasa lo que pasa hoy.
2: Y viene
1: hoy
2: la cigüeña. No. Y hoy, que si sacás la cuenta, son 9 meses más o menos.
1: Claro.
2: Aprox.
1: Claro, depende.
2: Sí. Digo, no sé. Me reí porque me identifico, dicen por acá.
1: Claro.
2: Te quedan fuertes. Hay gente que dice, claro, ni ganas de qué sé yo, de
1: no, yo después del brindis quiero comer sanguchitos, viste el toné y listo, y me voy con mis amigos.
2: Ni ganas de festejar, dice.
1: No.
2: Claro.

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0: nos comunicamos acá vía en vivo con Juan Manuel Barini. Están muy buenas las galletitas que trajo hoy.
1: Sí, la verdad, unas galletitas
0: fit, comimos.
1: Que trajo. ¿De cómo era la cuestión, Juanma?
0: Harina.
1: Harina de arroz, harina de almendra y una que tiene de todo, eran más o menos
0: pepas.
1: Así. Unas pepas con semillas, ¿eh? Así que...
0: Lo que sí salieron carísimas, dice.
1: Una vida, 25 lucas gastó en todo esto.
0: En total, porque fue viste que en la dietética no gastás tanta plata.
1: Respondan el otro lado, ¿le robaron a Juan Manovarini?
0: Por supuesto.
1: ¿Le robaron a Juan Manovarini? ¿Le vieron la cara o no le vieron la cara? No, pero puede ser que no, estas cosas igual salen caras, ¿eh?
0: Salen caras, sí, por supuesto.
1: Sí, por eso la vida fit cuesta, amigos y amigas, ¿eh?
0: Sí. Viste cuando dicen, no, es sencillo, es organización. Sí, bueno, también hay que tener un...
1: También es plata.
0: Yo
1: sé que nos van a bardear con esto, ¿no? Así, pero ustedes que se creen, se puede comer con menos, qué sé yo. Ay, ay, ay.
0: Mira.
1: Pero bueno, qué sé yo.
0: Pero bueno.
1: 25 lucas en esto me parece un poquito acá, pero está muy buena, es riquísimo. Sí,
0: gracias,
1: vale,
0: Juan.
1: Gracias, Juan.
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1: Madonna, Tensteria.

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0: En arroba FM Vida Rosario está toda la información, así que están más que invitados a ir ahí al Instagram y chusmear todo lo que le estamos diciendo. Mira, la tenemos a Flor por acá que nos dicen, chicos,
1: sí,
0: mi hijo cumple años el 21 de septiembre.
1: Ah, pero la primavera, justito, sí.
0: En enero me enteré que estaba embarazada, uh-huh, y seguro fue el día del 25 de diciembre que pasó la cigüeña directamente.
1: Ah, 25 de diciembre, Navidad, dijeron, festejemos la Navidad, pero dale. Se abrazaron y bueno, pasaron cosas, ¿eh?
0: Así que rápido, che, que se escaló todo de repente.
1: Se abrazaron y no, y el amor surgió y demás. Bien, somos Mateo y Joaquín desde Feliciano, ¿eh? Están ahí prendidos a la radio, de Felicia, perdón, de Felicia Santa Fe. Ajá. Nos encanta la radio, pasen un tema a Milo J, muchas gracias, ¿eh? Nos dicen por ahí, así que muy bien, un abrazo para ustedes.
0: Chicos, hoy cumpleaños mi sobrina, sus, ajá, bellos 15 años, y es de Boca la sobrina, ahí está, le hicieron...
1: Mire, Boca.
0: No, pará, vamos, mira, Boca, ¿qué te pasa con Boca?
1: Y yo soy de River, el Juanma también.
0: Mirá, si tú eres de River.
1: Claro, ¿no sabías vos?
0: No.
1: ¿No, en serio? Pero escúchame, tengo remeras en mi casa de River y todo. Tengo video que le he mostrado al señor Juanma Novarini de VHS cantando El Más Grande Sigue Siendo River Plate.
0: ¿Cuándo van a ir a la cancha juntos ustedes dos?
1: Y bueno, tenemos que organizar.
0: Con Santi pueden ir también.
1: Con Santi, avísenme. Con Orellano también de River. Creo que casi todo el plantel de la radio es de River. Orellano de River.
0: Ah, mira.
1: Sí. Y después, no sé, después quién nos queda. Gonzalo y no sé de qué es.
0: De Newell's.
1: No, Gonzalo de Newell's. Claro. Gonzalo de Newell's. Después tenés Mica Migliore.
0: No sé.
1: No sabemos. Analía vos casi.
0: ¿De Newell también? Ah, de River, Anita. Es
1: Anita
0: verdad.
1: De River, ya tenemos 7. Mirá la cantidad que somos. Ya está, sí. Somos mayoría.
0: Se va todo FM Vida a la cancha de River. Bueno, ojo.
1: Vamos a armar un partidito. ¿Cómo?
0: Sí, Orellano.
1: Orellano,
0: sí,
1: ya lo mencionamos.
0: Sí, Maxi. Sí.
1: Maxi, no sé, Maxi me como yo, tienen, pero Maxi no sé de qué es. Y después me está faltando en Montserrat, que no sé de qué es tampoco.
0: ¿De Newell's?
1: ¿De Newell's?
0: Sí.
1: Bueno, somos 7 de River, 2 de Newell's y los otros a confirmar, que no sabemos, claro, de qué son. Si alguien sabe de qué es Mica Migliore y de qué es.
0: Y si no, buscamos un cuadro directamente.
1: Bueno, Maxi.
0: Tiene que tener afinidad, aunque no sea.
1: Bueno, se vienen para la mayoría.
2: Maxi está en la casa.
1: Eso es como las elecciones. Creo que si vos votás en blanco, las elecciones no es así. Si vos votás en blanco, va para el que más tiene el voto en blanco.
0: Ah, porque dicen Martínez de Newell's. Sí, teníamos.
1: Martínez
0: de
1: Newell's, pero no sabemos Maxi Ramírez. Nico Irala.
0: No, creo que no. No tiene
1: ninguno tampoco. Bueno, se viene para River también.
0: Ah, mira, Mica, sí, es de Newell, dicen por acá.
1: Mica, mira.
0: ¡Wow! Tiene más información que nosotros.
1: Yo no sabía.
0: Bueno.
1: Bueno, está bien. Tini Ulises.

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0: lindo, qué lindo. Cuando venga Benja Torres el lunes 21, le voy a decir: Benja Torres, vayámonos lejos donde no llegue la señal.
1: Yo le voy a preguntar por qué quiere que uno esté listo en 5 minutos. Pon el mate que en cinco estoy. Ahora, Benja, dame media hora, claro. Dame una hora, que me plancho el pelo. Que
0: ¿vos le vas a discutir las canciones a Benja?
1: Benja Torres, vos estás muy equivocado.
0: Ajá, ¿qué está escribiendo Benja Torres? Claro, ¿qué escribí? Cualquier cosa.
1: Acuérdense que el 21 sí. de septiembre viene acá al jardín del canal. Así que, bueno, en arroba FM Medio Rosario está toda la información necesaria.
0: Toda la data, porque la primavera este año con una no nos alcanzaba. Dijimos, ¿sabes qué?
1: Vamos con dos.
0: Vamos por dos, exacto.

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0: Angelita Torres abriendo esta nueva hora, haciendo torpe. Son las 7 de la tarde, 10 minutos. Sí. Está Juan Manovarín en controles. Está Nico Silvero también y está Majo Giordano.
1: Estamos todos. Vos sabés que no quería ni hablar yo, porque cada vez que hablamos nos ponchan a nosotros y no ponchan el atardecer hermoso. Sí. Para la gente que nos está viendo en streaming, tenemos un atardecer espectacular con un cielo, la verdad, que naranja divino, ¿eh? ¿Sabés qué vamos a activar? Hablando de cielo, hablando de eso. Un momento foto, Majo.
0: Me entendés, claro, Silvero, le estoy haciendo la seña. 341-340-3200. Momento foto de lo que sea que estés haciendo en este preciso momento.

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1: Discapacidad y endeudamiento. Diputados destrabó debates y organizaciones locales celebraron el avance. La Cámara Baja aprobó por unanimidad los cronogramas para tratar la prórroga de la emergencia y proyectos destinados a unos 6 millones de deudores morosos. Entidades santafesinas que trabajan con personas con discapacidad respaldaron la decisión y reclamaron extender la ley hasta fines de 2027.
0: Argentina.
2: Bomberos voluntarios convocan a un sirenazo nacional por fondos adeudados. El presidente de la Federación Santafesina de Bomberos Voluntarios explicó que el gobierno nacional retiene 59 mil millones de pesos estipulados por ley. Ante esta situación que afecta la compra de equipamiento clave, los cuarteles de todo el país, incluidos los de Rosario, realizarán un toque de sirenas este jueves a las 10 de la mañana a modo de protesta. Aclaran que el servicio a la comunidad está garantizado.
0: Deportes.
1: Champions League, McAllister le dio el triunfo al Liverpool ante el Atlético de Simeone, que tuvo a Julián Álvarez como titular. El conjunto inglés se impuso 2-1 en el inicio de la competencia más importante del mundo entre clubes. Además, el Barcelona sigue imparable y volvió a golear. También ganó el PSG con una comodidad asombrosa.
0: Tiempo.
2: 16 grados, una décima. La temperatura en este momento en la ciudad de Rosario. La humedad está en un 69%. Cielo parcialmente nublado a esta hora y así va a permanecer por el resto de la noche. Mañana jueves, mínima de 9, máxima de 22 grados, con cielo parcialmente nublado durante toda la jornada. Son las 7 de la tarde con 16 minutos. 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
1: Ya está, ya la perdonamos, ¿no? Aitana.
2: Sí,
1: ya la podemos escuchar, no hay problema.
2: Con una superestrella.
1: El momento foto activado, pero el momento foto también se trata de que nos cuenten quiénes están del otro lado. No solamente mandar la foto y listo, viste, sacar la foto y mandar, sino que nos digan: soy Majo de Rosario, soy Juanma de Funes, soy Nico de Esquina, y el foto.
2: Y estoy haciendo lo siguiente.
1: Así sabemos quiénes están del otro lado también.
2: Escúchame, 21 de octubre viene Aitana al Movistar Arena, así que si a alguien le gusta, si tienen ganas, ahí tienen disponible su concierto.
1: 21 de octubre, ¿qué cae 21 de octubre, Majito? A ver, 21 de octubre cae miércoles, así que ese miércoles no vengo. Bueno. Viene Agus González nuevamente. No, miércoles 21. 21 de octubre falta un montón, falta más un mes.
2: Sí.
1: Ah, bueno.
2: Sí, falta.
1: ¿Qué estamos? 9 de septiembre, estoy perdido con la fecha. 9 de septiembre.
2: Yo nada más te contaba que viene, ¿no?
1: 21 de octubre, dentro de poquito, ¿no? Falta un mes y medio.
2: Falta una banda, falta.
1: Bueno, listo.
2: Bueno, fotos, vamos con fotos.
1: Está alguien que nos mandó su mensajito, parece que es Ale, que está en la ruta con el atardecer. Viste, decíamos que está hermoso el atardecer, los colores y demás. Bueno, ahí en la ruta se ve mucho más, ¿viste? En la ruta no tenés nada. Entonces,
2: no tenés nada.
1: Se ve el atardecer. Así que le ponemos un abrazo.
2: Bueno, besito para Ale. Buenas noches. Firman
1: buenas noches.
2: Por acá, no dicen tampoco el nombre, pero están trabajando directamente y nos mandan fotos de la compu. Hay un recibo al lado. Bueno, hay muchas cosas también.
1: Mirá lo que nos dicen por acá. Esperando en el auto mientras los escucho y veo el atardecer en Máximo Paz Santa Fe. Está estacionado. Adelante hay un móvil policial. Con la patente, ya te digo.
2: No.
1: Que termina en B1. Así que si vos sos policía y tenés esa patente y estás ahí en la localidad de
2: Máximo Paz.
1: El de atrás está escuchando la radio.
2: Ahí está, bájate y dale un abrazo.
1: Sí, no le pongas multa ni nada porque está totalmente permitido todo lo que haga.
2: Aparte está esperando nomás, ya se va.
1: Claro, pero no lo está molestando. Hay un móvil policial estacionado y él está atrás, ahí esperando, así que bien.
2: Mira, Melanie también nos saluda. Hola vida, ¿cómo anda? Saludos desde Entre Ríos. Hice unas galletitas de avena mientras los escucho. Mira, Juanma, ahí está. Vos también podés acercarse, porque Juanma hoy trajo de dietética, si no nos escuchó Melanie.
1: Sí.
2: Pero bueno, Melanie las hace casera también.
1: Ahí está, bueno, para que Juanma empiece a hacerse las galletitas caseras.
2: ¿Cómo que manda? Si son de Entre Ríos, Juanma.
1: Son de Entre Ríos.
2: Que no lo escuche.
1: Claro.
2: Juan Manuel.
1: Pero yo soy de Corrientes, Juanma. Con pase por Entre Ríos, ¿está bien? Digo, me dice, anda vos, Entre Ríos, pero escúchame. Hola, vida, estoy paseando, pasé en consejos de amor de Tini, gracias, dicen por aquí.
2: No, de Tony, dice.
1: ¿De Tony?
2: Sí.
1: Bueno, pero es de Tini. Y están ahí escuchándonos también con un atardecer espectacular.
2: Ahí está. Bueno, no será de Tony, pero es de Max Carra, Rose y Valen.
1: Tu jardín con enanitos.

cruzando el charco. Tirado. Los Ángeles Azules y Tini.

la ley va a ir los Caligaris. Y yo que valgo tanto. Miley Cyrus, Face Persuade. Los Auténticos Decadentes y los Caligaris. Te quiero.

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1: Qué temazo este, ¿eh? Para saludar a nuestra queridísima, la saludamos ayer por su cumple, Agos Bianco, que está escuchando la radio.
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0: Estamos a 20 minutos de las 8 de la noche y está sonando qué personaje es Emanoir, Los Ángeles Azules. Esto es de la A a la Z. En un momento, fotos en el 341-340-3200.
1: Tengo un audio por aquí de alguien que nos quiere hablar, de alguien que nos quiere decir algo muy importante. De alguien que dice lo siguiente, escucha. Te amo, le mandé, pero bueno, le mandamos un saludo.
0: Creo que se llama Brem.
1: Brem se llama.
0: Su viejo Brem, entonces yo entiendo que se llama Brem. Que nos ama, así que te amamos también.
1: Sí, lo estamos escuchando, creo que decía también. Está muy buena la radio, quiero que me pasen alguna canción.
0: ¿Alguna madre que entienda lo que dijo?

0: ¿De qué hablamos hoy? 341-340-3200. 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
1: Tú estás conmigo. Todo me gusta. Vamos al 341-340-3200. ¿Alguien entendió entonces lo que dijo nuestra oyente o no? ¿O nadie
2: no
1: entendió?
2: No. Bueno. Dijo te amo.
1: Sí, es lo que escuchamos nosotros y con eso nos quedamos.
2: Y yo me quedo con eso.
1: Porque no dijo, lo sabes, tío, yo no escuché eso. Te amo, escuché yo.
2: Te amo, sí.
1: Sí. Después no entendí más nada, pero bueno. Yo admiro la verdad
3: me
1: a la gente.
3: Me estoy portando bien.
1: Ah, no. Eso también dijo. Se estaba portando bien, está bien, porque tiene que venir Papá Noel y todo.
2: No,
1: después.
2: Por supuesto.
1: Esta es la época donde te tenés que portar bien. Yo sé que falta para ver.
2: No, entonces. Pero Papá Noel ya está empezando a preparar los regalos con juguetes.
1: Están mirando quién se porta
4: Navidad.
1: Quién se porta bien
4: feliz
1: y quién se porta
4: Navidad
1: mal.
4: Navidad para todos. ¡Oh, oh, oh!
1: Ahí está. Mirá. Mirá ese papá. Estaba.
2: ¿Sabés quién es ese papá?
1: Estaba en pedo Papá Noel.
5: Después no lo quiere nadie.
1: Lo tenemos en vivo. Escuchame. Y Papá Noel ya en esta temporada ya empieza a ver cómo te portás.
2: Por supuesto.
1: Así que más comportate bien, porque si no, no vas a tener regalito de Navidad, Bueno, vamos con mensaje.
2: Vamos, lo tenemos al Gaby, que dice, chicos, hola, gente linda, hola a todo el equipo. Soy el Gaby, todavía en el trabajo, abrazo para todos, ahí está con la cofia, con delantal, con todo,
1: bueno.
2: Gaby.
1: Muy bien, un abrazo, cerrando planillas para hacer la rendición, pasen algo de qué personaje dicen por aquí, así que muy bien, nos manda foto de la, a la planilla justamente. Pero tiene unos turrones ahí acostadito.
2: Esa.
1: Es que se ven ahí la penita en la foto, así que bueno, le mandamos un beso.
2: Vos sabés que, vos, bueno, conocés la otra marca de turrones que no es esta, que es la que nieva.
1: Sí.
2: Esa es mil veces mejor que esta.
1: ¿Posta?
2: ¿Cómo me gustan esos turrones? Son mucho más baratos.
1: Mirá que este es el de marca, ¿eh?
2: El otro también es como marca más medio pela, digamos.
1: Ok.
2: Pero el otro es medio.
1: Sí, pero son mejores, son más ricos.
2: Y a mí me gusta más porque es como una pasta de maní y esta es una cosa dura, como que está muy duro. Bueno, duro para comer.
1: Está bien, tiene que ser más blandito entonces.
2: Tiene que ser más blandito.
1: Bien, perfecto. ¿Quién más anda por ahí, Majito?
2: La tenemos a Clau de Crespo, Entre
1: Hola,
2: Ríos.
1: Clau de Crespo.
2: Para acá trabajando, escuchándolos. Uy, mira cuánta comida, Clau.
1: ¿Qué trabaja en un...? Para mí trabaja en un... de esos que te vas y te servís la comida. ¿Cómo sería?
2: Tenedor libre.
1: En un tenedor libre, que vos vas, te servís lo que querés comer y listo.
2: O comida por peso. Yo me acuerdo allá cerca de Lisset, viste, que acá se estudia en Rosario, ahí cerca de la Plaza San Martín, que hay un lugar que venden comida por peso y es comida asiática, una cosa así. Es riquísima.
1: Y vas y te servís lo que vos quieras, digamos.
2: Y te cobran y es barato y es rico también.
1: Mirá vos, ahí sí está cerca de la facultad y dicen, bueno, le vamos a hacer precio. ¿Había precio especial para estudiantes o era el mismo precio para todos?
2: Es el mismo precio para todos, pero claro, ahora que vos decís, está la UNR cerca también, la de derecho.
1: Claro,
2: así que conviene.
1: No te pueden arrancar la cabeza, digamos. O no deberían, qué sé yo. Vía desde acá, desde San Roque, Maipú, Mendoza. Los saludamos desde la pollería. Recién terminé de hacer estas milanesas para la venta. Los escuchamos en vivo desde YouTube. Son unos genios y nos mandan la foto de la milanesas recién empanadas y escuchándonos, así que les mandamos saludos. Che, buenas milanesas, y parece que no le agregan tanto. Viste que vos cuando comprás la milanesa decís, che, le ponés mucho pan rallado para que pese más.
2: Doble panizado le ponés.
1: Claro, la comprás, yo por eso prefiero hacerla yo a veces, pero acá no parece que tengan tanta capa de pan rallado.
2: No sé si es de panizado o empanado, pero bueno, entiendo lo que vos decís. Sí. Hay algunas que lo hacen doble a propósito
1: para que pese un poco más. Digo, ¿qué onda? Bueno, una hora, acá la de San Roque, Maipú, Mendoza. Parece que está todo bien, que son buenas.
2: Que son buenas. Buenas tardes, chicos, para acá viajando hacia La Pampa. Un poco de ruta más, de atardecer y como siempre, la vida para acompañar. Si agrandan la foto a la izquierda, se ve el borde de mate al oscuro. Ah, bueno, gracias. A ver, voy a agrandarla.
1: A ver.
2: Tenés razón, se ve el borde del mate ahí en lo oscuro. Gracias por la indicación.
1: Perfecto, un saludo para la gente. El otro día me estaba comprando ropa, me estaba probando. Uh-huh. Viste que dicen que en La Pampa no hay gente o nunca conocés a gente de La Pampa. Bueno, conocí a alguien que era de La Pampa.
2: ¿Sí?
1: En realidad escuché una conversación ajena de alguien que se estaba probando una ropa, porque el chico que está, por si no está escuchando la radio, Juanma, el chico que está que acaba de escribir está viajando a La Pampa. Entonces, viste que en La Pampa dice, no hay nadie en La Pampa que escuche o que exista en La Pampa. ¿Vos conocés a alguien de La Pampa?
2: Y
1: ¿conocés gente de La Pampa, Majo?
2: Tengo una lamentable historia con alguien de La Pampa.
1: Contala.
2: Pero no es una historia amorosa. O sea, sí.
4: ¿En serio?
1: Pará, contale.
2: ¿Viste que hay un dicho que dice, de los cuernos y de la muerte nadie se salva?
1: ¿En serio conociste a alguien de La Pampa?
2: Sí.
1: ¿Cómo hizo para conocer gente de La Pampa?
2: Conocí a alguien muy lamentable de La Pampa. Pero era la persona de tercera en discordia.
1: ¿Te sacamos de acá o querés seguir hablando? Te sacó, Juan.
2: Persona tercera en discordia era una persona de La Pampa. Así que a mí no me vas a decir que La Pampa no existe.
1: ¿Cómo una tercera en discordia?
2: Sí, así como escuchaste.

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2: Qué buen tema este.
3: ¿Sabés que Axel entendió lo que dijo la niña hace un rato en el audio?
2: ¿Qué dijo la niña en
3: que
2: el
3: le
2: audio?
3: Aumenten el sueldo a los locutores y operadores.
2: Muy bien, muy bien. Qué sabia esa niña, por
3: Niñas
2: Dios.
3: Niñas con conciencia.
2: Me encantó. Muy bien, ya saben. Rabo Alejandro, todo de ti.

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0: Suena a Romo de Chimbala con J Balvin. Y vamos cerrando de a poco esta hora. Y estamos en un momento fotos.
1: Ya. Sí. ¡Qué bárbaro! Rapidísimo, rapidísimo. A full. Bueno, 341-340-3200. Ese es el WhatsApp de la radio. Estamos con el momento foto nosotros. Así que ahí vamos a continuar, ahí vamos a seguir.
0: Vamos a seguir en el momento foto. Foto de lo que sea que estés haciendo, lo recibimos en el WhatsApp. Gente que está trabajando a esta hora, nos mandaban que estaban de guardia por acá. La tenemos también a Nati de Pérez, que dicen: chicos, buenas tardes, acá preparando un telón para un nuevo proyecto para mis niños del colegio. Ahí está, docentes que trabajan en fuera de horario laboral.
1: Nati de Pérez no es Natalie Pérez, ¿no?
0: No.
1: Nati de Pérez, ahí está. Bueno, casi.
0: ¿Podría ser Natalie Pérez?
1: Sí.
0: Pues no, es Nati de Pérez.
1: Y acá tenemos a Joel y Benja, que no es Benja Torres.
0: No, ¿quién es?
1: Todo nuestro gatito, ¿no? Un Benja que anda por ahí escuchando. Siempre en la Verdu y en el stream en casa, ¿eh? Así que un beso.

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0: Tributa, Manuel Durizo, Rake, amigos de artistas. Esto se llama Puñaladas Remix, abriendo esta nueva hora y última hora que estamos los tres juntos, ¿eh? Juan Manovarini, Majo Giordano, Nico Silvero, porque nosotros después seguimos hasta las 12 de la noche.
1: Así
0: bueno,
1: es.
0: Con Juan hasta las 23 y después hasta las 12 de la noche con La Vida No Para.
1: Ahí va, bueno, sí. Nos queda la última hora juntos, estamos disfrutando y estamos en Momento Fotos en
0: momento
1: este momento.
0: Foto, momento Foto, Momento Foto, Momento Foto. Es donde usted tiene que mandar la foto, si nos cuenta quiénes son del otro lado, de la Ronda Vida además, y bueno, de eso se trata.
1: Se divierten los pibes. Bueno, y nos pueden contar qué andan sí. haciendo. O sea, la foto puede ser con o sin contexto. Si es con contexto, mejor. Nos dicen, me llamo tal, estoy desde tal lugar haciendo tal cosa, así nosotros podemos saber. Y si no, vamos a adivinar simplemente qué andan haciendo.
0: Tal cual. Acá Dani dice que nos está escuchando y esta nueva hora y última hora que estamos los tres juntos, ¿eh? Juan Manovarini, Majo Giordano, Nico Silvero, porque nosotros después seguimos hasta las 12 de la noche.
1: Así
0: bueno,
1: es.
0: Con Juan hasta las 23 y después hasta las 12 de la noche con La Vida No Para.
1: Ahí va, bueno, sí. Nos queda la última hora juntos, estamos disfrutando y estamos en Momento Fotos en
0: momento
1: este momento.
0: Foto, momento Foto, Momento Foto. Es donde usted tiene que mandar la foto, si nos cuenta quiénes son del otro lado.

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1: Luciana Aymar vuelve a Rosario para la inauguración de los Juegos Suramericanos. La mejor jugadora de la historia del hockey sobre césped charló en Radio 2 sobre su rol como embajadora de los próximos Juegos Suramericanos Santa Fe 2026. Adelantó cómo será su participación en la ceremonia inaugural en el Monumento a la Bandera y recordó su reciente distinción mundial.
0: Deportes.
2: El futuro de la selección argentina entre las dudas de Scaloni y la despedida de Messi. Fuentes cercanas al entrenador indican que el fin del ciclo está cerca, mientras la AFA busca seducir al capitán para una doble despedida por el país.
0: Espectáculos.
1: La hija de Badalá demandó a Moria Kazán por la serie biográfica de la UAN generó fuertes repercusiones y luego de que la hija mayor de Luis Badalá manifestara su indignación por la forma que mostraron a su padre, quien finalmente este miércoles acudió a la justicia.
0: Tiempo.
2: 14 grados 5 décimas la temperatura a esta hora, con cielo mayormente nublado, parcialmente nublado para lo que resta de este miércoles. Mañana jueves, mínima de 9, máxima de 22, cielo parcialmente nublado durante toda la jornada. A las 20 y 16 ya te contamos lo que tenés que saber. Ahora seguís disfrutando de las canciones que más te gustan.
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3: 8:20 de la noche y nos vamos al 341-340-3200. En este momento, fotos.
1: Ok.
3: ¿Lo tenés a Edgardo por ahí?
1: Edgardo, qué fenómeno, Edgardo.
3: Qué fenómeno, Edgardo.
1: Un amigo mío.
3: Sí. Se está yendo a tomar guardia, así que nos manda saludos. Bueno, le espero una larga noche de trabajo, así que le mandamos un beso grande.
1: Edgardo, tomo guardia. Y toma guardia. ¿Qué es un trago? No, tomar guardia,
3: pero
1: ¿no?
3: Tiene que ser más serio, ¿no? Que médico o enfermero.
1: Listo, respetos entonces.
3: Ay, claro.
1: Soy Pablo, hace ratito tomé servicio en Funes, en el laburo de Sereno. La radio está muy buena. Acá Pablo tomando servicio. Toma servicio.
3: Escuchame, Pablo nos hizo un collage de fotos del
1: atardecer. Hermoso, qué fenómeno, Pablo.
3: Gracias, Pablo.
1: Ahí está, de la labura de Sereno dice, bueno, hay que matar el tiempo con algo, ¿no? Así que le mando un saludo a Pablo.
3: Ay, me encantó.
1: Sí.
3: Chicos, acá modo Art Attack, haciendo el carterito para el negocio de mi mujer. Muy bien, soy Jorge de San Justo, Santa Fe, abrazo grande. A ver cómo se llama el negocio de tu mujer. Nails, hace uñas, mira, ahí está. Lady Nails, puede ser, no sé, porque sacó la foto y sale al revés, viste, sale en espejo, así que no sé.
1: Sí, bueno. Está en plena fabricación todavía el cartel, así que me gusta la gente que está en modo Art Attack, pero no iba a la radio. Volviendo, qué bueno Art Attack, loco.
3: ¿Viste?
1: Que hemos visto en Disney Channel Art Attack. Molino Las Rosas, después de trabajar duro, dice por acá, alguien que se ve que trabaja en la policía de Santa Fe o algo por el estilo.
3: Sí, en la policía.
1: Así que le mandamos saludos. Wow, es la policía y están en helicóptero, dice policía de Santa Fe.
4: Buenísimo.
1: Qué gana de andar en uno de esos.
3: O sea, bueno.
1: Capaz que me porto mal para que solamente me lleven por helicóptero.
5: Este
1: era un chiste solo para que me lleven a ver qué se sentía en helicóptero.
3: Bueno, alguien que lo lleve a Silvero en helicóptero.
1: A un policía que esté el otro lado, ¿nos podrá llevar a Majo y a mí como experiencia ahí? Como,
6: ¿cómo se pueden prestar estas cosas?
1: No, pero ¿sabés que sería bueno tipo un policía en acción y ver cómo labura? Dice, acá sospechoso lo estamos viendo de arriba y vos ves cómo se... Y vos vas filmando y ves desde cómo las policías, las camionetas policiales, desde abajo, o sea, vos lo ves de arriba porque estás en helicóptero.
3: Está haciendo un quilombo.
1: Y vos lo vas guiando y vos decís, atención móvil, está viendo sospechoso subiendo por el techo, estaría buenísimo.
3: Bueno, re poco serio. Bueno, que si alguien te está escuchando, que te lleve. Sí,
1: claro, un policía, amigo.
3: Un día siendo policía.
1: No sé si se podrá igual, capaz que la ley no los permite y eso, pero estaría bueno, cúmpleme el sueño.
3: Un día siendo policía para Silvero.
1: Me voy a sentir en una serie.
3: En Policías en Acción.
1: Claro, atención, sospechoso, ahora dormemos, y listo.
3: Sospechoso.
1: En el helicóptero.
3: Un NN tenés que decir.

Ángela Ley y los Caligaris. 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Miley Cyrus, Face Persuade. Los Auténticos Decadentes y los Caligaris. 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

0: 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Este es el Hit Futuro de la hora que te presentamos a las 9 de la noche con 29 minutos. Y estás más que invitado a votarlo en el WhatsApp y en fmvida.com.ar.
1: Temazo, temazo para que forme parte. Yo ese ya lo estoy votando, te digo. Además, bueno, estamos cantando acá con Majo. Decíamos, qué temón, por sí. Dios. Así que tiene ganas de ser parte de la superlista.
0: ¿Tiene ganas?
1: Me pedían un mensaje, Majito. Así
0: bueno,
1: que
0: mira,
1: dale,
0: yo te leo uno.
1: Vos, dale.
0: Dice, chicos, acá en la vinoteca con Ramiro.
1: Ok.
0: Acomodando un pedido. Saludos desde Rincón de los Sauces, Neuquén, tienda de bebidas, Patagonia.
1: Ahí está, le mandamos un saludo. Si nos quieren mandar algo para acá, también recibimos. Avenida Presidente Perón 8101. ¿Algún vinito, algo?
0: Parece que están en Neuquén.
1: Bueno, llegan igual, ¿eh?

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0: si la vida está en todos lados, esta canción también. También. Este es un recomendado.
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0: Olivia Wall y Coti. Tus errores.
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0: BTS, Swift.
2: Con el mate que en 5 estoy.
0: Benja Torres, La Señal.

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0: Y ahí vamos a estar disfrutando junto a todos ustedes. Así que, bueno, falta muy poquito a ir tachando los días. Ahora sí, nos vamos a ir a WhatsApp 341-340-3200 en estos últimos 15 minutos que nos quedan juntos en Momento Fotos. ¿Para dónde nos vamos?
1: Vamos para Nino, que está escuchando la radio. Nino de San Lorenzo, que nos manda por ahí cortando una botella. Nino es de los que se toma hasta el agua de los floreros.
0: Ah, bueno.
1: Una botella de vodka parece que está cortando ahora y después con eso te hace vasos. Así que muy bien. Con botella de Fernet nos ha traído vasos y demás. Sí, háblenos, Juanma.
0: No se escucha, Juanma.
1: Te regaló, sí. Ah, le estás dando uso también, muy bien.
0: ¿Qué estás tomando, Juanma, en esa? ¿Qué estás tomando? ¿Qué va? Rega la plantita, mentira.
1: Le está dando uso, dice.
0: Le está dando uso.
1: ¿A quién le importa, no? Pero bueno.
0: Claro, si pudiéramos acá, mira, hacer como... No, porque, claro, él no lo hace, pero no podemos.
1: Se la devolví.
0: ¿A quién le importa?
1: ¿No? Juanma, también le está dando uso al vaso que le regaló Nino.
0: ¿A quién le importa?
1: Ahí, me imagino el que va escuchando la radio. Ahí.
0: Es como cuando nosotros contamos algo. Sí. Juanma dice, ¿a quién le importa? Bueno, ¿qué le importa?
1: Se lo tenemos que devolver en algún momento, ¿viste?
0: Escúchame, sí. Esa bebida y también el tequila son esas bebidas que uno toma cuando es por ahí más joven y después, ajá, como...
1: ¿Has probado tequila,
0: no,
1: limón y sal?
0: No.
1: Con tequila, como la canción de Anonymous, una mano arriba tomando tequila con limón y sal.
0: Ay, por favor.
1: Yo he probado cuando iba al boliche, de chico, ¿no? Viste que en los pueblos, uh-huh, o en las ciudades más chicas,
0: ¿sí?,
1: se sale de muy chico al,
0: sí,
1: boliche.
0: Sí, sí.
1: Pero boliche, no es que es matiné, es boliche.
0: Sí.
1: Ya entras a boliche con 14, 15 años.
0: Que no está para nada
1: que
0: bien.
1: Yo tenía 15, 16... Y he tomado tequila con limón y sal, le entré como si fuese agua. Y después, bueno, no,
0: claro,
1: después no recuerdo nada.
0: No, así que no lo
1: practiquen en casa.
0: O sea que si vos tenés entre menos de 18 años,
1: sí,
0: no podés acercarte al alcohol.
1: Y más tampoco, con más moderación, porque cuesta más después recuperarse.
0: Claro, o sea, sí, acercate al alcohol si tenés. Sí. Bueno, no hablemos de eso.
1: Bueno,
0: por otro lado.
1: Vamos a comenzar.
0: Porque hay un niño que nos está escuchando.
1: ¿Cómo anda? ¿Quién?
0: Augusto. Qué lindo nombre.
1: Ay, qué chiquito que es, Augusto. Qué
0: cachete rojo, mira.
1: ¿2 años tendrá Augusto?
0: Pipi. Dice, estamos en el auto escuchando la radio, ajá, esperando a que su hermana Orne salga porque está bailando.
1: Ahí está.
0: Alma.
1: Bueno, le mandamos un beso a Augusto entonces. Saludos para Lucas, estamos escuchando la radio en el auto, así que muy bien, le mandamos un beso.
0: Ahí está. Bueno, ¿quién más tenemos por acá? Chicos, preparando canelones para mañana.
1: ¡Qué rico!
0: Somos Euge y Kaira o Kiara de Arrecifes.
1: Ahí está.
0: ¡Qué rico, che!
1: Che, le mandamos un saludo a ustedes. A ver, otra no hay. Dicen por aquí, estuve con Capi 2026 hoy. Por los Juegos Suramericanos, mirá.
0: Ajá.
1: Así que ahí estuvieron sacándose fotos y demás. Y ahora nos escuchan desde la radio. ¿Viste los equipos de música que venían antes?
0: ¿Sí?
1: Con cassette, con CD, con todo. Bueno, desde ahí nos escuchan.
0: Excelente.
1: Así que les mandamos un saludo.
0: Buenas tardes.
1: Buenas tardes.
0: Noches. Soy Constanza. Estoy ayudando a mi mamá a cambiar la canilla de la cocina. Quiero la entrada. ¿La entrada qué?
1: ¿Qué entrada qué?
0: No tenemos ninguna entrada.
1: Pará, porque hay algo importante. Para el viernes 19, que esto no nos pidió nadie que aclaremos, pero lo vamos a aclarar, tienen que entrar a la página de los Juegos Suramericanos para poder estar en el
0: FanFest.
1: En el FanFest y en la que corresponde, que es nuestro escenario, que es, uh-huh, creo que es el escenario 1.
0: Ajá,
1: que nos toca a nosotros, así que tienen que entrar ahí para asegurar la entrada también para el 19. Eso por ahí no se ha aclarado cuando lo decimos, pero está bueno aclararlo. Calculo que algo de esa entrada quieren, ¿no?
0: Bueno, pero la pueden conseguir gratis, así que no hace falta que participen de nada porque la pueden conseguir. Con la experiencia íntima, sí.
1: Sí.
0: Tienen que ir a @fmvidarosera y está toda la información. Son solo 40 cupos.
1: Bueno, ahí está. Ahí van a conocer a Benja Torres y a Sofi Gazzaniga.
0: Y a Juanma.

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0: peligrosa.
1: Ni tímida, ni santa, ni peligrosa. Bueno, ya me tengo que retirar en este momento.
2: Bueno.
1: Los voy a dejar con buena compañía. Se van a quedar con Juan Manobrini, que está en controles, ahí y está. Con Nico Silvero en la voz.
2: ¿Y la buena compañía?
1: Ustedes son la buena compañía.
2: Ahí está, bueno, muy bien, muchas gracias.
1: Escúchame, voy a saludar, sí. Saludamos acá a Sebastián, que dice, va a ser papá por primera vez.
2: Ay, qué lindo.
1: Estamos como perro con dos colas, los escuchamos siempre, somos de Chajarí, Entre Ríos, besos de parte de Ira, así que felicitaciones al padre primerizo por ahí.
2: Muy bien, le mandamos un beso, está feliz ahora y...
1: No, Juanma, no sea así.
2: Ah, de Juan. Yo escuché una recomendación que Juan Manobarini le hizo a Julián Pinto, que también está por ser papá por primera vez el otro día que vine a la mañana temprano.
1: ¿Sí?
2: Era todo un mundo de gente acá y le dijo, vos aprovechá a descansar ahora porque después no vas a descansar nunca más.
1: A reírte ahora. Bueno,
2: sí.
1: La vida cambia, pero cambian muchas cosas y para bien.
2: Para también, bien, está bien, tal cual, tal cual.
1: Tenés un amor para toda tu vida.
2: Pero ahora descansás menos, esa fue la recomendación de Juanma. Descansá ahora y reíte ahora porque después... se complica.
1: Ajá.
2: Bueno.
1: Bueno, me voy. Los quiero mucho. Nos encontramos mañana y descansen, qué sé yo.
2: Gracias. Descansar, majito. Aprovecha. Dale. Dale.

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